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0: Hola, ¿qué tal están? Saludos, bienvenidos a este tiempo que dedicamos todos los días a analizar la actualidad de nuestra comunidad y, como me gusta decir a mí, un poquito más allá, porque llevamos, la verdad, unos meses de una gran, gran actividad política y de mucha tensión. Lo vamos a hacer hoy con Ana Pardo, diputada de Vox en las Cortes de Aragón. Buenos días, Ana, bienvenida.
1: Buenos días, Vicente. Buenos días a todos los que nos están escuchando y viendo.
0: Como estoy repitiendo estos días, casi es obligatorio preguntar qué tal el verano, una vez que hemos pasado el paréntesis de agosto.
1: Pues muy bien, la verdad que no acabas de desconectar del todo, porque siempre tienes que estar pendiente de cuál es la actualidad, de cuál es el día a día. Ha sido un verano especialmente complicado, desgraciadamente, en nuestro país. Entonces, descansando lo que se ha podido y cogiendo fuerzas para volver ahora a tope.
0: Lo de desconectar es verdad que no es la primera que me lo dice. Ni políticos ni periodistas ya podemos casi desconectar, desde luego, con todo lo que está sucediendo. Luego nos vamos a seguir refiriendo en este tiempo, en esta media hora, a Ceuta y sus derivadas. Pero antes vamos con, claro, la actualidad de aquí, de Aragón, que también viene cargadita, ¿eh? No tanto por agosto, sino por el comienzo de este curso político. Vamos con dos asuntos, con la consejería de Alejandro Nolasco, el vicepresidente del Gobierno de Aragón. Uh-huh. Uno referido a la seguridad en los centros de menores. Hay que recordar para nuestra audiencia que hubo un primer, vamos a decir, intento de que la policía pudiera reforzar esa seguridad, pero se dio un poquito marcha atrás y se vio que eso, pues, igual no era posible en el marco actual legal. Y anunciaba Alejandro Nolasco recientemente que ya hay, de hecho, desde el 1 de septiembre en un centro en Torrero y desde el 4 en Movera, seguridad privada. Decía Nolasco, y por ahí voy a empezar la pregunta, que la seguridad no tiene precio. Cuando le preguntaban al vicepresidente el coste que iba a tener, que dijo que nos informarían a los periodistas, esta seguridad privada. ¿No tiene precio la seguridad?
1: No tiene precio la seguridad, porque no estamos hablando de la seguridad exclusivamente de los trabajadores, que estamos hablando la seguridad también del resto de internos de esos centros, porque nombrabas estos dos centros, que sí. Es el CATIM, que es el de Torrero, y el CAIMA,
0: que es de Movera,
1: y es que son centros que en los últimos 4 meses, sí, atendiendo tanto a los informes técnicos como a las resoluciones judiciales como atestados policiales, en los últimos 4 meses en estos dos centros se han recogido 163 incidencias, 90 en el de Torrero, sí, y 73 en el de Movera. 163 incidencias en 4 meses. Y estamos hablando de incidencias, pues, de agresiones a trabajadores, reyertas entre los propios internos. Uno de los internos de CATIM fue detenido hasta en 3 ocasiones,
0: veces,
1: en menos,
0: sí,
1: de 25 días, por robo con violencia a ancianas, rociándolas con spray pimienta. O sea, es que estamos hablando de incidencias que no son discusiones en la convivencia de los centros, no, estamos hablando de agresiones reales. Me viene a la cabeza una agresión que sufrió una de las trabajadoras, que uno de los internos le intentó golpear con un vaso, le lanzó un plato, la empujó contra la puerta, amenazas, insultos. Entonces, tenemos dos opciones: o reconocer que existe un problema de seguridad, uh-huh, en los centros de menores y poner soluciones, o, como haría la izquierda, negarlo, llamarnos populistas, racistas y, uh-huh, que queremos militarizar los centros y ya está, y se solucionó el problema. Pues no, hay que plantear seguridad, porque evidentemente no todos los menores son violentos, y precisamente por esos que no son violentos es por los que hay que extremar la seguridad para garantizar su integridad. Porque es que si en un centro donde hay elementos violentos se les deja actuar a su antojo, el resto están acongojados, no quieren salir de sus habitaciones. Entonces, precisamente por ellos y por los trabajadores, que tienen que trabajar en unas condiciones dignas, cualquiera que pueda ir a, sí, que tenga que ir a trabajar, no puede ir a trabajar pensando a ver qué me van a hacer hoy, si me van a agredir, si voy a tener, es que es imposible. Entonces, hay que tomar medidas, y las medidas es esta: se ponen dos guardias de seguridad, sí, en cada uno, uh-huh, de ellos, con un horario de 2:30 a 11:30, y el fin de semana se amplía un poquito el horario. Y entonces, pues eso, y las competencias que van a tener estos guardias de seguridad, pues son las competencias que están recogidas en la ley de seguridad privada, pues el de intentar contener el control de acceso, saber cómo vienen de fuera, porque muchas veces vienen drogados, vienen bebidos, colaborar, por supuesto, con la policía en cualquier actuación de seguridad ciudadana, retener, se puede retener al infractor hasta que venga la policía, pues bueno, lo que son las competencias propias de la seguridad privada.
0: Este es uno de esos asuntos que es verdad, desde que tomó posesión Alejandro Nolasco, incidía en aumentar la seguridad de los centros de menores sí. en Aragón, en concreto de estos dos. Uh-huh. Vamos a otro tema. Para nuestra audiencia, el domingo fue cuando se nos anunció a los medios de comunicación que el gobierno de Aragón, en virtud, esto sí que hay que decirlo, del pacto PP-Vox, suprimía este programa, el programa de enseñanza de la lengua árabe y cultura marroquí. Esto fue el domingo. Ajá. Ayer nos llegaba también, quiero comentar, una, podríamos decir, nota explicativa de por qué exactamente. Me voy a extender brevemente para dar la información. Según el gobierno de Aragón y su consejería, ha habido dos requerimientos al gobierno, porque es un programa estatal que depende del Ministerio de Educación.
1: Eso es.
0: Y ha habido dos requerimientos por carta pidiéndoles al gobierno de España la documentación relativa, y subrayo, a la idoneidad penal y administrativa del profesorado que da estos programas. No se obtuvo contestación, según esta nota de prensa. Y también se pidió acceso a las programaciones, contenidos, competencias de lo que se enseña para comprobar, se dice, el respeto a valores democráticos, tolerancia, educación intercultural, etcétera, etcétera. Al no recibir contestación, ahora le pido pues que aumente esta explicación, se ha decidido suprimir, se había circunscrito a 10 centros en la provincia de Zaragoza este programa, insisto, de lengua árabe y cultura marroquí.
1: Sí, este programa, a ver, realmente se ha hecho estos requerimientos de información sí. a instancia de Vox, evidentemente, porque sí. esto está vigente desde el 2013. Ya se podían haber hecho estos requerimientos durante todos estos años y no se han hecho. Es que yo creo que la noticia no tendría que ser que se elimine este programa, sino la noticia tendría que ser cómo se ha mantenido este programa en las escuelas aragonesas. Uh-huh. Es que, vamos a ver, estamos abriendo las aulas donde se educa a nuestros hijos, a los menores aragoneses, a un país que no respeta nuestras fronteras, que nos está invadiendo, que estamos ahora mismo totalmente en auge, ¿no?, con la invasión de Marruecos, pero no es de ahora, o sea, es que ya con goteo constante llevamos muchos años con esto. Entonces, vamos a ver, tenemos un país que nos está invadiendo, que está chantajeando al presidente del gobierno. ¿Qué hace el presidente del gobierno? Pues mira, voy a permitir que este gobierno de un país extranjero gestione la enseñanza en las aulas aragonesas, pero es demencial. O sea, lo analizas desde un punto de vista de cualquier persona de la calle y dirá, pero ¿cómo es posible? Se está abriendo las aulas de nuestros hijos para favorecer, en primer lugar, la islamización, que es, nos la están metiendo a la fuerza, pero también a modo de enseñanza, y permitir a un Estado ajeno totalmente que gestione la enseñanza de nuestros hijos. Y luego, más a más, es imposible el verificar si son funcionarios, si no tienen antecedentes penales, cuál es el contenido de lo que se da, los requisitos que se exigen a los profesores españoles, a los docentes aragoneses, no se les exigen a estos que son de fuera, vienen sin ningún control de ningún tipo, no sabes quiénes están metiendo en las aulas con los niños, si tienen antecedentes, qué les están explicando, qué les están hablando, no sabes absolutamente nada. Entonces, simplemente apelando a motivos de seguridad, tendría que haber sido suprimido, bueno, no tendría que haber sido instaurado nunca. O sea, este programa es demencial, que tú abras las aulas, espacios públicos, dinero de los aragoneses, para que vengan aquí a imponer la islamización. Lo que tienen que hacer, vienen aquí, que quieren integrarse, perfecto. ¿Qué tienen que aprender? Pues la lengua de aquí, las costumbres de aquí, las tradiciones de aquí, porque si no, lo que haces es favorecer los guetos, porque tienes alumnos que tienen una enseñanza diferente a otros. Entonces hay una enseñanza totalmente discriminada, y lo único que hace, pues eso, es una disgregación y la aparición de guetos, y esto es una demanda de los aragoneses, porque formaba parte de nuestro programa electoral y ha sido votado por miles y miles de aragoneses, y Vox, cuando llega a las instituciones, cumple con lo que tiene en su programa electoral.
0: Los compañeros del periódico de Aragón llevan hoy una noticia, un reportaje sobre este tema. Le voy a leer literalmente uno de los párrafos, a ver cómo lo valora, ¿no?
1: Perfecto.
0: Dicen los compañeros, el Colegio Tío Jorge es uno de los centros de Zaragoza que impartían este programa, lo hacían de 3:30 a 4:30, fuera del horario lectivo. Y según explican desde este colegio público, abro comillas, decían que era una forma de ayudarles a estos niños, unos 10, a no perder su identidad y su lengua, que era un punto de unión con su cultura.
1: Muy bien, tendrán unos padres estos niños que en su casa les podrán enseñar lo que quieran de su cultura y de su... Sí. Si tú estás en un colegio público de Aragón, tendrás que aprender la cultura, la lengua y las tradiciones del país que te da de comer, que te ha abierto las puertas y que está permitiendo que desarrolles tu vida. Entonces, está muy bien, cada uno su cultura y sus tradiciones, que las conserven como quieran en su casa. En las aulas públicas se tiene que enseñar la lengua, las culturas y las tradiciones de aquí. Es que, vamos, creo que es lógica pura. No hay tampoco mucho más que darle vuelta.
0: De momento que yo haya constatado, que puede ser, los partidos de izquierda no han dicho nada al respecto. No sé si usted ha tenido alguna noticia de eso.
1: Sí, creo que Izquierda Unida no les gustó mucho. Pues bueno,
0: pero no de una forma... No. Muy llamativa.
1: No, se ha dado mucho bombo. Es verdad.
0: A esta supresión del programa de lengua árabe.
1: Tampoco les ha tenido que pillar por sorpresa a nadie, Vicente, porque esto es algo que lo decía antes. Lo tenemos en el programa electoral, lo llevamos diciendo. O sea, no les ha podido pillar por sorpresa. Es un compromiso que teníamos.
0: Vamos a otro. Iba a decir, pasamos de pantalla, y es verdad. Centros de datos. Yo sé que esto vamos a hacer una aproximación, señora Pardo, porque esto da para... Buah. No para media hora, para muchas cosas.
1: Para un máster, da.
0: Exacto.
1: Esto.
0: De hecho, está claro la apuesta que está haciendo el gobierno de Aragón por atraer centros de datos. Hay, y no solo desde la izquierda, hay expertos y hay análisis que dicen, ojo con los centros de datos. Eso es así. Realmente crean tanto empleo, gasto energético... Y ahí podríamos hablar de la red eléctrica española, es decir, que no hay tantos enchufes ahora mismo, el tema del agua, es un tema que da para el debate. Pero me voy a circunscribir en lo último. Y lo último es que el gobierno de España saca un real decreto, o prepara un real decreto, para un poco regular todos estos centros de datos, regularles en materia medioambiental, de sostenibilidad, etcétera, etcétera. Y hete aquí que el gobierno de Aragón, del que ustedes forman parte, y la consejera Eva Valle, y también el presidente Azcón, ponen el grito en el cielo. Y le quiero preguntar la opinión desde los socios de gobierno. Ponen el grito en el cielo porque incluso Eva Valle llegó a decir, aparte de que el señor Azcón dijo que esto era una amenaza para Aragón, que parecía que el real decreto estuviera pensado para... No lo dijo con esas palabras, pero parecido, para perjudicar los intereses de todas las inversiones que llegan a Aragón y que estaban en absoluto en desacuerdo y que se ha prorrogado las alegaciones, pero que estaban preparando alegaciones importantes a este Real Decreto.
1: Sí, totalmente. Tampoco nos pilla por sorpresa que cualquier decisión que se toma desde el gobierno central siempre es para perjudicar o a las autonomías o al país en general. Entonces, es evidente que hay que tener ciertas cautelas, yo estoy totalmente de acuerdo, como lo decías tú, con los centros de datos. Pero lo que no se puede es cambiar las reglas de juego a mitad de partida. Eso es lo que no se puede hacer. Entonces, que es precisamente lo que ha hecho el gobierno con este Real Decreto. Que estamos de acuerdo en que hay que velar por la sostenibilidad. Sí. Totalmente de acuerdo. Pero si tú tienes una serie de proyectos ya en marcha, a mitad de gestión de esos proyectos no puedes decir, ah, no, pues mira, ahora el 80% de la energía que necesita para sacar adelante estos centros de datos tiene que venir de fuente renovable. Entonces, claro, ¿qué se va a conseguir con esto? Pues que muchas inversiones se vayan. Y el hecho de que se vayan muchas inversiones de Aragón y de España... No solo perdemos el centro de datos, es que se pierde todo lo que hay alrededor del centro de datos. Uh-huh. Es que estamos hablando pues de construcción, estamos hablando de empleo de calidad, estamos hablando de proveedores, estamos hablando de una repercusión que pueden tener esos centros de datos para Aragón muy importante. Entonces, que nosotros estamos a favor, por supuesto, de la industrialización de Aragón, de que pueda ser incluso pues un referente para la instauración de centros de datos. ¿Esto significa un cheque en blanco para una multinacional que haga? Evidentemente no. Tienen que cumplir con lo que son las leyes ambientales, por supuesto, tienen que ser sostenibles, entendemos que tiene que ser un uso muy responsable de los recursos y, por supuesto, que implique un retorno tanto económico como cultural luego para Aragón. Sí. O sea, lo que no se puede es, venga, estamos de acuerdo con los centros de datos, que vengan aquí y que hagan lo que les dé la gana. No, pero entre eso y ahora voy a cambiar las reglas del juego porque se me antoja, y entonces todos estos proyectos que ya están en marcha, puede que digan, oiga, a mí no me está obligando nadie a hacer el centro de datos aquí, me voy, porque es que no me están poniendo más que trabas,
0: sí,
1: que viene siendo también algo bastante normal por parte del gobierno de España, el poner trabas para la prosperidad, para que se... Entonces, entendemos que lo que se genera con este Real Decreto es sobre todo una inseguridad jurídica brutal, y puede tener pues unos efectos muy negativos precisamente por eso, por estos proyectos que estaban en marcha y que pues a lo mejor deciden irse de Aragón y el resto de España también.
0: Como digo, era una valoración. Pasamos, ahora nos metemos ya en harinas y arenas políticas puras. Financiación autonómica. Yo siempre, Ana, siempre que hablo de este tema, les comento a nuestros oyentes y telespectadores que parecen temas áridos, temas, ¿verdad?, de la financiación, lo que llega, lo que no llega, los criterios, pero que luego esto en el día a día también se ve, porque dependiendo de la financiación, dependen que haya más hospitales y el coste de llevar un
1: Totalmente.
0: Hospital a un sitio, centros de salud, colegios públicos, etcétera, etcétera. Hubo un Consejo de Política Fiscal y Financiera donde ha salido adelante. Hay que recordar que los votos en el Consejo, la mitad los tiene el Gobierno de España, el Estado, y luego con que una comunidad esté de acuerdo, ya sale adelante.
1: Claro.
0: Esta ocasión el Gobierno tuvo el apoyo de Cataluña, seguro que ahora me comenta algo,
1: sí,
0: que no extraña, porque esto viene de un acuerdo con la Generalitat y los partidos independentistas, en concreto, y Canarias, que dijo el señor Bermúdez de Castro que la habían untado a Canarias. También dijo que esto era un trágala, que Aragón está en contra y que no iba a salir nada en el Congreso. ¿Cómo lo ven desde Vox, esta propuesta de reforma de financiación?
1: Pues a ver, Vicente, podríamos analizar los criterios que se han llevado para tomar la decisión de... Evidentemente hay que reformar el modelo de financiación, en eso estamos
0: en
1: de acuerdo.
0: En eso todos estamos
1: totalmente
0: de acuerdo. Otra cosa es las formas
1: exactamente
0: y los criterios.
1: Entonces, podemos analizar pues que en Aragón tendríamos que haber tenido en cuenta la despoblación, el territorio, pero todos esos criterios técnicos, si es que no tiene sentido analizar nada, porque es que esto es que es muy fácil de resumir. Vamos a ver, es una reforma del modelo de financiación autonómica totalmente opaca, sin ningún tipo de transparencia, sin ningún tipo... ¿Por qué? Porque lo que es realmente es una rendición del gobierno de España a los socios separatistas. Si es que es así de sencilla la lectura. Podemos, lo que decías, puede ser muy farragoso el tema de los criterios y tal, pero que el resumen es ese. Nos lleva a eso. Mientras los aragoneses están contando monedas en el mercado, lo que está viendo es que se le dan unos privilegios millonarios precisamente a los socios que quieren destruir el país. Es que esto en cualquier país del mundo se lo explicas y es que no se lo creería nadie. Vamos a ver, este gobierno tiene unos socios que quiere destruir la unidad nacional y es precisamente a ellos a los que se les premia con millones, mientras el resto de aragoneses y el resto de españoles están asfixiados por la carga fiscal que existe en este país. Y entonces lo que tenemos que hacer de una santa vez es terminar con el chantaje separatista y que cada euro que los aragoneses y los españoles pagan tiene que revertir en ellos, no en pagar, en sufragar las exigencias de los que quieren destruir nuestro país. Es que lo mires por donde lo mires, y aparte esto es un claro ejemplo, aquí ya hablando, ya me sale la vena de Vox,
0: un claro
1: ejemplo de que las autonomías no funcionan. O sea, el hecho de que haya 17 sistemas financieros, la financiación de 17 formas diferentes, lo que único que hace es generar barreras entre todas las comunidades, generar desigualdades entre los españoles y este tipo de problemas. Entonces, pues habría dos opciones: o seguir manteniendo este sistema totalmente insolidario y lo que hace es generar ruina y desigualdades entre los españoles, o establecer un sistema de financiación único ante el que todos los españoles seamos exactamente iguales, da igual nazcas donde nazcas, o sea, da igual, todos los españoles iguales exactamente.
0: Todo nos hace pensar que quedará para la próxima legislatura, porque es evidente que el gobierno de Sánchez no tiene ahora apoyo.

0: del recurso de las medidas cautelares, el gobierno de Aragón lo que pensó es que ni había tiempo ni era posible en este curso, pero no renuncia en absoluto a llevarlo el curso que viene. Pero quiero empezar preguntándole por ese programa, porque me consta que también, no solo ahora que están en gobierno, antes Vox también apostaba por la gratuidad de 0 a 3 años, y el gobierno de Aragón, de momento, lo deja también en stand-by, porque el gobierno de España saca también, vía decreto, y lo está trabajando, una reducción importante de las ratios. ¿Qué opinión le merece todo esto, insisto, para un programa de gratuidad que se lleva también en los programas electorales y que es una apuesta además de la concertación del bachillerato? Porque parece que aquí siempre, Ana, está lo que los partidos de centro-derecha o de derecha dicen y lo que la izquierda que se opone a todo este tipo de cuestiones. ¿Cómo lo ven?
1: Sí, pues es más de lo mismo. Es el un gobierno de un país en el que en vez de apelar a que las autonomías o que las regiones prosperen, que no, piedras en el camino siempre, piedras en el camino. Entonces, es un poco agotador. El tema de lo de la concertación del bachiller, sí, creo que es importante decir que se ha echado para atrás porque se hizo porque el gobierno estaba en funciones. El gobierno, sí, lo podía haber dicho antes, porque Vox estaba con la concertación del bachiller también desde que entramos en gobierno, antes de salir, ya lo podía haber hecho antes. Quiero decir que entre tres la tenían, que dice aquel. Entonces, vale, el gobierno de España está bajando las ratios, pero a lo mejor nosotros podemos presionar un poco, como hicimos, podíamos haber hecho con la concertación del bachiller.
0: Lo mismo la gratuidad de 0 a 3.
1: No ir dejándolo. Entonces, cuando tú quieres hacer una cosa, es como... me voy un poco, ¿no? Pero hablábamos de lo de la invasión de Ceuta. Si tu objetivo principal es que echar a todos estos invasores de aquí, lo que tienes que hacer es centrarte en ese objetivo y entonces ya modular y engranar todas las medidas que sean tendentes a ese objetivo. Pues esto es lo mismo. Si tú quieres lo que es la concertación del bachiller, haberlo hecho antes. ¿Cuándo lo hicieron? Cuando el gobierno estaba en funciones. ¿Por qué? Electoral. Ya sabemos que sí, el PP también funciona mucho a base de encuestas y demás. Entonces, el tema de lo de la ratio, vamos a mirar a ver cómo se gestiona, vamos a mirar a ver, es verdad que la consejera Susín, hay que decir que es súper trabajadora, súper tenaz, súper constante, entonces no dudo que si tiene también alguna opción de a ver cómo lo hacemos.
0: Ayer lo dejó muy claro. Vamos a esperar a ver lo que sucede con lo que determina el gobierno de España con esas ratios.
1: Y actuar en consecuencia.
0: Claro,
1: y...
0: que ya anunció que no está de acuerdo en que se disminuyan las ratios de niño por educador en ese periodo de 0 a 3. Al fin y al cabo, Ana, aquí siempre estamos hablando de muchas familias aragonesas.
1: Sí.
0: Tanto para el bachillerato, para la concertación, como para la gratuidad de 0 a 3.
1: Claro, es que lo de la concertación del bachiller, la izquierda tiene una cruzada personal en presentarlo como si fuese todo lo que sea para la concertación en detrimento de la pública, que no, que forma parte todo del mismo sistema educativo, que es que la concertada y la pública forman parte del mismo sistema educativo. Es más, la concertada es un desahogo para el sistema público, porque le cuesta menos dinero. Hay muchísimas familias, hay muchísimos niños en esos colegios.
0: Creada por un gobierno socialista.
1: Exactamente.
0: A veces se olvida esto, ¿no?
1: Exactamente. Entonces, que no el hecho de fomentar la concertación no es en detrimento de la educación pública, sino todo lo contrario. Si es que puede ser un desahogo precisamente para las arcas públicas.
0: Decía el señor Bermúdez de Castro, por cerrar este tema, que las camisetas verdes y las pancartas están en un cajón hasta que gobierna la derecha.
1: Sí, exactamente. Y entonces a los señores de la Chunta les encanta ir con camisetas verdes, y los señores del PSOE van con camisetas verdes y sí, pero,
0: no,
1: luego,
0: pero
1: luego cuando gobiernan ellos, pues exactamente.
0: No es, yo no estoy opinando, es que es una realidad.
1: No,
0: es que aparecen las mareas cuando gobierna la derecha.
1: Sí, por ejemplo, ahora en cualquier pleno de las Cortes, parece que todos los problemas de educación han surgido pues prácticamente de marzo aquí. Antes la educación era maravillosa, no había ningún problema. Desde marzo aquí, unos problemas, marchas, manifestaciones, todo. Antes funcionaba todo perfectamente, parece ser.
0: Y seguro que van a seguir, porque entramos en un periodo electoral.
1: No, entramos en un periodo entretenido.
0: Muy entretenido. Hay municipales en mayo.
1: Así es.
0: ¿Habrá generales?
1: Así
0: ¿Habrá
1: es.
0: ¿Habrá generales? No sabemos cuándo.
1: Como mucho, muy tarde en julio.
0: Exacto. Antes de preguntarle por eso, mi pregunta es directa, muy clara, nos quedan 5 minutos. ¿Sánchez es un traidor?
1: Por supuesto.

0: creo que no, no necesito menos tiempo para contestar a una pregunta.
1: Pero ahora me lo va a argumentar jurídicamente. Yo estoy escuchando, yo no soy un experto jurídico, pero estoy escuchando a expertos que dicen que ese artículo 102 de la Constitución no tiene recorrido con Sánchez.
0: Es que
1: recorrido jurídico.
0: Sí, pero estamos en lo de siempre. Cuando estás en un partido como este, tienes que oír tantas veces es que no se puede hacer nada, es que no se puede hacer nada. Sánchez es un traidor y en los temas que hemos tratado hoy, lo hemos visto prácticamente en todos los temas. Centro de datos, traidor a las comunidades autónomas, porque todas las decisiones que toma parece que es en detrimento del desarrollo de su país. Traidor por permitir que un gobierno extranjero meta sus profesores en las aulas de nuestros hijos. Traidor, es un traidor en cada decisión, en todo lo que hace, por supuesto, en el tema de Ceuta. Es que vamos, ha quedado totalmente acreditado que lo sabían. Días antes ya se les estaba avisando. ¿Qué se hizo? Absolutamente nada. Cuando estaba ocurriendo que en ese momento se podrían haber tomado medidas, que se le hubiera sido mucho más sencillo que ahora, después de un mes. ¿El señor qué hizo? Pues bueno, pues voy a escuchar a la Pantoja, ya no sé qué, recomienda su playlist y se va de vacaciones. Es que el 102 que no puede prosperar, pero es que yo creo que tendría que ser automático, o sea, simplemente con plantearlo que este señor desapareciese, porque es que no hay por dónde coger ninguna de las decisiones que toma. Es horrible, es que es una gestión nefasta y todas las medidas que toma, todas es para perjudicar al país que gobierna.
1: Y como todo este país llamado España, hay que recordar, a veces hay que recordarlo, sí, incluso se está preguntando, nos estamos preguntando, ¿qué sabe Marruecos de Pedro Sánchez? ¿Para qué desde el año, sobre todo 2022, con el tema del Sáhara, haya concesiones continuas a Marruecos y no haya contrapartidas? Porque estos son hechos, sino todo lo contrario.
0: Totalmente.
1: Y esto se lo pregunta a todo el país. Atención a la exclusiva de hoy de ABC, de mi admirada Ketty Garat. El ex número 2 de la inteligencia marroquí infectó el móvil de Sánchez y, abre comillas el titular, está en disposición de aportar su contenido. Fuentes cercanas a Mehdi Yaoui desvelan que antes de abandonar Marruecos en 2024 sustrajo toda la información de la infección de los móviles del gobierno. ¿Cómo se hizo? ¿A quién se le hizo? Y el contenido de los 2,6 gigas. Muy relevante esta exclusiva de ABC.
0: Me parece la mejor noticia que me podías haber dado a estas horas de la mañana, Vicente, porque igual es la única manera de que, de una vez por todas, acabar con el chantaje de Marruecos. Que desvelen el contenido de Pedro Sánchez, el de Marlaska, el de Margarita Robles, el de todos los que...
1: Luis Planas creo que también tenía que desvelen
0: todo el contenido para acabar de una santa vez con el chantaje de Marruecos, porque es que si no vamos a levantar cabeza. Entonces yo, ojalá mañana salga toda la información, lo siento por él, claro, porque que tiene que tener ahí dentro para tragar con lo que está tragando.
1: Es una información muy relevante.
0: Tiene que ser, es una bomba.
1: Exacto,
0: es una bomba.
1: Exacto. Nos queda un minuto. También en otros artículos, de lo que Sánchez llamaría la fachosfera, se está hablando de que dentro del PSOE, eso del adelanto electoral no lo descartan. Y que incluso, por eso le pregunto, y lo escuché ayer en una tertulia, Sánchez lo que querría es, con este auge de la extrema derecha en Europa, salir para intentar rescatar voto de izquierda a decir que es el único dique que queda contra la extrema derecha, señora Pardo.
0: Pues
1: esto lo ve factible. Bueno, no sé si viniendo de Sánchez cualquier cosa es posible.
0: Viniendo de un cerebro como el del presidente del gobierno, yo es que me creo cualquier cosa, pero sí que visto lo visto, a lo mejor es el único argumento válido para él el presentarse como el salvador de España. Realmente. Con ese grado de narcisismo y ese grado de tal que tiene desarrollado, pues seguramente puede que sea el único motivo que él vea factible para adelantar elecciones. El hecho de decir, yo me presento como salvador del mundo, el Mesías salvador, y entonces, ojalá, si al final cualquier argumento me vendría bien, que el tema es que se adelante en elecciones. Si él se siente así desarrollado en su narcisismo y en su psicopatía personal, perfecto, me da igual, cualquier argumento es válido.
1: Por aclarar, sería, en hipótesis, un adelanto antes de las municipales. Algo que ya le pidieron incluso sus alcaldes para que no recibieran la patada ellos.
0: Sí, bueno, de hecho algo muy curioso, el otro día, me pareció Broncano, el
1: sí,
0: que está.
1: Sí, sí.
0: Dijo, es que a lo mejor
1: al
0: en
1: que
0: marzo.
1: Le pagamos todos.
0: Claro, dijo, a lo mejor en marzo gana otro partido y a mí me echan.
1: Sí, lo dijo, sí.
0: Lo dijo, en sí, marzo. Dijo. Me quedé así y dije.
1: Bueno, queda camino hasta la primavera.
0: Eso es. ¿Eh?
1: Hay que pasar el otoño y el invierno. Ana Pardo, gracias por acompañarnos.
0: Muchas gracias a ti, Vicente.
1: Y a ustedes, gracias por su atención. Se quedan con la mejor programación. Hasta mañana.
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0: Muy buenos días, bienvenidos y bienvenidas una mañana más a Ebro FM Antena Aragona Café con Oles, el programa que habla única y exclusivamente de nuestro Real Zaragoza, que además ganaba en este fin de semana, ganaba este sábado por la noche a las 21 horas, a las 9, en ese partido que nos enfrentaba al Antequera, que mostró ser un rival muy competitivo y que le puso las cosas muy difíciles al equipo, tanto que tuvimos que marcar al final por medio de Edu Espiau. Salió y a los 10 minutitos marcó para dar 3 puntos al Real Zaragoza. Muy buenas a todos vosotros y muy buenas a Cristian Montalvo.
1: Muy buenos días a todos, ¿qué tal estáis?
0: ¿Estás más contento o más tranquilo o cómo estás con respecto a hace una semana en el cual vivimos un partido que seguramente el equipo jugó mejor, pero claro que perdió 2-0 además? Esta vez, vale, el equipo en líneas generales estuvo mal, hubo jugadores que estuvieron muy bien y lo compensaron todo, pero ganamos. ¿Qué piensas sobre esa disyuntiva moral futbolística?
1: Pues es tan grande la disyuntiva que me agarro a las palabras que en su día dijo Paco Flores, que el que quiera espectáculo que vaya al circo. Y a mí me da igual sumar en el 93 si la meten con la chorra. Sigue valiendo 3 puntos, el gol también vale. Y a ver, partiendo de la base de que tampoco es que esté excesivamente ni ilusionado, ni desilusionado, ni crítico, ni no estoy muy posicionado en nada, porque quiero ver en la jornada 6, en la jornada 8, realmente cuáles son las capacidades del equipo. Ya vimos en la primera jornada también que decimos, jugamos muy bien pero perdimos. Había cinco tíos que nos formaron en la segunda jornada. O sea, hablamos de Rubo, hablamos de Diego González, hablamos de Sangali, hablaríamos de alguno más que no jugaron contra el Nastic, que sí que jugaron contra el Antequera el otro día. La verdad que el equipo pues cambiado. Sí que es verdad que jugamos un poco peor también, porque el Antequera no es el Nastic y tenía 3 peloteros buenos y luego nos tenían estudiados. Es verdad que también iba ahí, pues bueno, al final es todo un cúmulo de cosas que no te da para analizar todavía y sacar unas conclusiones que sean sostenibles. Entonces, yo de momento tranquilo, un día se juega mal, otro bien, pero aquí lo que cuenta es sumar de 3, ¿no? Aquí lo que tenemos que acostumbrarnos a ganar, y da igual el cómo, es que me da igual el cómo, acostumbrarnos a ganar.
0: Hablabas de cómo fue el gol. Sí, lo mete con una parte del cuerpo quizá un poco inadecuada para la técnica futbolística que suele emplearse, que es darle con las piernas.
1: Correcto.
0: Pero el gol vale igual y el trabajo del delantero está bien hecho. Aparte de que lo mete, como sea, que que casi lo falla. Perfecto, la pelotita está dentro.
1: Sin más.
0: Estaba donde tenía que estar.
1: Eso es, el posicionamiento. Ya lo dijimos contra el partido del Nastic, que necesitabas meter gente arriba, cargar un poco el área. Esta vez lo hizo y te salió bien. Pues nada. Ah, por el siguiente, ahora no.
0: ¿Mérito de Espiau ese gol?
1: Sí, mérito de Espiau. Bueno, mérito de todo el equipo. El cambio de orientación que hace Jardí a la otra banda, que recoge Diego González, que la pone ahí medio golpeándola y tal, y pega en el larguero. Y el delantero, que ocupa su espacio bien y está donde tiene que estar, y va para adentro, da igual cómo la mete. Decían, no, es que Espiau la ha metido de chiripa, porque la ha metido con... Bueno, el año pasado Bakis metió uno con el culo y tal, y también contó, y nos alegramos mucho también, porque sumaba uno y ya está. Y esto es así, esto es fútbol, papá.
0: yo coincido, y no me parece casualidad tampoco, ni ganar de suerte. Yo siempre veo muy difícil ganar o perder de suerte, suele tener una explicación la victoria y la derrota.
1: Sí.
0: El trabajo está bien hecho en esa acción, acumulando gente, como dices, uno pica el segundo palo, el otro va al primero.
1: Eso es.
0: Pues igual. Algo que ante el Nastic no tuvimos.
1: Exacto.
0: Y que aquí lo supimos rescatar.
1: Exacto. Ya te digo que el equipo, a ver, en líneas generales sí que es verdad que nos costó bastante más. El equipo fue bastante más espeso a la hora de mover, de circular el balón y tal. Pero bueno, que me da igual. Es que en el 91 nos ponemos 1-0, rompemos el maleficio desde marzo en nuestro campo, que era muy importante que por fin viéramos ganar al equipo en casa. Y ahora hay que...
0: Y salir del descenso después de 43 o 44 jornadas.
1: Qué dolor de corazón. Eso es que es un dolor de corazón.
0: El año pasado estuvimos toda temporada, ¿no? En descenso,
1: sí,
0: toda enterita.
1: Sí, sí, no.
0: Entramos el primer día y digo, muy buenas, venimos a quedarnos.
1: Venimos
0: por aquí
1: a hacer costra aquí.
0: Y ya estuvimos Creo recordar que 40 jornadas seguidas.
1: No, además lo trabajaron bien porque dijeron, ya que vamos a estar, vámonos a ser los últimos. O sea, se lo trabajaron bien los
0: sí,
1: chicos.
0: Sí, esto es como cuando repite curso y el niño te dice, no, he repetido bien, que me caigan todas.
1: Claro.
0: Para repetir, habiendo suspendido una asignatura, claro, y que me hagan repetir, que me caigan
1: todas. Para que me caigan 7, pues el recreo también.
0: Eso es. Sí, sí. Sí. La verdad que suspendimos no hasta comer, el recreo.
1: No me voy a comer ni el bocadillo.
0: Hasta el recreo, sí, sí, totalmente.
1: Pues esto fue la...
0: Algunos sí que se comió el bocadillo, la verdad.
1: Sí, más de uno.
0: Más de uno, sí.
1: Más de uno. Igual luego tenía problemas entre semana por eso.
0: En fin.
1: Pero bueno, bien, sí. Es lo que hay que hacer. Ganar.
0: Sabe muy bien ganar.
1: Sí, sí, una sensación.
0: Yo cuando meto el gol espía uno ya pienso, ¡qué mal hemos jugado!
1: No.
0: No, pienso, ¡guau, hemos ganado!
1: Sí, y me da igual cómo. Y me da igual cómo.
0: Y cómo lo celebró Ibai.
1: Sí, sí. Parecía, no sé, el primo de Batman, dándole unos puñetazos al aire allí y tal. Pero bien, porque estas cosas son las que al final te hacen crecer en autoestima, te generan confianza en el equipo como bloque. Aparte, pues a Espiau le va a venir bien a nivel individual también el haber abierto la lata. Es nuestro pichichi, ¿eh? Que está todo el mundo dándole palos y es nuestro pichichi.
0: Sí. O sea que, no estaba digamos, complicado tampoco.
1: No era nada difícil, pero bueno, pero había que hacerlo, había que hacerlo. Que en casa teníamos ahí el San Benito.
0: Por lo pronto un gol, 3 puntos.
1: Claro.
0: De rentabilidad máxima.
1: Sin más. Entonces eso, pues a seguir. Ahora nos viene el Borussia de Juventud de Torremolinos y tal.
0: Otro, la Juventus de Torremolinos.
1: La Juventus de Torremolinos, exacto. Y luego vendrá el Manchester de San Andreu y esto va así, todos. Pues esta es la liga que nos toca y aquí sí que no valen medias tintas. Aquí solo vale ganar. Me da igual el cómo.
0: El Bayern de Antequera nos ha dado un buen aviso para que cuando juguemos este fin de semana contra la Juventus de Torremolinos, no cometamos el error de confiarnos.
1: Exacto.
0: Son jugadores profesionales que te intentan poner las cosas difíciles.
1: Sí.
0: Muy buenos entrenadores en esta categoría.
1: Hay buena gente.
0: Seguramente los entrenadores están por encima de la categoría.
1: Vamos a descubrir jugadores y entrenadores también y cositas. Este año vamos a ver muchas cosas que creo que no tenemos controladas. Y nos va a servir porque igual hay algún jugador por ahí que te encaja de aquí a invierno. Vete a saber, porque yo sigo pensando que un central y un 9 nos faltan.
0: Bueno, lo veremos.
1: Vamos a ver cómo aguantamos hasta diciembre. Entiendo que aún así tendríamos que ir bien, pero yo sigo pensando que me falta un central con jerarquía y un 9. Y lo digo no porque desconfíe, sino al revés, mi confianza
0: a ver,
1: máxima.
0: Si te falta un central, te sobra un central, porque hay 4.
1: Entre Barrachina y Tachi me sobran. Ahí está la jugada. Necesito uno que mejore esos dos.
0: O Barrachina o Tachi. Aquí no venimos a decir o tal o cual. Elige.
1: Uf, si me pones en ese apuro, casi me quito a Tachi.
0: Pero vamos, yo
1: ¿sabes?
0: No entiendo, o sea, la duda.
1: Claro, pero que el problema de esto es que cuando te falten Diego González o Rubo, necesitas un otro como ellos para asegurar la solidez defensiva.
0: Saldrá Tachinbauer seguro.
1: Pero Tachinbauer me parece que le faltará una bota para llegar a Tachinbauer.
0: Tachinbauer, el problema es que no tiene mucha cintura para ser suplente.
1: Sí.
0: Por ejemplo, Lluís López. Cada vez que salía de suplente, lo hacía más o menos bien.
1: Sí.
0: Le dabas 3 partidos como titular y le veías todas las vergüenzas.
1: Sí, correcto.
0: Pero como suplente era un chico ágil, tenía cintura para ser central, sí, era rapidillo.
1: Buen desplazamiento también tenía. Muy buena,
0: pero Tachi,
1: mejor salida que Tachi.
0: Es Ebof, no es ágil.
1: No, ya lo vimos contra el Nastic, que cada balón que le metían a la espalda.
0: Ser suplente sin ser ágil es una faena.
1: Sí.
0: Porque tú igual necesitas 3 partidos de rodaje y tienes 3 minutos
1: para coger un poco ritmo de competición, eso es cierto. Pues bueno, pues ya vimos contra el Nastic que cada vez que le echaban un balón a la espalda era con el Destiny este. No, el Destiny fue el de la jornada pasada.
0: Eso fue
1: anterior.
0: Con Bakis.
1: Fue con Bakis,
0: y
1: exacto.
0: Esta gente.
1: Pues así parecía un talgo contra el Canfranero. O sea, es una pasada lo mal que vamos hacia atrás con estos dos. Entonces yo creo que necesitaremos un central de aquí a invierno. Ojalá me equivoque y rindan todos perfecto y no haga falta el tener que ir al mercado a buscar nada. Ojalá, pero vamos.
0: Yo me voy a ir con una pequeña pausa y enseguida volvemos.
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0: Continuamos en Café con Goles, el programa que habla sobre nuestro Real Zaragoza, y estábamos hablando un poquito del partido, de lo que tuvimos, de lo que no tenemos según Cristian, y también nos va a dar su opinión, por otra parte, Alejandro Montón. Muy buenas, ¿qué tal?
4: Buenos días, Adrián. Pido perdón por llegar tarde, he sufrido las obras de...
0: De Natalia Chulo.
4: Efectivamente.
0: Natalia...
4: Una de tantas.
0: Natalia, quítame alguna valla, Natalia, que un día no llego, un día no llego, madre mía, qué gincanas tenemos que hacer para llegar aquí. Bueno, Alejandro, sensaciones después de una semana en la que, como le planteaba Cristian, la pasada semana perdíamos, mucho fuego de artificio, juego bueno pero no práctico. Esta semana jugamos mal, la mayoría de los jugadores estuvieron mal. El planteamiento del entrenador al principio no funcionó, pero salvamos la situación. Ganamos por lo criminal, aunque no hicimos nada criminal. Ya me entiendes, ganamos de la forma menos ortodoxa, pero ganamos. ¿Tus sensaciones son mejores esta semana, dadas las circunstancias, o la pasada?
4: Pues yo traigo otra visión a lo que estáis comentando. Ayer también os escuché en el programa y yo voy a ser un poco más positivo que vosotros.
0: Ya estamos.
4: Estoy de acuerdo que la primera parte fue un desastre. Creo también que Ibai fue demasiado previsible. Lo que estáis comentando ahora también tiene sentido. Estamos en una categoría en que no prima tanto la calidad, los entrenadores son muy buenos y se nota que tácticamente están muy bien trabajados. El Antequera es verdad que por nombre no es nadie, tenemos que ser un poco humildes, estamos en primera ref. El Antequera es un equipo que sería que estaba muy hecho, de hecho la primera parte a mí me gustó mucho y se nota que había estudiado al rival y cómo sabía que tenía que proteger el centro. A mí el Antequera me pareció mucho mejor rival que el Nástic de Tarragona. La primera parte fue mala básicamente porque yo creo que Ibai hizo un planteamiento muy previsible, algo muy parecido a lo que hizo en Tarragona. Entonces el entrenador se encargó de que no llegasen balones filtrados al centro. Yo recuerdo contra el Nástic la cantidad de veces que Pau Sanz recibió en el centro y se dio media vuelta. ¿Qué hizo? Dejó los extremos libres. Cuenca tiene muchas virtudes, pero una de ellas no es dar continuidad al juego en estático. Y cada vez que controlaba el balón, es que las comparaciones son odiosas. Tú ibas a controlar el balón a Ander y a Terrer y se les queda quieto en el sitio. Al pobre Cuenca se le avanzaba 50 centímetros, era imposible dar continuidad. Y por eso en la primera parte yo creo que el que destacó un poquito más en ataque, sin ser tampoco brillante, fue Vadillo. Porque el centro estaba completamente cerrado, Cuenca era inoperante y Vadillo fue el único que hizo ahí un poco de, bueno, de alguna inserción por la banda. Bueno, una cosa que me gusta, a pesar de que la primera parte fue muy mala, luego el entrenador lo reconoció en rueda de prensa, que se equivocó. El planteamiento fue malo. Y ahí es donde estoy un poco más contento. Yo creo que llevamos ya varias temporadas en el que un entrenador no interviene de forma positiva en un partido. Normalmente era un cambio de cromos, un jugador por otro. Es cierto que a priori salieron jugadores con más nivel, pero estamos acostumbrados ya a tener a priori jugadores con más nivel y que luego no hacen nada. Los cambios surtieron mucho más efecto y la segunda parte fue otra. Fue sí. Otra. Es cierto que la primera parte fue superior a Antequera, pero yo solamente recuerdo una ocasión clara de gol, entre comillas. Una ocasión clara de gol en la que se le queda un balón muerto a uno en el córner, remata al aire, menos mal.
0: Joder.
4: Y al final.
0: No.
4: Y al final no acierta. Una clara,
0: no,
4: clara.
0: No. Clara, una que saca Diego González en la línea de gol.
4: Esa. La que,
0: joder,
4: esa.
0: Un poco clara, ¿te parece?
4: Sí, esa es la más clara.
1: La de la Montonera, ¿no?
0: Poco clara, una décima de segundo más y es gol.
4: Sí, esa voy.
0: No es un poco clara.
4: Pero el Nástic sin hacer nada nos metió dos goles y dio un palo. Sin hacer absolutamente nada. Los centrales se notaron muchísimo, los centrales ahí sí. Me encantaron. Se habla mucho de Diego González, pero Iranzo, sobre todo,
0: estaba en el campo. A ver, se me está saltando. Yo te he preguntado, que es que hace media hora, que si hace una semana tenías mejores o peores sensaciones que ahora, habiendo la semana pasada perdido y esta semana ha ganado.
4: Yo mejores,
0: me he repasado 8 temas, pero ese no.
4: Perdón, yo mejores porque en la segunda parte vi un cambio, creo que iba a dar con la tecla, y luego vi muchos centros laterales que es verdad que no encontraron rematador, que me parecieron muy interesantes. Yo estoy con una mentalidad positiva.
0: Yo pienso que no se gana de casualidad. Que hubo jugadores que estuvieron muy bien en el Real Zaragoza. Otros muy mal, la mayoría. Pero dos o tres compensaron el infortunio que el otro día tenían los demás. Y compensaron hasta el punto de que te llevas el partido.
1: Así es. Sí, pues lo que hablamos, estuvo muy bien la pareja de centrales, súper destacada. El cambio de Sangali me parece brutal, lo que le da al equipo, y se supone que todavía no ha hecho pretemporada y tal, que viene medio andando y tal. Bueno, pues le comió la tostada a Gabilondo en la jornada 2 directamente. ¿Quién más andó por ahí bien? Pues los extremos, como decías, Vadillo sí que tuvo participación y le intentó dar continuidad al juego del equipo. Y arriba, pues Joaquín Delgado, que tuvo alguna y tal, que no las metió, pero sí que es verdad que se le nota pues el arrastrar al central, el ir abriendo espacio para que pueda meterse Vadillo por ahí. O Jardí también me gustó mucho, tiene un par de faltas que entiendo que cuando vayan avanzando las jornadas y tal y afine la puntería, pues bueno, alguna espero que acabe en gol, porque el balón para súper importante en la categoría, súper importante, nos va a dar el 80% de lo que podamos conseguir, va a venir a través del balón parado, y Jardí me parece una pieza fundamental. Fallamos un penalti que estaba muy bien tirado, porque iba a la cepa del palo, no es un penalti que te para el portero porque intentas hacerte el panenquita.
0: El único penalti muy bien tirado, ¿sabes cuál es, no?
1: El que se marca.
0: Sí.
1: Bueno, pero
0: para
1: marcarlos hay que tirarlos, y el penalti está muy bien ejecutado. El problema es, pues eso, la mala suerte también, en este deporte la suerte también juega, por desgracia. Y ya ves tú, pues de la cepa del palo al poste, del poste al gemelo, de tal, y se te queda el balón muerto, que igual que se te queda muerto, podía haber ido para adentro. De hecho, en el 90% de las veces va para adentro.
0: Sí, yo pensaba que ese rebote. Tuvo el portero, estaba ya preparado para cantar gol, porque sí, me daba la impresión de que iba a rebotarle.
1: Iba a ir a buscarla adentro ya.
0: Y ahí tuvo
1: fortuna. En cambio, tuvo fortuna. Bueno, pues. Pero el penalti está bien ejecutado, no está tirado, centrado, ni se le escapa, ni le da mordido, ni le da. El penalti está bien ejecutado, ya está. Desde luego, Ander, yo creo que no es un chico que sea especialista en lanzar penaltis, pero claro, por jerarquía y tal, es muy normal que coja el balón él y se lo pida. Es muy normal, por jerarquía directamente y por el currículum que tiene Ander.
0: Sí, pero yo creo que perdimos la oportunidad de que se nos estrenara Delgado. Que en ese caso yo los penaltis sí que los utilizaría un poquito, eso, para reactivar a algún delantero para que abra la lata.
1: Estoy de acuerdo contigo, pero yo eso lo pensé ya después del penalti. Joder, tenemos un 9 que se supone que es el killer.
0: Sí, si lleva el delantero 2 goles, no. Pero llevando 0 en liga,
1: le hubiera venido bien.
0: Igual lo falla y tienes el problema más
1: sí,
0: gordo, ¿eh?
1: Bueno, pero bueno, si lo mete, pues seguramente otro que va a crecer en autoestima.
0: Claro, es como que el delantero necesita más el sí, meter gol que.
1: Sí,
0: que
1: además es que la única manera de que vayan cogiendo la baba es metiendo goles y tal, para ponerse ahí con la babita y que todos los domingos te vayan solucionando la papeleta con pocas ocasiones. Porque
0: a mí me extrañó un poco que lo lanzara Ander.
1: Sí, a mí me chocó, pero entiendo, claro, lo que te digo, por jerarquía, por currículum y por el brazalete y tal, ¿quién le dice que no a Ander? Es imposible, seguramente Ander, ya te digo, que lo tiró bien y tal, no es reprochable nada. Tenía que ser así, así fue.
4: Sí, a mí también me sorprendió cuando Ander cogió el balón. Yo pensaba que, como están haciendo últimamente en los partidos de fútbol, que cogía el balón para que no molestasen al delantero, y también me sorprendió que lo tirase. Bueno, lo falló, por suerte quedó en la anécdota, porque ganamos,
1: eso es.
4: Lo cual, bueno, pues una cosa más. Lo que comentabas, a mí Jardí también me gustó mucho.
1: Sí.
4: De hecho, Ibai, de los 5 cambios, 3 fueron fundamentales, porque Sangali provocó un penalti, Despido metió gol, y Jardí, a punto de meter una falta, dio ese centro que luego dio continuidad a Diego González. Jardí me gustó mucho. Igual que en Tarragona lo vi falló.
1: Más apático.
4: Sí, lo vi poco desubicado. Sí que se notó la diferencia con su incorporación, sobre todo. Sí. También igual hay que ver que tener a Sangali en la misma banda también puede que
1: ayuda
4: te haga
1: mucho.
4: Eso habrá que verlo con los partidos.
1: Ayuda mucho. También me sorprendió Óscar Ureña, que otro que es para estar sin físico. Como dribla, chico. O sea, es una máquina, es eléctrico y tal. Y me parece que que en cuanto esté un poco bien Cuenca va a pasar a mejor vida, en el sentido de que va a jugar pocos minutos, o sea, va a ser suplente, evidentemente, siempre que Ureña pueda mantener un nivel que ha demostrado. O sea, se entiende que de ahí tiene que ir a mejor, de lo que vimos el otro día tiene que ir a mejor, y de ser así, Cuenca va a tener que currar mucho para quitarle el sitio a Ureña, que no creo que se lo quite, pero para, por lo menos, para disputar minutos.
4: Sí, yo con Cuenca, lo que comentaba anteriormente, yo en el sistema que plantea Ibai de un juego y una salida de balón un poco más estática, yo a Cuenca no le veo cabida. De hecho, a mí es el que más me chirriaba con diferencia en el partido anterior. Claro, Ureña no lo vimos tanto, lo vimos en la segunda parte, cuando la Antequera estaba un poco más cerrado, con campo para correr, y ahí sus virtudes junto con Pereira. Pereira también es una bala.
1: Pereira es otra bala.
4: De hecho, suplió muchas coberturas defensivas con unas carreras tremendas, pero yo Cuenca sí que... creo que puede ser útil sí. En un partido que quizás nos adelantemos y el otro equipo lleva un poco más de control de balón, pero si la idea de Ibai es crear, generar con el balón en los pies, yo a Cuenca ahí no
1: sí,
4: lo veo.
1: Chirría un poco más.
0: En la banda derecha, que hablabais de Cuenca, Jardí puede que también diera sensaciones de titularidad. Hubo entendimiento entre Jaume Jardí y Sangali. ¿Lo visteis así?
1: Sí.
4: Sí, efectivamente. También creo que un niño de 5 años entiende con Sangali, ¿eh? A mí Sangali me pareció espectacular. Me sí. pareció que hizo todo bien, el recorte que hizo, me pareció, además con 3 entrenamientos, que me parece que lleva con el Zaragoza. Me pareció espectacular. Pero sí que Jardí contra el Tarragona lo vi que algún control se le iba, algún pase se le escapaba. No sé, igual tuvo un mal partido. Creo que Jardí además tiene muy buena pierna izquierda, metió varios centros buenos, con Sangali se entendió muy bien, creo que por ahí tenemos muchísimo potencial. Si es que al final Sangali era lateral derecho, pero parecía más extremo.
1: Sí.
4: Estaba todo el rato llegando al área
1: rival. Sí, sí.
4: También eso ayuda que los centrales que tengamos, da igual que el lateral esté arriba del todo, con estos centrales, las coberturas, yo no sí. estoy nada preocupado.
1: Sí, no, pero que está guay, porque además Ibai puede utilizarlo como... Tienes dos laterales que los puedes utilizar de carrileros en un momento dado, hijo. Depende de lo que te vaya pidiendo la necesidad del mismo partido. Entonces tienes dos laterales y a la vez tienes dos carrileros, con Pereira y con Sangali. Me parece espectacular, porque quieras que no, liberas a los extremos también, los liberas de trabajo sabiendo que van a subirte los laterales, y que puedes jugar hacia adentro, pero también tienes para meter centros laterales y poder jugar hacia afuera. O sea, realmente tenemos muchas opciones. Ahora lo que tiene que hacer el equipo es acostumbrarse a ganar todos los domingos y ya está, que eso es lo más difícil.
0: Se pudo notar en el partido que la plantilla del Real Zaragoza es extensa en comparación a la que van a tener otros equipos en cuanto a fondo de armario, puesto que la Antequera, todos los cambios que hizo, los hizo más bien buscando refrescar las piernas de sus jugadores mucho más que el gol o que ganar. Hubo un momento del partido en el que ellos, después de un gran desgaste, tuvieron que ir sustituyendo sus mejores piezas. Además, sustituyeron a todos los jugadores importantes y destacados, tanto Parra por banda derecha como en la punta de ataque con Destiny, con el otro punta, con el capitán.
1: El Luis, este Luis mío.
0: Sí, Luis mío. El capitán era Luis mío.
1: Muy bueno, ¿eh?
0: Sí, buen jugador. Manejaba el ataque él, era el jefe del equipo. Pues todos los tiene que quitar. Todos para refrescar. Nosotros no quitamos para refrescar. Nosotros quitamos para mejorar, en teoría, como equipo. Eso se pudo notar.
4: Sí, efectivamente. De hecho, Adrián, yo creo que nos vamos a tener que acostumbrar un poco a tener partidos de este estilo, en el cual los rivales nos van a apretar mucho, sobre todo al principio. Ya vimos la presión del Antequera. Lo que pasa es que efectivamente no da para estar así 90 minutos. A partir del minuto 75-75 aproximadamente, lo que bien comentabas es que el Zaragoza no hacía un cambio de cromos. Metía jugadores que iban a ser diferenciales, sobre todo por las condiciones físicas en las que estaban en Antequera y que demostraron los jugadores de Zaragoza. Sangali parecía una bala, Ureña y Pereira parecían torpedos.
1: Sí, sí.
4: Se notó una barbaridad.
0: Pues sí, yo a Ureña no lo vi nada bien, ¿eh?, en ese sentido. O sea, le vi maneras, lo que le vi, vamos, fuerísima de forma, de chispa, para lo que es él.
1: Sí. Pues por eso.
4: Le faltaba quizás el control y salida, pero se pegó un par de carreras, yo que justo estaba en esa banda, sí, junto con Pereira. Y
0: pues te diría que aún corre más.
4: Aún es más rápido Ureña que Pereira.
0: Yo creo que sí.
1: Por eso decía
0: Al menos con balón.
1: por eso decía yo que sí, que Ureña me gustó por eso, porque sabiendo que tiene que mejorar, que exacto, viene, que de viene fuera maneras... de forma y demás y tal, y las maneras que ya mostró de ser eléctrico, del dribbling que tiene, de que puede saltar líneas y tal, con facilidad además, ¿eh? Y en esta primera red yo creo que lo va a hacer. Vamos a dejar porque el equipo yo creo que todavía no está ajustado al 100%, pues porque hay tres que se tienen que poner en forma, dos que no van a ser titulares seguro y demás. Cuando tenemos el equipo completo, yo creo que tenemos un equipazo de garantías para pelear. Lo que pasa que luego pues esto es muy largo y ya veremos cómo se nos acumulan las tarjetas. De momento hoy toco madera, no hay ningún lesionado, ninguno tocado y tal, y que nos dure mucho la cosa. Que nos dure mucho la cosa, porque el equipo con confianza yo veo un gran bloque. Y me gusta también Ibai, que mucha gente disiente, porque creo que es la primera vez que un entrenador es claro con y reconoce que se equivocó en la primera parte. Uh-huh. Y además explica el error y lo corrige. O sea, actúa durante el partido y mejora las prestaciones del equipo durante el partido. Bueno, pues todo el mundo se ha equivocado. Aquí han venido muchos licenciados que tenían razón siempre, pero el equipo también perdía siempre. Entonces, ostras, estos ya no me gustan. La posición que toma Ibai sí, porque por lo menos va de cara, es claro y comenta las cosas. Y oye, se ha equivocado, pero ha sabido darle solución. Dame
0: hoy,
1: esto.
0: Hoy es el cumpleaños del exjugador del Real Zaragoza, Paco Santamaría. Defensor incansable y pieza clave de los magníficos. Ganó dos copas de España y una copa de ferias. Le felicitaba el club de forma oficial en sus redes sociales. Leemos el mensaje de Néstor Toscano y procedo a una explicación cíclica sobre este comentario que tengo que hacer cada dos por tres. Hablan del Manchester, del Génova, si hoy en día el Zaragoza es el Chelsea del Actur. Somos un equipo barrial, respetemos. Esos comentarios, como siempre, quien quiera entenderlos los entiende, hacen alusión a la burla ante nuestro equipo, no ante el rival. El Bayern de Antequera es el Bayern de Antequera porque contra nosotros juega como el Bayern de Antequera. No es una burla ni una ironía hacia ellos.
1: Para nada.
0: Es que nuestros rivales suelen ser o aparentar mucho nivel. De hecho, ya digo, Juventus de Torremolinos, seguro, vamos. Esto me decía Cuco antes del partido, me están diciendo en la porra 3-0, 4-1 tal, y le dije yo, ni de coña, imposible. Este partido no va a quedar, el Real Zaragoza no va a ser superior al Antequera como para conseguir un 3-0, un 4-0, está grabado eso, se emitió. No es porque menospreciemos al Antequera, sino al revés.
1: Al revés.
0: Tenemos pánico ante todos los equipos que se enfrenten al Real Zaragoza.
1: Es fácil entender la ironía.
0: El Getafe de Múnich.
1: Es más, somos el equipo a batir desde hace 15 años, tanto en la Liga Hipertensiones como ahora en Primera Red.
0: Y nos baten.
1: Por ahí viene el comentario,
0: claro,
1: de que
0: somos el equipo a batir y nos baten, claro. Continuamente nos están batiendo.
1: Un histórico como nuestro club, pues que te ganen, y que te ganen bien, ¿eh? Muchos equipos de segunda división, pero muchos equipos de primera,
0: pues 34 más o menos,
1: ¿no? Claro, entonces por ahí el comentario alusivo es ese, y es muy irónico y para nada, al revés, ensalzando al resto de equipos y no faltando al respeto.
0: El año pasado nos ganamos 8 partidos de 42.
1: ¿8? Muchos, me parece.
0: Creo que ganamos 8, ¿no?
5: Y me parece que 4 a los 6 primeros, así es el Real Zaragoza.
1: Claro. Entonces el comentario es este, ¿vale? Nadie se lo tome como ofensivo ni nada, porque es todo lo contrario, ¿eh? Es ensalzar a los rivales.
0: Solo una pequeña pausa, enseguida volvemos.
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0: Sacaba Cristian el tema del entrenador, nuevo entrenador Ibai Gómez, lleva ahora dos partidos en los cuales ha sacado tres puntos, ganando Antequera, perdiendo contra el Nastic de Tarragona. Siguiente partido contra la Juventus de Torremolinos. La verdad que mola bastante hacerse llamar la Juventus de Torremolinos. Yo, si fuera del Torremolinos, a la que mi equipo ganara tres partidos, tiraría de ese mote. Que tú ya has opinado sí. Un poco sobre Ibai, igual luego retomamos.
1: Perfecto.
0: Pero te pregunto a ti, Alejandro, tu visión global ya no... Ya no sobre este partido, sino tu visión global desde la llegada de Ibai. ¿Qué concepto tienes o si te está gustando en ya dos semanas de competición que llevamos más la pretemporada?
4: Pues a mí de momento me está gustando, Adrián. Sobre todo me gustó más, fíjate, en el último partido, aunque parezca que fue peor que en el anterior. Yo le doy mucho mérito hoy en día, aunque parezca una tontería, que un entrenador salga en rueda de prensa a reconocer que se ha equivocado públicamente. Y luego, además, que en el segundo cambio haga tres modificaciones y que funcionen de verdad.
0: Segundo,
4: que intervenga.
0: En el segundo tiempo, vale, perdón.
4: Sí, en el segundo tiempo, perdona.
0: Te has dicho cambio, era el primer cambio, hizo tres cambios en al descanso.
4: Tiempo. Eso es, y funcionaron, la verdad es que funcionaron bien. Entonces, yo estoy contento, sí que es cierto que, no sé si lo he comentado antes, que he criticado un poco, criticaría mejor dicho, que contra la Antequera salió muy previsible, quiso hacer exactamente lo mismo que hizo contra el Nastic de Tarragona. No sé si tiene muy bien definido un plan B todavía, o es que realmente, no sé si creo que además lo ha comentado, no ha dado tiempo a entrenarlo. Creo que Ibai es un entrenador que si no tiene algo perfectamente entrenado todavía no lo quiere aplicar. Entonces, yo ahí sí que le pediría que quizás no fuese tan previsible, porque los equipos de primera ref van a destacar más por lo táctico que por la calidad individual. De hecho, van a suplir muchos equipos la calidad individual que por la categoría y demás les va a faltar, con mucho trabajo táctico de entrenadores. Y ahí el Antequera en la primera parte se nos comió completamente. Entonces yo en general de momento estoy contento con Ibai. Creo que intervino muy bien en el segundo tiempo. Creo que pudo dar un poco con la tecla. Y veremos si le da continuidad a estos cambios que funcionaron y se convierte menos previsible en otros partidos o no. Pero de momento estoy muy contento y creo que por fin veo algo diferente a lo que veníamos normalmente acostumbrados con los entrenadores que venían del Zaragoza, que sobre todo vienen con mucha prepotencia, que no explicaban nada de fútbol prácticamente en las ruedas de prensa. Y vaya, a mí me gusta. Porque habla de fútbol en las ruedas de prensa.
0: ¿Qué fútbol vas a explicar?
1: Si no saben la mitad, si no, ¿cómo existía? Van a hablar de fútbol.
0: Va a estar Gaby hablando, ¿no? Mira, el estilo de juego no existía. Estilo de juego. Nuestro estilo y nuestro fútbol era Padre nuestro que estás en el cielo. Sí. El portero, mirábamos al portero. Sube, tío, que eres el que más gol tiene de la plantilla con propia puerta.
1: Que de cabeza eres el que mejor va.
0: Entiendo que no hablarán de fútbol. Cristian, tú habías anticipado.
1: Sí.
0: También, como Alejandro, lo destacabas que te había gustado.
1: Sí.
0: Que corrigiera en el partido y que en sala de prensa lo admitiera. En
1: Correcto.
0: Líneas generales, no es la misma pregunta que a lo que has hecho alusiones desde el inicio, porque la pretemporada de algún modo también cuenta. No
1: sí.
0: Cuentan los resultados, pero sí que claramente se ve que Ibai ha instaurado o quiere instaurar un estilo muy propio.
1: Muy
0: ¿Qué opinión te merece Ibai?
1: Pues me parece de momento bien, le doy el aprobado. Y bueno, ahora estaba pensando mientras hablabais de Ibai y de tal, pues que es verdad que bien, pero que nos faltan automatismos, que nos faltó Ademo, que estaba con gastro, porque seguramente Terrer Under no casan, porque son de características similares. Y yo veo más a Terrer suplente de Under que trabajando de doble pivote al lado de Under. Con un tribote ya me lo cambias, ya me cambia la cosa. Pero sí que es verdad que aguantaban la línea en la misma posición. Necesitas otra cosa, necesitas un Rubén Díez por delante del pivote, que se te incruste también ahí entre líneas, que baje a recibir y que suba el balón, que se mueva más, con más libertad por el campo. Ese es mi forma de verlo, y no dos pivotes que te aguantan en la línea y te aguantan en el sitio, pero son muy lineales, y realmente era muy fácil para el Antequera esa posición de saltar esa línea, porque nada que tengas dos buenos, ese doble pivote tiene que trabajar muchísimo y tiene que correr muchísimo para poder soportar al resto del equipo. Yo creo que faltan automatismo, nos falta algún jugador todavía, lo que hablábamos, que no está al 100%, que luego irá entrando, que hay que encontrarle el sitio, tanto a Rubén Díez, que es media punta, y hay que poner a los buenos en su sitio, esto lo hemos dicho siempre, y en esto Ibai también lo terminará haciendo, espero. Y el tema de Ademo, que me parece un todoterreno brutal para la categoría.
0: Pero Ibai no ha escogido a Ademo cuando Ademo ha estado disponible, o sea, su elección ha sido el under Lucas Terrer como titulares.
1: Bien.
0: O sea, pues, no es que Lucas Terrer esté jugando porque hubiera alguna baja.
1: No.
0: Ademo hubiera sido suplente si hubiera estado
1: también. Y que Lucas Terrer tiene calidad, ¿eh? Contra el Nastic yo le vi cosas y la verdad que el chico muy bien, pero que muy bien. Lo que pasa que es de las mismas características que Ander, para mí, ¿eh? Pues, es mi apreciación. Se parece mucho a Ander en las formas y necesitas un 4x4 ahí, un box to box que llamamos siempre, que se descuelgue, que se libere de la medular y que haya un Ander ahí agarrando un poco eso, y Ander además mejor de cara para ver los pasillos, y con el pie que tiene Ander, que va sobrado de calidad, yo creo que es más fácil para él el levantar la cabeza y poner balones. Que el resto del trabajo lo haga un Peter Ademo, que va sobrado de pulmones. Y que además es contundente, fuerte físicamente, grande, es un puñetero armario empotrado. Y necesitas un tío ahí que le haga el trabajo a Ander, o que trabaje con Ander, mejor dicho. Y que Ander se note un poco más suelto en el sentido de las labores de recuperación. Y que se dedique a jugar hacia adelante, Ander. Y yo creo que esas cosas las tocaríamos, luego faltan esos cuatro automatismos, pero de momento Ibai bien, entiendo que se dará, que lo terminará viendo, porque al final todos te van a leer la matrícula y tarde o temprano te van a ir a meter mano por donde más débil seas. Y el otro día lo hizo bien con los cambios, fue intervencionista y para bien, y yo entiendo que estas cositas acabará limándolas, o eso espero, si no, ya sabemos aquí lo que hay.
0: Hablaba Cristian Alejandro del medio del campo del Real Zaragoza. ¿Cómo lo ves tú?
5: Pues yo comparto con que Ander Herrera y Terrer son perfiles bastante similares. De hecho, creo que uno de los handicaps que tuvimos en la primera parte es que vi en alguna jugada, sobre todo cuando recuperaba el Antequera, mucho espacio entre lo que son los centrales y los centrocampistas por el perfil que tienen. De hecho, incluso en algún balón dividido, como es obvio, sobre todo a Ander no lo vas a pedir tampoco con 37 años, algún balón dividido que por físico nos daba, sobre todo cuando el Antequera estaba fresco. Entonces, igual que la segunda parte funcionó muy bien, porque el Antequera ya estaba más mermado físicamente y nosotros teníamos mucho más control de balón, ahí Terrer y Ander Herrera tienen grandes virtudes. Correcto. Pero en la primera parte sí que, sobre todo, yo creo que Ander va a jugar sí o sí, solamente por galones, por la calidad que tiene y por lo que se le ve en el campo, creo que necesita, sobre todo un partido que se presenta como el Antequera, un compañero al lado con un poquito más de físico. No sé si puede ser un Saidú, no sé si puede ser un Ademo.
0: Por Lucas Terrer.
5: Eso es.
0: Yo sé que creo que Lucas Terrer está siendo muy elogiado porque tiene muy buenos momentos de partido, pero la primera media hora de los partidos no ha existido. Se hace cargo a Ander Herrera, que a mí me da la impresión que luego va fundido.
1: Claro.
0: Y es cuando empieza a destacar Lucas, cuando empieza a cansarse Ander. Hasta tengo curiosidad por ver cómo funcionaría el Real Zaragoza sin Ander y sacándole la última media horita, fresquito. Mira. Porque igual era mejor.
1: Se me había olvidado Saidú a mí.
0: O sea, el banquillo hoy en día, que te dejen el banquillo no quiere decir
1: nada.
0: No quiere decir nada, exacto.
1: No quiere decir nada.
0: Puede ser un propio plan de partido. Antes te dejabas igual un extremo como revulsivo, un delantero. Pues que ahora te puedes dejar tres revulsivos, claro. Como quien dice.
5: O puedes hacer tres cambios al descanso. Si no funciona.
0: Claro, claro.
5: Te quedan dos todavía.
0: A ver a Ander la última media hora también me gustaría. Si encontramos otro medio centro, igual es Ademo con Lucas, para que él desgastadico y tranquilo con los demás cansados empezara a jugar. Uf, puede que destacara mucho. De hecho, es que es un poco el estilo que ha usado el Oviedo con Cazorla durante las dos últimas temporadas. No juega de titular.
1: No.
0: Te juega la última media hora.
5: Sí.
0: Como si te pusiera por delante, se hacía con la pelota y con el medio del campo. Ya es muy buena.
1: No había manera ya de meterle mano al Oviedo. Y es claro, verdad,
0: Porque cuando puedes ya usarlo cansado, de esa forma también. Lucas, lo bueno, que sí que ya lo vemos al nivel de sus compañeros. Eso
1: es. Sí. Correcto, no está tan verde como algunos.
5: A ver, Lucas también durante toda la pretemporada y en estos dos primeros partidos lo hemos visto siempre al lado de Ander Herrera. Siempre han jugado juntos. A mí también me gustaría ver otro jugador jugando al lado de Ander Herrera. Quizás Ander Herrera también haga un poco de estilo Sangali. Bueno a todo el que juegue junto con él.
1: Que también será.
5: No lo sé. No lo sé.
1: Sí, porque a la hora yo creo de que demandar, de ocupar espacios de tal, tío, tiene la jerarquía, da órdenes y se le ve además hablando.
5: Y de romper líneas.
1: Y tal,
5: hace entonces. Unos pases rompiendo líneas que. Sí. Parece tiene, fácil desde la televisión, pero en el campo.
1: Sí, pero tiene la calidad esa de ver el pasillo, de encontrar los pasillos y de poner el balón ahí. Entonces no lo desgastes defendiendo. No lo desgastes en labores de recuperación. Tienes dos chavales jóvenes que son armarios empotrados, utilízalos. No me acordaba de Saidu, que lo has nombrado, pero es otro que podría jugar donde Peter perfectamente, donde Ademo, porque tiene otro con las mismas características, igual un poco más anárquico igual, pero es otro armario empotrado que va súper bien de físico, muy joven, que va duro y tal, y que tiene calidad también. Entonces, podría ser otra pieza que encajara con Ander o con Lucas y así dar descanso preferiblemente a Ander y lo que dice Adrián, el sacarlo de revulsivo para que cuando esté el equipo ya cansado de estar haciendo basculaciones y tal y haya hueco, sí, le puedas meter mano fácil. Sí. Le puedas meter mano fácil, fácil, porque si tienes un tío con la calidad de Ander, tiene que ser fácil meterle mano.
5: A ver, yo creo que la plantilla del Real Zaragoza, donde mejor estás con diferencias en el centro del campo, la única preocupación, bendita preocupación, es solamente que Ibai tiene que dar con la tecla que dos deben jugar cada partido según las circunstancias. Pero vamos, lo hemos visto, que los dos centrocampistas, la pareja no te está funcionando, tienes suplentes, que también son realmente titulares. Te garantizo totalmente que si no te está funcionando, los cambias en la segunda mitad y a funcionar.
0: El medio del campo puede tener muchas opciones, pero los mejores para mí son los centrales.
1: Sí.
0: Hostia, para mí la pareja de centrales es muy buena. La mejor.
1: Es que es intocable.
0: No voy a decir lo típico, no lo voy a decir.
1: De hecho.
0: Esos son los mejores centrales de la categoría.
5: Pues ya lo digo yo, Adrián, lo digo yo.
0: No lo voy a decir porque tampoco he visto a todos.
1: De hecho, te voy
0: a decir. Son unos fantásticos centrales los dos y pegan. Bueno, a ver, pones una patata al lado de Diego González. Y yo creo que lo conviertes en un central competente porque me parece el mejor del equipo. En su posición, eso sí, pero muy bueno. Y luego Rubo, hostia, me gustó mucho, Hubo una que falló en posicionamiento. Y me gustó que fallara en posicionamiento porque le pillaron la espalda. Y corrigió una velocidad que dije, uff, está un puntito por encima de la categoría, ¿eh?
1: Como
0: esa corrección es de comerle la tostada al delante, sí, como Tachi. Sí, sí, que se giró y se acabó el partido en Tarragona. Pues este se giró y dije, madre mía, portento físico el chico,
1: sí,
0: ¿eh?
1: Sí. De hecho, yo no me quedo con los centrales. Yo te digo que tenemos la mejor defensa de la categoría. Porque tú tiras a Sangali a la derecha y me da igual Escudero o Pereira a la izquierda y tienes cuatro tíos ahí, nivel top para la primera red. Que ojalá, y sobre todo me gusta mucho la mentalidad del equipo. No les tiemblan las piernas cuando encajan.
0: Hombre,
1: el día del Nastic lo vimos.
0: A ver.
1: Aquí nos metían un gol el año pasado y ya no había, ya estaba el partido, ya podían pitar en el minuto 12 si querían el final, que no había nada que hacer. Hemos jugado contra 9 y hemos sido incapaces de remontar contra 10.
0: Bueno, ¿sabes? Espera.
1: Hemos jugado contra él, hemos sido no incapaces de remontar, de meter
0: espera
1: un triste
0: que la liga
1: gol.
0: Es muy larga, sí. El Huesca se quedó su rival con 9 en 50 sí. minutos, no fue capaz de ganar.
1: El Huesca me da bastante igual.
0: Ya. Pero digo que nos puede pasar a nosotros en dos semanas.
1: Que te puede pasar, pero que de momento no veo al equipo que se cayó en la primera jornada con el Nasti cuando encajamos el gol. Estas cosas eran lo primero que nos pasaban en la jornada 6, porque antes ganábamos.
0: Solo faltaría que en la jornada 1 te vinieras abajo porque te meten gol.
1: Escucha, en la jornada 5 fue el año pasado, ganamos 4 seguidos.
0: Pero que el año pasado no es comparable, no me vale. No, porque
1: te hablo a nivel de mentalidad.
0: Pares con el año pasado.
5: Pero te hablo. Defensa esta temporada que la anterior.
0: Es que el año pasado,
1: claro,
0: de verdad.
1: Pero bueno, bien, vale.
0: Cuanto más tiempo pasa del año pasado, más se devalúa todo de ese año. O sea, aún lo ves con más perspectiva, sí. Y todo aún es peor.
1: Y todo es peor de lo que estabas viendo, si es verdad.
0: O sea, lo recuerdas aún peor, dices. Sí, sí, es sí, que sí. Ahora que vives un poco de cordura dentro del club, te gustará más una cosa u otra, pero se ha trabajado con cordura deportivamente. Sí. Comparas y haces, madre, el amor hermoso, lo que teníamos aquí. Y el nivel del equipo, ¡Ay, Dios mío! ¡Qué equipo más malo! Correcto. Es que el Antequera es mejor equipo que el equipo del año pasado.
1: Correcto.
0: Sí, ojalá sí. Tener a Destiny ahí matándose por cada balón con los centrales.
1: Y al Luismi ese cruzando líneas por ahí. Madre,
0: al Parra en la banda derecha. Pues que chico, sí, es sí. Bastante mejor que Valery. Que todos del año pasado.
1: Da igual, sí, sí.
0: Sí, sí.
5: Cualquiera.
0: Un equipo de primera ref. Que luego tiene sus jugadores que también son flojos, claro, y tal, pero que tenga. Por Dios, lo que vivimos el año pasado, ¿eh? Claro, de sí. Hecho, hay un comentario por ahí muy interesante. Lo vamos a leer después de la pausa.
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0: Dense, Albacete y Córdoba. ¿Qué tienen en común? Pues que todos han fichado jugadores del
1: Jugadores del
0: Zaragoza.
1: Zaragoza, exjugadores del Zaragoza.
0: Dice Nico Nico, vaya crack, de que va a ir a por su tercer descenso. Ya ves, ¿eh? Podría batir un récord, la verdad que sí. Luego el Albacete, ¿qué esperaba exactamente fichando tanto este zaragocista? Porque Robert González, bien. Pero
1: Sí.
0: fichar a Soberón, amigo. Alguno, mira que era fácil, ¿eh? Solo tenía que preguntar al aficionado que menos supiera de fútbol y menos hubiera seguido el equipo de Zaragoza, te hubiera dicho, no fiches a ninguno, ni se te ocurra, error, no fiches a ninguno. Pues mira, así les va por otra parte. Vamos a leer mensajes, más mensajes por el canal de YouTube. Fran decía, buenos días, Café Goleros, a ganar 0-3 al Torremolinos. A Alberto Las Heras, buenos días. ¿Es posible que hayan reducido las dimensiones del terreno de juego del Iberchapa? Yo en pretemporada lo vi normal. No vi nada raro. Igual para este partido han cambiado algo, pero no creo. Javi Martín. Hola, Albert. Hola, Alberto. Ah, vale. Le contesta que no han reducido las dimensiones del terreno de juego, han adelantado bastante la valla publicitaria.
1: Sí, eso sí.
0: Preiberos, vamos Zaragoza por la Juventus. Suena a partido de Champions. A ver si Torremolinos no es Europa. A ver si hay suerte.
1: ¿El miércoles a las?
0: ¿Miércoles?
1: ¿A qué hora se juega la
0: Ay, digo,
1: Champions?
0: qué susto me has dado. Digo, no fastidies, tengo mucho trabajo. Ana, buenos días. Buen viajecito a Torremolinos, el que pueda, esta
1: Sí.
0: temporada a conocer la España profunda. No, la España mediterránea. Nos toca. Te puedes hacer, vamos, ahí un viaje veraniego tremendo. Cide, ojo, el campo del Torremolinos es de 100 por 60. Tenemos que intentar meterla con la chorra otra vez, porque la posibilidad de creatividad en esas medidas se nos reduce. Jorge Cortés, el entrenador del Torremolinos, es César Arzo, nuestro excentral. Pues hat-trick del entrenador.
1: Ostras, César Arzo, tío.
0: Central. Buenos,
1: ¿En serio?
0: Fuente del Cierzo, buenos días, Pulgarcito. Arriba, los goles con la tercera pierna también cuentan, ¿eh? Pero hay que afinar más para meterlo antes. Gracias, Espinau. Dile al del
1: Ostras.
0: videomarcador que te ponga el nombre bien.
1: Qué gole.
0: No dejáis pasar ni media, ¿eh? Es una cosa de locos. Ana, Tachi debería tomar nota de lo que hace Diego González. Jorge Cortés, rapidillo, y Luis López, si mi abuela le adelantó en un sprint en la cola del Mercadona, pero porque llevaba prisa a tu abuela. Javi Martín, Adrián, ahí va, se me ha ido, espérate que actualizo, actualizando que es gerundio. Abolición de los linieres y del speaker de Liberchapa, que no farmea nada de aura y escribe los nombres de nuestros jugadores mal. 41 Tenowitzki. Sí, ya vemos cómo le está yendo al Albacete, con Luis López de capitán general acompañado de Soberón. Paco Bordonada, buenos días amigos. Conjuntar a tantos jugadores nuevos cuesta, pero se ve buena pinta y los balones filtrados que no llegan a su destino. Con entrenamiento se conseguirán. ¿Pensáis que esos pases que no llegan es cosa del entrenador? ¿Es cosa del medio del campo o es cosa de la falta de atacantes para ello?
2: Yo opino que es tiempo que que necesitan los jugadores para conocerse. Sobre todo vimos muchos
0: O sea, por
2: centros.
0: ejemplo, sería enlazar Pau y Ander con. O sea, Ander y Lucas con Pau y Joaquín.
2: Sí, eso es. Ah, esa te refieres la conexión entre el medio del campo y los
0: Y la
2: delanteros.
0: parte de arriba, más o
1: A la
0: menos.
1: hora de filtrar.
2: Sí, yo creo que les falta tiempo. Al final tampoco han jugado muchos juntos. A Delgado sí que yo creo que hay que darle un poco de tiempo. El partido contra el Nastic lo vi un poco mejor, este un poquito más perdido, pero es lo que comentábamos. Yo creo que todavía hay que dar con la tecla exactamente de qué jugadores tienen que jugar ahí y cuáles se van a entender mejor. Vimos que Jardy y Sangali se entendieron muy bien desde el principio, a otros yo creo que les va a costar un poquito más. Pau Sanz también lo vimos un poquito peor que contra el Tarragona. Claro, yo no sé si fue ya tanta falta del propio Delgado de Pau Sanz o es que el Antequera también tuvo mucho mérito, que vio cómo jugamos en Tarragona y cerró esa parte central. Yo creo que hay que darles tiempo, Adrián. Mi opinión es que hay que darles tiempo y yo creo que al final, sea uno u otro, encontramos una pareja porque creo que en esta plantilla hay jugadores con calidad que en cuanto se entiendan se ve que hay ciertas maneras, ciertas hechuras y yo creo que al final vamos a encontrar la tecla y creo que va a funcionar.
1: Al final, con horas de vuelo, generan los automatismos suficientes y también veremos a Pau que ni es delantero ni es media punta. Igual es segunda punta, no sé, pero creo que se estorbaron bastante en este partido Joaquín Delgado y Pau Sanz a la hora de ocupar los espacios.
0: A mí me
1: Creo.
0: sorprende que Pau juegue tanto y Rubén Díez nada.
1: Sí, Y yo creo que ese es el cambio que le falta de hacer ahí.

0: Ibai, es meter a Rubén en el de media punta real por el medio. Y si tienes que jugar con un 4-2-3-1 y tirar con tres medias puntas, tiras con tres medias puntas. Pero el sitio de Rubén es la media punta y no es el sitio de Pau. Y ahí tienes un cambio clarísimo para hacer. Pero bueno, generaremos automatismos y terminaremos filtrando esos balones porque calidad hay. O sea, así algo tenemos, son buenos peloteros para la primera red. Y yo voy a confiar en que al final van a salir hacia adelante. Se crece mejor además desde la victoria, ¿eh?
1: Pablo Oliver, Barrachina y Pinilla tenían que haber salido cedidos. Rubeus, la jugada del gol es un tanto extraña, porque fue un gilicórner sacado en corto, centrado por Giardí, pero el balón le llega a Diego. ¿Dónde estaba la defensa del Antequera? Es que sacaron muy rápido. La cosa es que estaban colocados muy rápido y sacaron muy rápido. Eso lo hicieron bien. David Domingo, un poco más de respeto para el Nastic, que ha fichado 21 jugadores. Ya veremos cómo queda el Antequera y el Nastic. Ya llevamos 4 puntos contra el Real Zaragoza y el Cartagena. Humildad, un saludo. ¿Quién le ha faltado el respeto al Nastic? ¿Por qué veis fantasmas donde no los hay? ¿Por qué escucháis cosas que no se dicen? ¿Quién le ha faltado aquí el respeto al Nastic? ¿Cuándo? ¿Cuál es la frase donde se le ha faltado el respeto al Nastic? Ángel Delgado, sensaciones, a ganar es vida, y más siendo que tenemos una defensa de superior categoría, de ahí a construir para arriba, y creo que hay jugadores de sobra para hacerlo. Kiri, buenos días, creo que hay que poner algún día a Rubén 10 de media punta y así podremos tener más elaboración que con Pau. Por cierto, un saludo a Adrián, que coincidimos en Salou en el Liquita, ¿vale? Tú también coincidiste con otro oyente, ¿no?
2: De algo me suena, sí.
1: Qué grandes. ¿Y qué estáis ahí al acecho para cuando aparezca un café golero todo el verano? Muy bien, me parece, hacéis bien. Sí, sí, a mí yo voy a Salou y en Salou también me paran. Voy a Tarragona o a Península y también, tampoco me muevo mucho más, ¿eh? José Miguel, buenos días, qué ganas ya de que llegue el próximo partido para salir de dudas. Daniel Piramontioli, tenemos la mejor defensa de la categoría de largo. Un centro del campo con buenos jugadores, me sobran en el 11 Cuenca y Pausans. Ojalá tener un 9 que meta a goles y tener... el moreno de Cristian.
0: Esto lleva muchas horas de sol, ¿eh?
1: Pues ha tirado de vacaciones 3 meses el tío, es un ministro.
0: Sí, es que este año he aprobado todo. Entonces, pues.
1: Ah, muy bien.
0: Me lo he cogido así en plan.
2: Merecido entonces.
0: He aprobado hasta el recreo.
1: Carlos UMBB, lo que está claro es que es más fácil ganar si mantienes tu portería a cero. No te jugarán así, te van a esperar en bloque bajo porque ya te han leído la matrícula. Nico decía lo de los equipos de la parte de descenso en segunda. Decía Maite Villar, criticáis mucho a Cuenca, pero no es lo mismo jugar con Gabilondo que con Sangali.
0: Nadie ha criticado a Cuenca tampoco.
2: No, yo he dicho que tiene otras virtudes.
0: Hemos
2: que
0: comparado su virtud, sí. Eso es.
2: Su virtud no es salir con el balón estático creando jugada. Claro, pues su virtud es jugar al
1: está
2: espacio,
1: jugando muy
2: claro.
1: Mal también. O sea, los dos partidos que ha jugado él puede hacer más. Puede estar más fino.
0: Pero bueno, lo que hablamos
1: es mejor de lo que ha mostrado en estos dos partidos.
2: En segunda vimos partidos buenos.
0: Son horas de vuelo y coger automatismos y el equipo va a crecer. O sea, que todos tranquilos, que no estamos criticando a nadie. Simplemente, pues que hay piezas para lo que queremos jugar. Que igual hay algún jugador que por características es mejor que otro. Pero bueno, al final muchas veces tienes que cambiar los planes de partido. Y quien te dice que no pueda entrar Cuenca, no pueda entrar Pau, no pueda entrar Tachi, pues es que al final van a tener que jugar todos. Paciencia.
2: Sí, que si decimos que Ander no puede ser un jugador que presione 90 minutos, no estamos criticando a Ander.
0: Tampoco pienso que Ander tenga que jugarlo siempre. Todo por defecto.
2: Es un ejemplo, sí, porque lo vas a y carencias de cada jugador, ya está.
1: Eso. Hay que confundir la parte por el todo. Armando González, creo que debe jugar a Demoy la segunda parte Terrer, entrar por Ander Herrera. Gualgra, a mí personalmente me preocupan mucho dos cosas, que después de toda la pretemporada Ibai no tenga claro su centro del campo y la más importante, la notable falta de gol del equipo. Pero Gualgra, yo creo que Ibai sí tiene claro su centro del campo. Sí. Otra cosa es que a mí no nos gusta, a mí no me gusta. O sea, no es que no me guste. Creo que tenemos piezas que me pegan más. Para mí mi medio del campo es Ademo, Ander y Rubén Díez. Pero tienen que estar todos al 100%. Ellos los ven entrenar. Por tanto... Es lo que ha elegido, pero yo creo que él lo tiene bastante claro, que es su mediocampo titular, Terrer, Ander y Pau. Yo lo espero el próximo partido también.
2: Sí, yo también.
1: Pedro Gavasa, buenos días, Ander. Lo de Ander lo va a fundir. Lucas tiene que ser su relevo y que juegue a Demo para no gastar tanto a Ander. Minuto 60, Lucas al campo. Es que pienso un poco parecido. Es que a Ander le estamos metiendo caña ya, ¿eh? Piru. Juventud Torremolinos con Dioni es una cosa y sin Dioni es otra. Sí. Sí, sí, vaya fichaje, ¿eh? No es nada malo. La carrera de Dioni, tela. Dioni ha jugado en la cantera del Málaga. en el Murcia, en el Caravaca, en el Deportivo B, en el Cádiz Club de Fútbol, Udinese, Leganés, Udinese otra vez, Hércules, Cádiz, Leganés, Real Oviedo, Racing de Santander, Fuenlabrada, Lech Poznan, Polaco, Cultural y Deportiva Leonesa, Atlético Baleares, Málaga, Club Deportivo Eldense. Y acabó en el Torremolinos. Ya más mudanzas este chico, madre mía, ¿eh? Increíble. Pedazo de delantero. Tengo mucho miedo de Dioni. 36 años, pero da igual. Ese tío mete goles. Yo hasta lo hubiera fichado si hubiera podido. Querido Alejandro, muchas gracias.
2: Muchas gracias, Adrián.
1: Cristian.
0: Muchísimas gracias a todos y enviar un saludo a José Luis y Cristina Ruiz y dar las gracias a la comparsa de Cabezudos, Comisión de Fiestas, Junta de Distrito, Asociación de Vecinos del Barrio de San José y a los comercios que nos han apoyado y hemos sacado unas pedazos de fiestas hacia adelante. Así que gracias a todos y viva el Barrio San José.
1: ¡Viva! Aupa Zaragoza.

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0: Muy buenos días a todos. Hoy es martes 8 de septiembre. Soy Pilar Sopesens y quiero dar la bienvenida a todos los que ahora se unen a nosotros aquí en Esto es Aragón, en Ebro FM. Saludamos también a los que lo hacen después, por la tarde, por la noche. Les recuerdo que nos pueden sintonizar en cualquier momento del día y desde cualquier parte del mundo a través de www.diarioaragones.com. Y feliz año nuevo para los padres de los 153.136 niños que empiezan hoy el colegio en Aragón. Alumnos de infantil, primaria y educación secundaria obligatoria retoman sus rutinas después del verano y, por ende, sus progenitores también. No les extrañe que felicite el año nuevo, porque septiembre es para muchas familias un nuevo comienzo, mayor que el que marca el calendario. Si los romanos se basaban en la agricultura para medir el tiempo, comenzando el año en marzo, esta sociedad, al menos en la española, debería comenzar después de agosto. En las calles ya se ve más tráfico. En el caso de Zaragoza, más conductores desesperados por las obras que inundan y socavan la ciudad, y el ambiente es distinto. Como dice Galadriel en la película del Señor de los Anillos, que no en el libro, el mundo ha cambiado. Lo siento en el agua, lo siento en la tierra, lo huelo en el aire. En septiembre, con la vuelta al cole, pasa lo mismo, y en nada bajan las temperaturas, o eso esperamos. Llega el equinoccio, cambian las costumbres, la ropa del armario y la luz empieza a menguar. Lo que no cambia es el declive generalizado en el nivel educativo de las nuevas generaciones. Los resultados educativos de España se hunden en el informe PISA, la gran evaluación internacional en la que han participado 760.000 estudiantes de 15 y 16 años de 90 países, 30.000 de ellos españoles, y que se ha publicado hoy martes. El alumnado aragonés de 15 años se mantiene por encima de la media española en ciencias, lectura, en matemáticas, y alcanza el nivel medio de la OCDE en ciencias, la competencia principal de esta edición. La buena posición relativa de nuestra comunidad, sin embargo, no nos libra del descenso generalizado que arrastra el conjunto de España. Otro dato llamativo de este informe es la brecha de género. Las chicas aragonesas superan a los chicos en torno a 32 puntos, por encima incluso de la media nacional de 26, mientras que en matemáticas la ventaja es para ellos, unos 10 puntos. ¿Cómo podemos interpretar estos datos? ¿O los vamos a dejar ahí como números flotando? Porque cada vez que se hace una reforma casi parece que es peor. Llevamos años observando cómo los chicos saben menos. Pregúntenles los ríos, las capitales de provincia, cómo se forman las células, cómo se hace un quebrado. Y pregúntenles también cómo están. Porque miren, si somos de la media en las competencias curriculares, pero son empáticos, sensibles, comunicativos, generosos, cariñosos, honestos, en definitivamente buenas personas, para mí eso es sobre saliente. En el programa de hoy vamos a hablar de la vuelta al cole, de otros temas también de actualidad, como el Día Internacional del Periodista o el Día Mundial de la Fibrosis Quística, efemérides que se celebran hoy. Pero comenzamos conociendo lo que nos depara la jornada de hoy de la mano de la Agencia Estatal de Meteorología.
1: Buenos días. Hoy martes en Aragón bajan ligeramente las temperaturas, pero todavía se mantienen altas para la época, superando los 36 grados en muchas zonas. Los termómetros marcarán 39 grados en Zaragoza, 36 en Huesca y en Teruel y 33 grados en Albarracín. Durante esta mañana ambiente soleado y cielo despejado. Por la tarde, con la entrada de un frente, se esperan nubes en el sistema ibérico y en Pirineos, que podrían dejar algún chubasco o tormenta. En el Pirineo, al final del día, podrían llegar a ser localmente fuertes. En cuanto al viento, sopla cierzo moderado con rachas muy fuertes en el Valle del Ebro. Es una información de AEMET.
0: Lo cierto es que desde la ventana del estudio se ve hoy el día un poquito nublado. Todos esperamos esa bajada de temperaturas como agua de mayo. Son las 10:39 de la mañana si nos escuchan en directo. Ya saben que lo pueden hacer de nuevo por la tarde o por la noche. Y aquí comenzamos hablando de agua.
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3: El 99% de la materia del sistema solar se encuentra en el Sol. El Sol ha consumido hasta hoy el 50% de sus reservas de hidrógeno. El hidrógeno, en términos de masa, supone el 0,9% de la corteza terrestre. un 71% de la corteza terrestre está cubierto de agua. El agua es el principal componente del cuerpo humano. Somos un 75% de agua.
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0: Más de 450 personas han participado en las jornadas de carne de razas autóctonas del Pirineo celebradas en Ainsa este fin de semana, organizadas por Asaja, entre otras entidades. Hoy hablamos con Ramón Solanilla, secretario general de Asaja Aragón. Buenos días, Ramón.
1: Hola, muy buenos días.
0: Éxito total de estas degustaciones un año más, ¿verdad?
1: Pues sí, la verdad que estamos muy contentos por el resultado de estas jornadas que hemos organizado junto a las asociaciones de vacuno, tanto ASAPI como Raza Parda Araparda, como la Asociación de Ovino Atura, y con la colaboración pues del Gobierno de Aragón y del Ayuntamiento de Ainsa. La verdad que ha sido un éxito rotundo. Hemos cubierto todas los pases de degustación, las 150 personas, y en las visitas zootécnicas a las razas autóctonas pues hemos estado por encima de los 400 participantes. Por lo tanto, la verdad que muy contentos.
0: Esto de las visitas zootécnicas, ¿en qué consiste y qué objetivo tienen?
1: Bueno, pues la intención de estas visitas zootécnicas es acercar pues al consumidor, ¿no? Sobre todo este año tenemos que destacar la participación de familias con niños, pues bueno, las razas autóctonas que tenemos en nuestra comunidad autónoma, tanto de ovino como de vacuno como de caprino, un poco explicar las características y dar a conocer pues un patrimonio que es de todo, que son las razas autóctonas, ese patrimonio que estamos acostumbrados, ¿no? En Francia siempre han defendido mucho razas autóctonas, aquí en España y en Aragón también tenemos, creemos que es muy importante dar a conocer y también dar a conocer el modelo de explotaciones de ganadería extensiva que tenemos en el Pirineo. Estas visitas zootécnicas han sido impartidas tanto por los técnicos de las asociaciones de razas autóctonas como por estudiantes de veterinaria de la Facultad de Zaragoza. Entonces, bueno, y perseguimos pues intentar dar a conocer pues lo que es las razas y el modelo de ganadería extensiva.
0: Este modelo de ganadería extensiva, cuéntenos, ¿qué tiene de especial y por qué tiene pues ese efecto al hacerlo en el Pirineo?
1: Bueno, pues la verdad que en estas jornadas hemos defendido el modelo de ganadería extensiva, pero también hemos defendido un modelo de explotación, la explotación familiar ganadera que tenemos en el Pirineo, ese modelo que vertebra territorio, asienta población, mantiene nuestros pueblos con vida y actividad, y sobre todo una comarca como la del Sobrarbe, donde tanto la ganadería, pues bueno, está muy de la mano del turismo. Tenemos un parque nacional, tenemos dos parques naturales y todo ese paisaje mosaico, ¿no? Toda esa biodiversidad, todos esos paisajes que tenemos, pues sin la ganadería extensiva, pues serían inexplicables y la verdad que tendríamos otra cosa distinta a la actual. Y por tanto es el atractivo que tenemos de cara al turismo, por lo tanto creo que es una de las comarcas donde se debe hacer estas actividades y más bajo el paraguas de la Expoferia del Sobrarbe, un referente en la agroindustria y venta directa en el Pirineo Aragonés.
0: Este tipo de ganadería, este modelo, también cumple un papel fundamental, además de en conservar el paisaje, en la prevención de incendios, ¿verdad?
1: Bueno, por supuesto, hace una labor fundamental. Donde hay ganadería extensiva, pues la verdad que es el principal sistema de prevención de incendios forestales, y sobre todo un año como el que hemos tenido en nuestra comunidad autónoma, como este, pues la verdad que tenemos que reivindicar la labor de la ganadería extensiva y solicitar a las administraciones políticas reales que apoyen este modelo de explotación, porque la verdad que se está perdiendo la ganadería y estamos poniendo en riesgo no solo nuestros bosques, sino la vida en nuestro medio rural, porque como hemos podido ver este año, muchísimos pueblos se han visto afectados por los incendios. Por suerte, no tenemos que dar daños de quema de pueblos, pero la verdad que ha estado muy cerca y es una forma de prevenir estas situaciones.
0: Además de conocer mejor a los productores, a los ganaderos y cómo trabajan, bueno, también fue la propia degustación en sí de estas carnes, que tienen además unas características organolépticas y nutricionales destacadas.
1: Sí, la verdad que también los pases de degustación fueron un éxito. Tenemos que agradecer a José Antonio Burdet, de 80 Pirineos, el cocinero que elaboró los platos. La verdad que fueron platos muy bien elaborados. Se degustó pues un burrito de ternera de raza pirenaica. La verdad que hay que demostrar también, ¿no?, que la carne, pues en platos más actuales, ¿no?, como pues los burritos, bueno, también se puede hacer los platos con partes de animales de razas autóctonas. Degustamos el latón de la fueva a la brasa, un plato exquisito. La verdad que las características de este cerdo que tenemos en la comarca del Sobrarbe pues son excepcionales. Y también degustamos el guiso de cordero hecho, es un cordero de 20 kilos peso canal, por de lo grande, a cambio, ¿no? A todo el mundo habla del ternasco, 12, 14 kilos, bueno, pues es una clase de cordero distinta de la raza churratensina, que era muy característico antes en la zona del Pirineo, pues el guiso de cordero hecho, bueno, y hay que intentar recuperar, pues ese guiso de cordero, ¿no? Que además de ser muy bueno al sabor, pues es muy saludable, pues este tipo de alimentación, recuperar los guisos y un poco dejar de lado esta comida rápida, que ya sé que todo el mundo tenemos menos tiempo, pero es importante recuperar este tipo de guisos.
0: La verdad es que quizá no somos conscientes a veces como consumidores cuando vamos al mercado, ¿no? Todo lo que hay detrás de esa carne que nos llevamos a casa, todo el trabajo, esas familias ganaderas, esa conservación también de las razas autóctonas, cómo esto genera pues esa fijación de la población, genera economía, mantiene el paisaje, previene los incendios. No somos a veces conscientes de todo lo que se esconde detrás de un guiso, por ejemplo.
1: Pues es que por eso nosotros desde ASAGE insistimos mucho en el etiquetado. Es fundamental cuando se vaya a comprar a los supermercados, a las tiendas, al comercio, exigir productos, producto nacional, producto de aquí de Aragón, producto de cercanía, porque consumir ese producto al final es generar riqueza en el territorio, sobre todo lo que has comentado anteriormente, ¿no? Cuando inviertes en compras carne de una explotación de aquí la comunidad autónoma, pues la verdad que estamos apostando por nuestro territorio y por nuestra comunidad autónoma y generando esa riqueza y el trabajo, pues eso, de una explotación familiar agraria, de una familia, pero también estamos hablando de medio ambiente, de conservación y más ahora en la situación que nos encontramos con estos tratados de libre comercio que está firmando por parte de la Comisión Europea, tratados como el de Mercosur, el de Australia, tratados con Nueva Zelanda, tratados que vamos a importar carne de miles de kilómetros a nuestro país, ¿no? Que estamos dejando, se habla ahora de la huella de carbono. Vamos a ver, ¿cuántas huellas de carbono hay de Brasil a España? Yo creo que tenemos que trabajar en este sentido, en consumir producto de cercanía, producto propio, producto nacional, que al final es la mejor manera de apostar pues por los productores. Y es más, estamos hablando ahora de la reforma de la PAC, pero la ayuda más importante que tenemos es la del consumidor, que haya consumo de nuestros productos.
0: Ramón, recuerdo que hablamos hace, creo que ya meses, sobre este tratado de Mercosur, sobre esos problemas además con la carne brasileña, donde se emplean sustancias que aquí además están prohibidas. ¿Este tema continúa igual? ¿Esos tratos, esos negocios siguen igual?
1: Bueno, ha sido noticia esta semana que a partir del 3 de septiembre se han cerrado las importaciones por parte de Brasil porque no cumplen los estándares que exige Europa. De los controles que ha habido, bueno, pues han salido productos que no cumplían en antibióticos relacionados con el crecimiento. Tenemos que decir, como hace mucho tiempo que decimos desde el sector, estabais avisados. Uh-huh. Esto nosotros lo dijimos hace un año, antes que se firmara el tratado con Mercosur, y ha salido. Tenemos que decir que en el primer cuatrimestre del año 2026 ha habido 84 incidencias de productos que han entrado a la Unión Europea que no cumplían los estándares. Esos 84 incidencias son el resultado de un 0,0082% de controles. Si se hubiera realizado el 100% de los controles, tendríamos más de 1 millón de incidencias. Por lo tanto, el tiempo no está, por desgracia, no está dando la razón, y no es solo un problema del sector agrícola y ganadero, sino se va a convertir en un problema de los consumidores, porque al final se está poniendo en riesgo la salud pública.
0: Pues como consumidores tenemos ese poder de elegir, somos el mayor apoyo, como nos decía, de los ganaderos de aquí, los más cercanos, los de Aragón. Ramón Solanilla, secretario general de ASAJA Aragón, muchísimas gracias por habernos atendido hoy.
1: Muy buenos días, muchas gracias a vosotros.
2: ¿Sabía que la descarga de un inodoro consume entre 7,5 y 26,5 litros de agua?

Estamos en Hablemos de Agua y no podemos más que dirigir nuestra mirada, poner nuestros ojos en la cuenca hidrográfica del Ebro para consultar los datos que nos ofrece la Confederación. La verdad es que no hay muchos cambios. Hasta el momento, ya saben, no ha habido grandes precipitaciones y, por lo tanto, los caudales se mantienen básicamente igual que ayer. A su paso por Zaragoza, por ejemplo, el Ebro discurre con 58 metros cúbicos por segundo y una altura de apenas 0,80 metros. Miramos más arriba. En la estación anterior, en Tudela, el caudal es de 44 metros cúbicos y en la desembocadura, en Tortosa, tenemos ahora un caudal de 100 metros cúbicos por segundo. Y si nos fijamos en esa otra vena acuática de nuestra ciudad, en el Gállego, también sin novedad, con un caudal de 1,64 metros cúbicos por segundo en estos momentos, en este martes 8 de septiembre. Vamos a hacer ahora una pequeña pausa, les voy a adelantar, eso sí, de algunos de los temas de los que vamos a hablar en el programa de hoy. Ya saben, miles de escolares regresan hoy a las clases, les hemos preguntado si tenían ganas, también a los padres les hemos preguntado. Hablaremos con una madre que ha dejado a las 9 puntual a sus hijos en el colegio. Hoy es el Día Internacional del Periodista, felicidades ya a todos nuestros colegas. Hablaremos con la Universidad de Zaragoza sobre la vocación en esta profesión y también lo necesaria que es. Lo estamos viendo, por ejemplo, en casos destacados como en Ceuta durante todas estas pasadas semanas. Hablaremos también con la Policía Nacional, nos va a contar una buena noticia. Un hombre, fíjense, llevaba 4 años sin saber nada de su tía. Él vive en San Francisco y ha venido hasta Zaragoza para averiguar el paradero de este familiar. La Policía Nacional, ya les adelanto ese final, les hago spoiler, le ayudó en cuestión de horas. Y hoy también es el Día Mundial de la Fibrosis Quística. Conoceremos más sobre esta enfermedad catalogada como rara y algunos hábitos de vida saludables para poder llevar mejor los tratamientos, poder vivir con esta fibrosis. Esos son algunos de los temas que hemos preparado para este martes 8 de septiembre. Pequeña pausa y regresamos aquí, en Esto es Aragón.

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Continuamos en este martes 8 de septiembre, un día feliz para muchas familias que regresan a la normalidad. Tenemos en estos momentos 26 grados en Zaragoza, aunque ya nos ha advertido la EMET que continuamos con esas altas temperaturas para la época en la que estamos. Fíjense, 39 grados alcanzaremos hoy en la capital aragonesa, 36 habrá en Huesca y en Teruel. Si miramos por la mañana, se sigue viendo el cielo ligeramente encapotado. ¿Quién lo desencapotará? La gente todavía lleva ropa de verano y hacen bien, porque les repito que vamos a tener mucho calor, aunque a partir de esta tarde parece que la cosa se suaviza y mañana miércoles bajarán todavía más las temperaturas. ¿Cómo están viviendo ustedes? Estamos a 8 de septiembre, pues esa vuelta a la normalidad. Si están jubilados, quizá no es su vuelta a la normalidad, pero sí que parece que hay un ambiente a nuestro alrededor que toda la vida vuelve un poquito a su cauce. Les voy a recordar el teléfono del programa, 640-03-6902. Nos pueden mandar un WhatsApp, contarnos qué tal están, desde dónde nos escuchan, si hoy se han levantado de buen humor, cómo se encuentran, de qué quieren que hablemos en el programa. Bueno, es una puerta abierta a que nos manden sus inquietudes, nos escriban y nos compartan cómo están. Hoy es el Día Internacional del Periodista. Felicidades a todos los colegas, una profesión que sigue siendo muy necesaria. ¿Hay mucho intrusismo? Sí, por eso es necesario saber filtrar. ¿De dónde se informa uno? Acudir siempre a los medios de información, digamos, oficiales, verificados, y no a cualquiera que comparte un bulo en una red social. Hablaremos también con la Policía Nacional de un caso bastante llamativo. Un hombre que viajó desde San Francisco a Zaragoza para encontrar a su tía, de la que no sabía nada desde el año 2022. Y también hablaremos de fibrosis quística. Hoy es el Día Mundial de esta enfermedad y conoceremos cómo viven estos pacientes y cuáles son algunos hábitos de vida saludables que pueden ayudarles a llevarlo mejor. Esos son algunos de los temas de los que vamos a hablar en este martes 8 de septiembre, pero vamos ahora con nuestra noticia de portada.

0: Mochilas preparadas, despertadores en marcha y vuelta a la rutina. Un total de 193.391 estudiantes, desde los más pequeños de infantil hasta los alumnos de bachillerato y formación profesional, vuelven a las aulas aragonesas a partir de hoy. Junto a estos, 17.083 docentes se incorporan a los centros educativos, con la previsión de seguir llamando a personal a lo largo del curso 2026-2027, porque sí, hay algunos alumnos que regresan a las aulas, pero todavía les faltan profesores en los claustros. En total, 153.136 alumnos corresponden a infantil, primaria y educación secundaria obligatoria. Con respecto a los más pequeños, los de primero de infantil, 8.588 niños inician por primera vez hoy su etapa educativa, tratándose de 257 menos que el curso pasado. Esta cifra, la consejera de Educación Carmen Susín ha señalado que confirma la caída de la natalidad en nuestra comunidad autónoma. No somos un caso aislado, cada vez hay menos niños pequeños en todos los cursos y menos, claro, los que se incorporan hoy en día a esas aulas, que veremos en muchos casos medio vacías. Junto a estos, 13.488 estudiantes de bachillerato comenzarán las clases el 9 de septiembre, mañana, y 25.407 alumnos de formación profesional lo harán el día 10. Van a ir pocos días de esta semana a clase. Asimismo, las enseñanzas deportivas arrancan el 11, las artes plásticas y diseño el 14 y enseñanzas artísticas superiores, así como las enseñanzas elementales y profesionales de música y danza, lo harán el día 21. El 1 de octubre se incorporarán los alumnos de escuelas oficiales de idiomas, cursos de especialización y modalidad virtual de formación profesional. Esos son los cursos más conocidos. Seguramente ustedes, si tienen niños en casa en la edad escolar, hoy ha cambiado, ha vuelto de nuevo a la rutina sus vidas, preparar las mochilas, preparar los almuerzos y salir a la calle a unas horas determinadas. Pero ellos, los niños, tenían ganas de volver a clase. Nosotros les hemos preguntado y la verdad es que hay de todo.
1: Quiero volver al cole porque quiero ver a mis amigos y aprender asignaturas nuevas, como francés.
2: Sí. No sé, me gusta muchísimo la educación física, el recreo. Y pues tengo ganas porque me aburro en casa.
3: No, porque es muy aburrido y solo tengo que estudiar.
4: Sí, tengo muchas ganas de volver porque yo ya me aburro. Tengo muchas ganas de ver a mi profe.
5: Y no me apetece ir al cole. Hay que hacer muchas sumas, pero me apetece ver a mis compañeros.
6: Sí, para volver a ver mis amigas.
7: No me gusta ir al colegio porque tengo que estudiar, pero sí me gusta comer y ver a mis amigos.
8: No, porque es que no me gusta trabajar con cuadernos.
9: Sí, bueno, más o menos. Es que sí, porque quiero ver a mis amigos, pero no, porque no quiero estudiar.
10: Hola, tengo ganas de ir al cole. Tengo ganas de ir a música. Quiero ver a Celia, a Julieta, a Daniela y a Isella.
11: ¡Yago! ¡Anela! ¡Miguel!
10: ¡Feliz!
0: Feliz, nos decía esta última niña que está de volver a clase. Bueno, claramente dos posiciones, podríamos decir, encontradas. En el lado del sí, de las cosas buenas de regresar al colegio, en el top uno, ver a los amigos, esos reencuentros que muchos no se han podido ver durante esos largos meses de verano. También comer, nos decía un niño, debe ser que en su colegio hay un buen comedor. Y en el lado del no, pues la razón es estudiar, muchas sumas, trabajar con cuadernos, en fin, bueno, pues todo lo hemos pensado también alguna vez, eso de tener que estudiar. La cosa cambia, ¿eh? Cuando uno crece y se hace adulto, cambian las responsabilidades. Yo hay veces que preferiría regresar y volver al colegio. Además de los niños, queríamos saber la opinión de pues padres, madres que hoy han llevado al colegio a sus hijos. Vamos a hablar con Ana Colás, que es madre de dos niños que hoy volvían a clase. Buenos días, Ana.
12: Hola, buenos días, Pilar.
13: Bueno, ¿cómo ha sido la mañana de hoy?
12: Pues la mañana de hoy ha sido intensa, ha sido muy intensa porque los niños han estado muy nerviosos, han dormido muy mal por la noche y ahora por la mañana con mucha ilusión de ir a ver a los compañeros, pero bueno, ya el mayor ya tiene una edad y ya se da un poco de cuenta de que va a darlo todo en quinto de primaria, que empieza uh-huh. este año, entonces, pero sí, un poco así atropelladica, pero bueno.
13: Si va quinto, bien. Tiene 10 años, ¿cuántos años tiene tu otro hijo?
12: Pues el pequeño tiene 5 y el mayor tiene 9 para hacer los 10, sí.
13: Uh-huh. O sea que había ganas, ellos tenían ganas de volver a clase.
12: El pequeño tenía muchas ganas de volver al colegio porque lo ve todavía como el colegio es algo de juego y de reunión con amigos de su edad y esto. Y el mayor también, pero ya, claro, nota más la presión de que le exigen más. Entonces él tenía un poco de... Y después de tantos días de vacaciones y de estar sueltos, pues sí que les cuesta un poco volver a la rutina. Muchas ganas el mayor no tenía, la verdad. De clase no.
13: Hemos escuchado ahora a unos cuantos niños que les habíamos preguntado si tenían ganas de volver y coinciden mucho en eso, ¿no? Sí quiero ver a los amigos, pero lo de volver a estudiar, volver a trabajar con los cuadernos, que nos decía una niña, no parece que sea algo que les atraiga mucho.
12: No, claro, es que es normal, es que es como volver al trabajo, ¿no? Supongo, para ellos, después de haber estado de vacaciones. Sí que es verdad que se les tiene que hacer más cuesta arriba. Uh-huh. Y pensar en organizarse más y, bueno, es complicado. Son niños al fin y al cabo y les gusta jugar y no tener responsabilidades. A ver, también hay niños que son muy responsables y son muy, muy ordenados y les encanta hacer deberes, leer y estas cosas, pero a mí no me han tocado. De momento, los niños no son así.
13: Oye, Ana, vosotros sois de estas familias que ya unos, no sé, unas semanas o unos días antes de volver al cole empezáis a regresar a esos horarios de septiembre, a marcar una rutina, o preferís aprovechar hasta el último momento de tiempo libre.
12: O sea, a ver, me hubiera gustado, aunque seguíamos de vacaciones hasta este mismo fin de semana, me hubiera gustado sí volver un poco para que la vuelta no fuera tan de sopetón. Pero por circunstancias ha sido complicado y al final hemos apurado en nuestro destino de vacaciones hasta el último momento. Así que ha sido vuelta a la realidad, pero vamos, como aterrizar de repente que te sueltan, como dice mi hijo, de Fortnite, ¿no? Pues así, como si me hubieran soltado con el paracaídas de Fortnite, sí, más o menos ha sido un poco de golpe, no ha sido posible.
13: ¿Y sois de lo que dejáis la ropa preparada, algo del desayuno avanzado, las tazas, o siempre es un poco a la carrera?
12: Yo suelo ir a la carrera, la verdad. Ahora mismo yo soy familia monoparental y voy un poco siempre de corridillo, la verdad. No me da mucho tiempo de organizar. Lo que hago es que me levanto muy temprano para poder organizarme yo antes de que los chicos estén ya dando guerra por la casa. Pero sí que es verdad que por la noche no me suele dar tiempo.
13: Oye, además de ellos volver al cole, otra cosa que comienza ya a tope son los grupos de WhatsApp de los padres extraescolares y demás. Ese tema del cole, esa parte que también incluye, ¿no?, la vida escolar hoy en día, ¿cómo la llevas?
12: Pues a ver, yo el móvil este fin de semana lo he tenido que echar a fuego, entre unas cosas y otras, la verdad. Porque además yo también estoy metida en el AMPA del colegio y entonces muchas preguntas de padres, de familias, de... Sí, ha sido también una... de haber estado en barbecho 3 meses prácticamente a de repente mucho trajín. Pero bueno, más o menos te pones al día rápido, yo que sé, es que no queda de otra.
13: Oye, para terminar, Ana, te preguntaba si tus hijos tenían ganas, pero tú tenías ganas de que llegase este 8 de septiembre, 9 de la mañana, para dejar a los niños en el cole.
12: Pues yo, sintiéndolo mucho, soy una mala madre y me he ido con una sonrisa de oreja a oreja del colegio cuando los he dejado allí. Luego sí que tienes esos raticos de ahí, pobrecicos ya, pero es que si no, ya muchas veces está superada en número. Yo al menos, claro, son 2 contra 1, me superan. Y sí que es verdad que en el colegio les inculcan, quieras que no, un poquito más de disciplina, rutinas, y ya no es siempre la misma voz la que tiene la autoridad. Entonces es de ayuda cuando ya van al colegio y eso es todo más fácil.
13: Bueno, pues feliz vuelta a la rutina. Muchísimas gracias, Ana Colás, por haber hablado con nosotros.
12: De nada, gracias a ti, Pilar. Un saludo.
0: Toda mi solidaridad con las familias que van a la carrera. He de confesar que yo fui ayer a por los libros y los forré por la noche. Y también mi admiración por los previsores y organizados. Y en el fragor de este día les voy a invitar a hacer un ejercicio de memoria. ¿Cuál es el recuerdo más querido que guardan ustedes del colegio? ¿Más querido o que recuerden de manera más viva? Queríamos saber qué piensan nuestros oyentes y esto es lo que nos han contado.
14: Bueno, de la vuelta al cole los mejores recuerdos son volverte a reunir con los amigos tras los meses de verano en los que uno se va al pueblo, el otro se va de vacaciones, el otro se va a otro sitio y no los ves durante pues un par de meses, pues reunirte con todos, ver cómo quién ha venido con qué peinado nuevo y con qué ropa nueva y con qué zapatillas y esto y lo otro, pues era bastante divertido.
15: Del colegio recuerdo pues un montón de cosas, muchas más que de la universidad, por ejemplo. Recuerdo a que jugábamos en el patio del cole, jugábamos mucho a pillar, a fútbol. Recuerdo las clases con un montón de profesores, los nombres de todos ellos. La verdad es que fue una época muy, muy chula, la viví con mucha alegría. Y cada vez que me viene algún recuerdo, que suele ser cada semana, me acuerdo de algún amigo, de algún profesor, es para bien.
16: Yo me acuerdo mucho de las fiestas de la Niña María y Santa Juana y de la comida del comedor, me lo comía todo.
17: Pues yo me acuerdo mucho del colegio, sobre todo de cuando venía el cura para decir que había misa y todos los que salían a misa no llegaba ni uno a lo que era la capilla, todos acababan en el baño fumando, hasta que un día subió el sacerdote para decir que no venía nadie y ahí los pillaron.
18: Y lo que más recuerdo del cole, sobre todo de cada comienzo de curso, era la ilusión y las ganas que tenía de ver a mis amigos, que 2 meses separados era una auténtica eternidad y la verdad es que volverlos a ver hacía que mereciera la pena que se hubieran terminado las vacaciones de verano.
19: De la vuelta al colegio lo que más recuerdo son los olores a lápices, a libros, y el volver a encontrarte con los compañeros y amigos. Eso quizás sea lo mejor.
20: Yo estaba muy tímida en colegio y entonces por la timidez cualquier chico que me hablaba le pegaba el puñetazo. Menos uno de ellos que me ha roto un diente con los 13 años.
21: Yo me acuerdo que era un cole muy familiar y la profe de plástica cuando éramos mayores nos mandaba a buscar a su nieta infantil y nos hacía muchísima ilusión ir a buscar a la nietita de la profe Pilar.
22: Lo que más recuerdo de la vuelta al cole cuando era niña es el olor de los libros nuevos y recién forrados y también hojearlos los días de antes para ver lo que íbamos a aprender durante ese nuevo curso.
23: Que soy muy fan del material escolar y todos esos bolis recién salidos de la bolsa, nuevecicos y las pinturas, los alpines de todos los colores, eso me encantaba, el llenar el estuche.
24: Lo que más recuerdo del colegio es el jugar en el recreo con mis amigos y con mis amigas, los juegos que hacíamos allí, pues el balón prisionero, el escondite inglés, saltar a la comba, el llegar a clase después de ese recreo de esa media hora habiéndote comido un bocadillo que te había preparado tu madre o tu padre, y bueno, pues esa felicidad y esa despreocupación de que ahora pues nada tiene que ver.
0: Qué tiempos, ¿verdad? Que no volverán. Fíjense que no cambian tanto las respuestas. Distintas generaciones, pero todas coinciden en que volver a ver a los amigos es lo mejor. Y el olor, también un sentido importante si hablamos de memoria.

si usted, sí, usted que nos está escuchando en estos momentos desde casa, desde el trabajo o desde el coche, nos quiere contar también qué sentía en esa vuelta al cole cuando era un niño y regresaba al colegio, lo puede hacer mandándonos un mensaje al 640-03-6902. Se lo iré recordando durante el programa, no se preocupen. Nosotros ahora viajamos al pasado. Les cuento lo que ocurría en la historia un 8 de septiembre en nuestras efemérides.

I el Conquistador, se casa en segundas nupcias con la princesa húngara Violante de Hungría, hija del rey Andrés II, quien se convierte así en reina de Aragón. Violante falleció en Huesca en 1251. El 8 de septiembre de 1311 falleció el sabio Arnau de Vilanova, uno de los mejores médicos de la Europa medieval. Nacido en Villanueva de Giloca, Zaragoza, fue médico, teólogo y embajador que desempeñó un papel destacado en la monarquía y el clero gracias a su dominio de varios idiomas, como el hebreo, el árabe y el griego. Además, escribió obras clave para la medicina europea del medievo. Un día como hoy, de 1645, falleció en Villanueva de los Infantes, Ciudad Real, Francisco de Quevedo y Villegas, noble y escritor español del Siglo de Oro, uno de los más destacados de la historia de España, que cultivó un humor ingenioso, cruel y divertido. El 8 de septiembre de 1888 se vota el submarino Peral, el primer torpedero submarino funcional de la historia, ideado por Isaac Peral, científico y marino, y construido por la Armada Española. Estaba dotado con propulsión eléctrica. The Child. El 8 de septiembre de 1914 tuvo lugar un gran motín en San Martín del Río, en Teruel, al pretender los vecinos que la Compañía del Ferrocarril Central de Aragón les construyera un apeadero. Al día siguiente intentaron detener a un mercancías, por lo que la Guardia Civil se concentró en el pueblo en previsión de disturbios. Tal día como hoy de 1941 comenzó el sitio de Leningrado por parte de los nazis durante la Segunda Guerra Mundial. Se prolongó durante casi 900 días y obligó a la población a vivir en condiciones durísimas de hambre y frío, condiciones que junto a los bombardeos acabaron con la vida de 650.000 ciudadanos. A pesar de ello, la resistencia mantuvo a raya a las tropas alemanas y fue decisiva para cambiar el curso de la guerra. En enero de 1944, la ofensiva soviética empujó a las tropas nazis fuera de la ciudad y el sitio fue levantado. El 8 de septiembre de 1966 se emite en la cadena de televisión NBC en Estados Unidos el primer episodio de la serie de ciencia ficción Star Trek, dando lugar a una de las sagas espaciales más exitosas de la historia. El 8 de septiembre de 2022 fallece la reina Isabel II de Inglaterra a los 96 años tras 7 décadas de reinado. Murió en su residencia de verano, en el castillo de Balmoral, en Escocia. En el calendario de días internacionales resaltamos que el 8 de septiembre se conmemora el Día Internacional de la Alfabetización, una celebración instaurada por la UNESCO en 1967 para recordar la importancia de la alfabetización como un derecho humano fundamental y una base para una sociedad más justa, pacífica y sostenible. Hoy también es el Día Internacional de las Personas Cooperantes, en honor al día en el que se reunieron los dirigentes mundiales en la sede de Naciones Unidas en Nueva York para aprobar la Declaración del Milenio, adoptada por la Asamblea General de la ONU en el año 2000. Era la primera vez en la historia en la que tantos países se comprometían en una alianza mundial para reducir la extrema pobreza y alcanzar los Objetivos de Desarrollo del Milenio, los cuales marcaron la primera guía global para abordar la pobreza y el hambre a nivel mundial. Desde 1958, el 8 de septiembre es también el Día Internacional del Periodista, en honor a Julius Fučík, un periodista checoslovaco ejecutado por los nazis en el 43. Se celebra esta efeméride para honrar la labor de quienes informan y defienden la libertad de expresión. Terminamos con nuestra acostumbrada nota musical. El 8 de septiembre de 1984, Stevie Wonder llegó al puesto número 1 en el Reino Unido con I Just Called to Say I Love You, solo llamaba para decirte que te quiero, y se mantuvo en esa posición por 6 semanas consecutivas. Esta famosa canción se incluyó en la banda sonora de la película La Mujer de Rojo y es uno de los grandes éxitos del cantante, junto a otros temas como Isn't She Lovely, Superstition o Part-Time Love.

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0: El 8 de septiembre se celebra el Día Internacional del Periodista, una efeméride establecida en 1958 por la Organización Mundial de Periodistas en memoria de Julius Fučík, un escritor y periodista checoslovaco que fue ejecutado por los nazis en 1943 durante la Segunda Guerra Mundial. Una de las máximas que podemos decir, recordar en este día es: sin periodistas no hay periodismo, sin periodismo no hay democracia. Hablamos de este asunto con Antonia Isabel Nogales, coordinadora del grado de periodismo de la Universidad de Zaragoza. Buenos días, señora Nogales.
1: Muy buenos días.
2: Bueno, una fecha que hay que seguir celebrando. La profesión de periodista no ha perdido ni un ápice de importancia desde que se conoce como profesión.
1: Desde luego, o sea, yo creo que lejos de perder relevancia, somos cada vez más tenemos cada vez más necesidad de periodismo, de información, sobre todo de información de calidad. El público, yo creo que, el público que somos todos, claro, estamos tremendamente necesitados, sobre todo de rigor informativo, o sea, que desde luego no ha perdido ni vigencia ni necesidad, ¿no?
2: Interesante que haya mencionado usted el rigor, porque es verdad que es una profesión con mucho intrusismo, ¿no? Por lo menos, quizá yo a nivel personal también lo veo, que personas que no se han formado o que no tienen los recursos que tenemos los periodistas se ponen títulos de comunicador o que se participan, trabajan en medios de comunicación, cuando quizá pues no son las personas más idóneas para hacerlo.
1: Claro, es que yo creo que es una de las cuestiones que a veces más falta hace explicar o intentar entender, ¿no? Cómo para ejercer la mayoría de las profesiones, pues hace falta lógicamente una titulación en todos los casos, y esto no hace falta explicarlo, ¿no? No hace falta explicar por qué una persona que se dedique a la arquitectura necesita un título, por qué una persona que se dedique a la medicina lo necesita. Sin embargo, aunque esto es un prejuicio que se está venciendo cada vez más, sin embargo sí que es cierto que el intrusismo en el caso de la profesión periodística y de la comunicación sigue dándose, y por eso pues precisamente tenemos que justificar la necesidad absoluta de una formación específica, de una formación de calidad, de una formación crítica a la hora de poder ser informadores y comunicadores. Yo creo que una de las cuestiones fundamentales que nos ayuda, digamos, un poco a poner en contexto este intrusismo sería el hecho de diferenciar también quienes se dedican a la información, que tienen que ser periodistas obligatoriamente, porque es una actividad, pues como digo, muy exigente, es una actividad que requiere de mucho rigor y de mucho conocimiento, y quienes se dedican a otro tipo de actividades que en algunos casos pues sí que pueden ser creación de contenidos, o pueden ser otro tipo de prácticas, pero alejadas del suministro de la información, porque evidentemente el suministro de la información y el trabajo exhaustivo con la información tiene que venir exclusivamente de personas formadas y de periodistas titulados y formados.
2: Claro, esto lo hemos podido ver, lo estamos viendo estos días, por ejemplo, con el caso de Ceuta. Muchos periodistas han tenido problemas para hacer su trabajo, se han visto increpados, se han visto incluso agredidos físicamente por llevar unas siglas u otras en sus micrófonos. ¿Cómo se vive esto desde la profesión?
1: Sí, esto es terrible, ¿no? Es terrible que se llegue a identificar al periodista porque lleve pues un micrófono con un determinado el logo de un medio de comunicación, que se le llegue a identificar con el enemigo, ¿no? Que se llegue a pensar que ahí pues se tiene a un enemigo a batir, y todo por no entender que es una persona que está haciendo su trabajo, que es una persona que no representa ninguna ideología y que no representa ningún bando, sino que es un profesional que está informando y al que hay que dejarle trabajar. Entonces, realmente es muy duro cuando asistimos a este tipo de episodios en los que vemos a personas, a profesionales, a periodistas intentando realizar su trabajo y a energúmenos, si se me permite, que no se lo le dejan hacerlo. Yo creo que aquí pues hay muchos factores, ¿no? Está el clima de polarización, está la radicalización del discurso, esa identificación como decía del medio como un enemigo o como un altavoz enemigo, y luego pues los discursos de ultraderecha, sí, que están haciendo muchísimo daño y que se están colando hablando y aprovechando contextos que nada tienen que ver, ¿no? Uh-huh. con eso. Entonces, esto desde luego es bastante problemático.
2: Vemos en todo el mundo, ¿no?, que hay situaciones que nos hacen plantearnos si está en peligro la libertad de prensa.
1: Sí, sí, creo que es una pregunta, un cuestionamiento que nos tenemos que hacer y que desgraciadamente nos hacemos, porque indudablemente hay muchas más cuestiones, además de que la libertad de información esté reconocida, ¿no?, normativamente y legislativamente. Por fortuna, pues en la mayoría de las sociedades así es, pero eso no es lo único, eso no basta, porque de alguna manera pues es la base, claro, es la base normativa, es una base fundamental que en otras épocas en este propio país no hemos tenido, y en otros muchos países pues también, pero esa es digamos pues una base normativa, una base jurídica, una base legislativa, pero a partir de ahí hay muchísimos otros comportamientos que ponen en riesgo la libertad de información. Los propios contextos hostiles de los que hablábamos ahora, contextos donde es muy difícil informar, no solo porque sea difícil trasladar la información, que también, sino porque es muy difícil obtenerla, ¿no? Porque es muy difícil realmente llegar al fondo de las cuestiones, porque se nos torpedea a los periodistas para que no podamos acceder, ¿no? Porque somos incómodos por naturaleza, porque estamos destinados a destripar verdades incómodas. Entonces, realmente ese tipo de contextos que ponen en riesgo la propia integridad del periodista son contextos que verdaderamente dificultan y ponen en serio riesgo la libertad de información. Claro, un periodista que no puede hacer su trabajo y que no puede informar es evidentemente un signo de que hay una pérdida de libertad informativa para toda la sociedad, no solamente para el periodista en sí. Entonces, esto es verdaderamente muy, muy, muy complicado y muchas otras variables que tienen que ver con pues el control de la información, el control, por ejemplo, de pues lo que decíamos, del discurso también, quién maneja las redes, quién maneja los vericuetos del discurso, ¿no? Esto es bastante complicado y por supuesto pone en riesgo la libertad informativa.
2: Claro, porque si esos algoritmos, ¿no?, solo nos hace que nos lleguen ciertos mensajes, a veces es difícil desarrollar como usuarios ese espíritu crítico, buscar diferentes puntos de vista, todas las posturas, ¿no?, ante una misma situación.
1: Claro, es complicado porque realmente hay varios factores, ¿no?, hay varias vertientes, pero desde luego es complicado porque, por ejemplo, nosotros mismos, a veces no nos damos cuenta, pero nosotros mismos estamos construyendo, gracias al algoritmo, claro, pero nosotros nos estamos construyendo lo que se llaman las cámaras de eco, ¿no? Que son pues esos conjuntos de opinión donde nosotros de alguna forma nos estamos moviendo, que básicamente se están construyendo a partir de a quién seguimos, de las cosas que compartimos, y a partir de ahí pues se está construyendo nuestros verdaderos vectores de opinión, los focos que nos están proporcionando la información, y eso muchas veces nos deja poco espacio para otras voces, para otras no ya opiniones, sino para otras formas de comunicar o formas de informar que no llegan muchas veces hacia nosotros porque de alguna forma, por una parte el algoritmo las corta y por otra parte nosotros mismos no las estamos privilegiando cuando estamos eligiendo a quién seguir o quién nos informa, ¿no? De ahí que una de las cuestiones yo creo fundamentales sea la necesidad, por un lado, de a informarnos a partir de medios de comunicación. Yo creo que esto es fundamental, o sea, es decir, recuperar ese papel que tienen y que han tenido siempre los medios de comunicación como los focos, las fuentes de nuestra información, porque creo que eso es fundamental, y además de eso, por supuesto, el contraste, ¿no?, el contraste entre varios medios de comunicación, varias formas de recibir esa información, también varios formatos, es decir, intentar, ahora que tenemos muchísimas posibilidades de información a nuestro alcance, pues intentar hacerlas confluir de la mejor manera posible para tener o intentar tener una aproximación lo más plural posible a la realidad. Uh-huh. Esto es complicado, ¿eh? En el día a día evidentemente es complicado y requiere de un esfuerzo importante, pero bueno, sí que es verdad que con la cantidad de tiempo que pasamos conectados hoy en día, pues se antoja quizás un poquito más factible quizá ese acceso a la información a priori al menos que antes.
2: Uh-huh. Así que hay que lo que hay que aprender es a filtrar, ¿no? Lo que...
1: Sí, desde luego, uh-huh. Desde luego, aprender a filtrar, aprender pues tener en algunos casos son trucos básicos, ¿eh? En otros casos está bastante más, hay una ingeniería más grande detrás, ¿no? Pero sí que es cierto que hay una serie de premisas básicas que a veces no oímos y que son bastante útiles, ¿no? Pues por ejemplo, algo tan básico como mirar quién es el que está informando, ¿no? De dónde proviene la información, porque muchas veces cuando no hay una fuente, cuando no se menciona la fuente, cuando ni siquiera ves de dónde proviene una información que se te comparte, muy probablemente es porque la información no sea verídica, porque claro, nadie tiene una información, ningún periodista tiene una información valiosa y no la firma. Entonces claro, realmente eso es algo que está pasando, ¿no? Y como decía antes, se está también aprovechando de los conflictos, se está aprovechando de los momentos conflictivos, y es algo que por ejemplo con Ceuta estamos viendo, pero que llevamos viendo mucho tiempo con otro tipo de discursos de odio, con otro tipo de contextos, ¿no? Contextos difíciles, contextos duros, donde los buleros se aprovechan de ese caldo de cultivo para lanzar sus discursos de odio y sus mentiras.
2: Mucho peligro ahora. Antonia, muchísimo, una última pregunta, sí. Sobre la vocación. ¿Hay vocación, hay un relevo generacional en el periodismo?
1: Tengo que decir que sí, y estoy absolutamente convencida de ello y muy contenta, ¿no? Justamente hace 3 días tuvimos en la Universidad de Zaragoza las sesiones de bienvenida a los estudiantes de primero, a los nuevos estudiantes. Nosotros en periodismo tuvimos la nuestra en la Universidad de Zaragoza, y la verdad es que, bueno, tenemos todas nuestras plazas cubiertas y puedo decir que vi muchísimas caras de ilusión, muchísimas caras de gente deseosa de aprender y que ha elegido esta profesión por vocación, porque ya sabemos los que la practicamos o la hemos practicado que pues no hay profesión más bonita, es cierto, pero hace falta mucha vocación para elegirla y para desarrollarla. Entonces, pues yo tengo que decir que sí, que aquí estamos de suerte, por lo menos en ese sentido.
2: Pues con esa buena noticia nos quedamos. Antonia Isabel Nogales, coordinadora del grado de periodismo de la Universidad de Zaragoza, muchas gracias por haber hablado hoy con nosotros y feliz Día Internacional del Periodista.
1: Muchísimas gracias a vosotros y feliz día.

0: abolir el deseo, que falló la vacuna anticida, que un golpe de estado ha triunfado en la luna y movidas así. Pero nada decía la prensa de hoy de esta sucia pasión, de este lunes marrón.
1: Una charla necesaria en un día como hoy, con lo que estamos viendo estos días en Ceuta en cuanto a bulos y a formas de comunicar. Y como ciudadanos lo han escuchado, contrastar y buscar diferentes posturas para alimentar nuestro espíritu crítico a ritmo de Sabina.
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0: Imagínense tener un pariente viviendo en otro país, no saber nada de él o de ella desde hace años, decidir emprender su búsqueda y que acabe siendo la Policía Nacional de ese país los que te ayuden a lograr ese objetivo. Eso es lo que ha ocurrido aquí en Zaragoza. La Policía Nacional, hoy representada por Beatriz Gambón. Bienvenida, Beatriz.
1: Hola, muchísimas gracias, como siempre, Pilar.
0: Vamos a contarles la historia de Mahendra. Mahendra, welcome, bienvenido.
2: Thank you, gracias, muy bien.
0: Mahendra, tell us, cuéntenos what happened with your aunt. En este caso era su tía, con la que llevaban varios años sin tener contacto. When did you lose contact with your aunt?
2: So my aunt has lived here in Zaragoza.
1: Mi tía ha vivido en Zaragoza desde el 1998, así que y cuando vino empezó a tener demencia. Debido a la demencia ha tenido que estar con servicios sociales y hemos perdido y perdimos contacto, así que alrededor de 2021-2022. 3-4 años.
0: Y hubo un momento en el que usted y su familia decidió buscarla. There was a moment that you decided to get back to her, to try to find her, right?
2: So all of us are getting older. There are 16.
1: Todos nosotros nos estamos haciendo unos mayores. Estamos por todo el mundo.
2: Some are grandparents now.
1: Algunos somos abuelos, algunos somos familias.
2: So we were all concerned.
1: Así que todos teníamos preocupaciones.
2: We did not know where to begin. We thought,
1: pero no sabíamos por dónde empezar.
2: Technology, it would be easier, so we would
1: pensábamos que con la tecnología fuera sería más fácil.
2: Form,
1: así que enviamos emails, nos metimos en formularios, pero nada pasó. Y empezó la magia cuando en Barcelona me invitaron a venir a un evento a hablar y dije, este es mi momento. Para buscar
0: eso
1: a mi
0: fue
1: tía.
0: El pasado junio, last June, you came to Zaragoza para buscar, bueno, con los pies sobre el terreno, como decimos aquí, a su tía. Try and find him here from yeah. Zaragoza.
2: Yes, yes. So in June,
1: sí, sí.
2: When
1: así que en junio
2: I came to Zaragoza,
1: vine a Zaragoza.
2: I was a stranger. I
1: era un extraño,
2: begin.
1: No sabía por dónde empezar.
2: Did not know where to stay, so
1: no sabía dónde quedarme, así que cogí un hotel al lado de la catedral porque pensaba que las vistas me ayudarían. Y así es como empecé.
2: One place after another,
1: un lugar después de otro. Y luego en la última noche, cuando ya nos íbamos, y quería la última noche ir a la policía y denunciarlo.
0: Beatriz, como nos dice Mahendra, visitó varias instituciones, ¿no?, relacionadas con los servicios sociales y finalmente le recomendaron poner una denuncia por persona desaparecida.
3: Sí, la verdad es que toda la familia durante años han hecho gestiones pues, con las embajadas, o sea que realmente llevaban como mucho trabajo hecho, pero desde la distancia, porque Mahendra vive en San Francisco, pero tiene familia en la India, en Singapur, en muchísimos sitios, entonces no sabían muy bien cómo llegar. Entonces dijo, tengo que venir físicamente a Zaragoza para preguntar, y fue pues al registro civil, a servicios sociales, a todos los sitios, y alguien le recomendó pues ir a la comisaría a poner denuncia por persona desaparecida. Entonces lo hizo la última noche a las 10 de la noche, que lo recuerda así como fue con su mujer, y dijo, es que ya no sabemos qué hacer. Y ahí sucedió la magia.
0: ¿Qué ocurre cuando sucede un caso de este tipo? Alguien de fuera, en este caso, who lives outside of the country, que vive fuera del país, llega a vosotros. ¿Qué tipo de documentos aportó? ¿Qué es lo que
3: pues,
0: tuvo que hacer?
3: La verdad es que agradecemos muchísimo a Mahendra y a Sonita, a toda su familia, toda la documentación que nos aportaron, porque realmente habían mantenido con su tía Bharati pues muchísima bueno, correspondencia, tenían postales, en fin, porque Bharati es una enamorada de Zaragoza. Ella quiso vivir aquí, o sea, cuando le dijeron de volver a la India y no quiso, quiso quedarse aquí en Zaragoza. Así es que, bueno, aportaron muchísima documentación y todo esto pasó directamente al grupo de desaparecidos de la Policía Nacional, y allí, bueno, pues dos compañeras, Mahendra, Lara y Elena, se pusieron manos a la obra y en cuestión de horas la localizaron viva en una residencia. Y bueno, pues le dejó que lo cuente a él, porque es que estaba en el avión despegando cuando le llamaron para decirle.
0: So you were already almost leaving in the plane,
2: yeah,
0: and yeah. Then you received the call.
2: Yeah, so I'm in the aircraft.
1: Sí, estaba ya en el avión
2: speaking to the officer,
1: y están hablando
2: says,
1: al oficial y dijeron, la han encontrado. Y por un momento pensé, ¿cómo puedo bajarme de este avión? Ya está a punto de despegar. Y por el momento yo pensaba, ojalá no hubiera despegado.
0: How did you feel when you hear that, when you heard that she was alive and well?
2: First, I felt like this is a miracle. It's magic. I mean, first of all,
1: primero pensé que era un milagro.
2: Gracias,
1: agradecimiento a la policía, porque ninguno de nuestros primos pensaba que iba a funcionar, así que todos habíamos vivido en distintos países y hemos experimentado distintos policías que o no les importa, o si quieres hacer algo, tú necesitas dinero, necesitas sobornarles, o necesitas llamar a algún policía, algún político. Y de esa manera la policía funcionaría. Estaba pensando, no eres nadie en Zaragoza, eres un turista, ¿por qué se preocuparían por ti? Así que, de una manera que me sorprendió que en 40 horas todo funcionó.
2: It was very heartening that the police are so responsible.
1: Me llenó mucho el corazón que la policía se preocupara tanto.
2: I felt very heartened, and so we were both as a entire family across the world.
1: Y como
2: so
1: una entera familia estábamos muy alegres y sabíamos que tenía demencia.
0: Después de tanto tiempo intentando encontrarla y en tan pocas horas, ¿no? La solución policial, se quedó usted sorprendido, maravillado. Were you amazed by the police work, por el trabajo de la policía?
2: I had no expectation.
1: No tenía ninguna expectativa.
2: Before leaving, I should just have some paper that
1: lo único que pensaba es que por si acaso iba a poner el papel, la documentación, la denuncia, y eso es todo. Y cuando ya recibí la llamada, todo el mundo empezaba a preguntarse cómo ha funcionado, cómo ha sucedido esto.
2: That the police care, you know, they actually are so efficient.
1: La policía realmente es muy eficiente. Tienen mucho pasión, mucho trabajo. Y es, de nuevo, te llena mucho el corazón. Ahora, sobre todo, con toda la división entre países, idiomas y la policía de Zaragoza.
0: ¿Cómo funciona el equipo de desaparecidos? ¿Cómo fue tan eficiente?
3: Pues muchísimas gracias, Mahendra. Estamos muy agradecidos a toda la familia y bueno, pues fueron tan eficientes porque hicieron un trabajo muy minucioso de búsqueda de todas nuestras bases policiales. Y efectivamente su tía tuvo una característica importante, que es que se cambió los apellidos y cogió los apellidos de su madre cuando era soltera. Entonces realmente es normal que los servicios institucionales oficiales no tuvieran sus datos, porque ella hizo un cambio y nosotros, con todas nuestras bases de documentación en uno de los anexos, pues mis compañeras consiguieron ahí dar con el kit de la cuestión y luego hacer todas las gestiones con las residencias. Y bueno, este resultado que es fantástico, y agradecemos muchísimo que Mahendra ha venido pues para estar con su tía durante muchos días aquí, está todos los días en la residencia con ella, pasa horas y horas, y también ha querido venir a agradecérnoslo en persona. Y esto para nosotros es impagable, es un salario emocional. O sea, existe el retributivo, ¿no? En dinero, en especie, pero este es un salario emocional. Y también agradecer a las chicas que cuidan en la residencia a Barati, porque incluso me consta que una de ellas, Jessie, ha acompañado a su tía al médico en su tiempo libre, porque es verdad que una persona que está, bueno, pues con una demencia no puede ir sola al médico. Uh-huh. Entonces, bueno, pues ha sido como una historia muy, muy bonita, y también daros las gracias a vosotros por poder visibilizar esta acción, que al final es muy humana y yo creo que nos une a todos, ¿no?
0: Uh-huh. Eso iba a decir, ¿no? Que you wrote a letter to say thank you and then you have come back para agradecer and to meet Elena and Lara, the agents that found her, y poder compartir algo de tiempo también, ¿no?
2: Yes, after Beatriz reached out,
1: sí, después de que Beatriz nos llamara y nos dijese que
2: the letter has been received,
1: que hemos recibido la letra, la carta.
2: We all were deciding who should go,
1: todos estábamos decidiendo cómo venir, cómo planear todo. Como yo tengo la fortuna de tener un pasaporte estadounidense, hay otros familiares que son de India, no es tan fácil. Pero para decir gracias a la policía,
2: I want to narrate one or two experiences I had.
1: Quiero contar alguna experiencia si me dejan. Me enseñaron ayer las oficinas. Y en la mesa tienen como un saludo de dos manos.
2: There is no person, just hands.
1: No hay ninguna persona, solo hay manos. Y es un símbolo sobre cómo la policía funciona con la sociedad aquí. Otro ejemplo que me llamó mucho la atención. Vimos una imagen en la pared y era la espalda de un policía con una cara de un niño que estaba sujetando a un niño. Y el niño probablemente estaba perdido, pero ahora tiene la seguridad de que está con la policía y está encontrado. Y estaba viendo la foto y justo Beatriz estaba entrando y era la espalda de Beatriz. La policía sirve muy bien, pero no esperan mucho. Al menos es lo que teníamos que enviar una carta.
0: I think it's to serve and protect, ¿no? Servir y proteger, el lema de la Policía Nacional.
3: Bueno, pues esto es extraordinario, porque nosotros lo hacemos porque es nuestro deber y la verdad que, bueno, pues estamos muy agradecidos, muy agradecidos.
0: Bueno, quizá veamos en un futuro una película. Maybe we see a movie with this story. Para terminar, igual que su tía tiene un vínculo muy especial, muy fuerte con Zaragoza, are you coming back? Is your family coming back to Zaragoza?
2: Yes, now we have family in
1: Zaragoza. Sí, ahora estamos esperando con todos los amigos. Hace dos meses era un extraño y ahora tenemos mucha gratitud por la gente de Zaragoza y cómo han cuidado de nosotros y de nuestra tía y cómo han adoptado durante 40 años a mi tía.
3: Sí, y les esperamos aquí con su wife y, bueno, con su mujer y su hija, y que vengan aquí, para que vuelvan. Y también, pues, Pilar, animar a más gente a que si alguien tiene una persona mayor que no sabe dónde está porque las circunstancias, pues, parecidas a ellos, están allí, pues que vengan a vernos, porque desde luego que haremos todo lo posible con recursos humanos y materiales para encontrar a esas personas.
0: Pues una historia preciosa con un final feliz. Mahendra, thank you very much for sharing your story with us. Gracias por compartir su historia con todos nosotros. Beatriz Gambón, portavoz de la Policía Nacional, como siempre, un placer.
3: Eso es, gracias, Pilar.

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2: Son las 12:03 de este martes 8 de septiembre. Nosotros hablamos con la policía local para saber cómo está la ciudad en estos momentos. Óscar Zueco, portavoz de la Policía Local de Zaragoza, buenos días.
3: Hola, muy buenos días.
2: Bueno, ¿alguna situación que destacar en este día de vuelta al cole?
3: Así es, pues continúa la jornada de este martes 8 de septiembre con la vuelta a las aulas en los centros educativos, por lo que a estas horas del mediodía se mantiene una importante afluencia de vehículos y peatones en las inmediaciones de los centros escolares, especialmente coincidiendo con los horarios de salida y recogida de los alumnos. Desde Policía Local queremos recomendar a los conductores que circulen con precaución, reduzcan la velocidad y sobre todo respeten los pasos de peatones y eviten los estacionamientos en doble fila próximos a los colegios. Y además también en cuanto a obras que afectan al tráfico, queremos destacar que ahora mismo el tráfico es más denso de lo habitual debido a los trabajos que están llevando a cabo en la calle Juan Pablo Bonet, como continuación de las obras del río Huerva, donde en estos momentos es necesario ocupar dos carriles de circulación en sentido calle Mariano Barbasán. Se ha habilitado un carril en sentido contrario al habitual para garantizar el tráfico en todo momento. Esto es lo más destacado en cuanto al tráfico se refiere a estas horas desde Policía Local de Zaragoza.
2: Bueno, recordamos a nuestros oyentes que circulen con precaución, muchas obras en Zaragoza, lo que hoy se suma pues ese aumento de vehículos por la vuelta a los coles, también el transporte escolar, y por supuesto que pueden seguir a la Policía Local en sus redes sociales, donde van informando de esas afecciones al tráfico al minuto. Óscar Zueco, portavoz de la Policía Local de Zaragoza, muchas gracias, buen servicio y hasta mañana.
3: Así es, gracias a vosotros y hasta mañana.
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2: Hablamos ahora de actualidad con Vicente Alcaide. Buenos días, Vicente.
4: Buenos días, Pilar.
2: ¿Qué nos traes en este martes 8 de septiembre?
4: Los peores datos históricos del informe PISA 2025 para España. Datos también muy malos para nuestra comunidad autónoma. Es la noticia que ahora abre pues prácticamente todos los medios digitales en España y también en Aragón. Fíjate, te doy datos. Recordamos, tres competencias: matemáticas, lectura y ciencias. Son alumnos de 15 años, alumnos de cuarto de ESO. En los 10 años de informes PISA, en Aragón se han perdido 38 puntos en matemáticas. Es el peor resultado registrado desde 2006. Aragón está en la octava posición a nivel nacional. En lectura hemos perdido también puntos respecto a 2015, 45 puntos. En ciencias también se han perdido 25 puntos desde 2015. Es decir, Aragón se sitúa en los niveles más bajos de su serie histórica. Se está dando también, Pilar, una brecha de género. Estos datos son mucho peores en los chicos que en las chicas. Y la valoración política que te traigo de Carmen Susín, de la consejera de Educación, ha dicho: no puede ser, es intolerable que la mitad de los alumnos no comprendan lo que leen. Pero ha arremetido, ya te puedes imaginar, ¿contra quién? Contra el gobierno de Sánchez, contra la LOMLOE. Ha dicho Carmen Susín que esa reforma es sectaria, aprobada sin consenso, y que hablamos, ha dicho, de una caída libre provocada por un modelo pedagógico fallido. Hay que recordar que el último informe PISA, Pilar, de 2022, Pedro Sánchez anunció una serie de medidas para intentar revertir esa tendencia, y no solo no se ha revertido, sino que vamos claramente a peor.
2: Creo que cualquiera de nuestros oyentes que tenga hijos, o aunque sean ahora mayores, ¿no? Pero igual ha notado, yo siento que es distinto lo que aprendían mis padres, porque me lo decían en nuestros tiempos, en mis tiempos, lo que he aprendido yo en el colegio a lo que ahora aprenden mis hijos, ¿no? Creo que se da menos, hay menos conocimiento, y además no solo, o sea, de cosas pues de las provincias de España, o sea, de geografía básica, sí. O ya no te digo que haya que hacer raíces cuadradas o la campana de Gauss, pero no sé, que te enseñen matemáticas es necesario todos los días para ir a comprar el pan, o sea, cosas que nos ayudan básica, en la vida diaria.
4: Y la comprensión lectora.
2: La comprensión lectora es vital para la vida.
4: Es que más allá de la disquisición política, es que el 50% de los alumnos de 15 años no comprendan lo que leen, es algo muy grave.
2: Es grave.
4: En fin, te traigo esto como gran titular. Te traigo otros, ¿eh?, que te cuento rápidamente. Mañana se publican en el Boletín Oficial de Aragón las subvenciones destinadas a proyectos para familias, infancia y adolescencia para entidades sin ánimo de lucro. ¿Qué llevan todas estas subvenciones? La prioridad nacional. Así lo ha expresado Alejandro Nolasco esta mañana, con esa residencia legal, efectiva y continuada en Aragón durante un periodo mínimo de 5 años. Ninguna sorpresa. Uh-huh. Vamos a ver la prioridad nacional, como sabes, en muchos otros asuntos. Una buena noticia te traigo ahora. Se ha inaugurado, con la presencia de Azcón, la nueva UCI pediátrica del Hospital Materno Infantil. No solo se gana en espacio, no solo se gana también en medios, sino que se gana sobre todo en humanizar esta UCI pediátrica, por la que pasan al año, Pilar, 450 niños y niñas. Va a haber además espacios mejores para las familias, y te doy un dato: las familias, los papás y las mamás podrán estar ahora 24 horas todo el día, toda la noche con sus hijos.
2: Algo muy necesario, de sentido común, sí. Cuando un niño atraviesa
4: una enfermedad, una situación grave,
2: desde luego que pueda estar acompañado. Y terminamos.
4: Un último titular. Ya conocemos la medalla de oro de Zaragoza de este año, que la alcaldesa acaba de anunciar que concede a Ibercaja por su 150 aniversario. Ya sabes que es la máxima distinción que se entrega en un acto institucional previo al pregón.
2: Ah, pensaba que era por el estadio.
4: Bueno, igual también, pero vamos, por su aniversario y la contribución a Zaragoza y Aragón.
2: Con esa última hora nos quedamos. Permanezcan atentos a nuestros servicios informativos. Muchas gracias, Vicente Alcaide.
4: A ti.
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12: Quince de sol. 15 minutos para la solidaridad.

0: Hoy vamos a conocer mejor la labor, la misión del Hogar Fogaral, un proyecto de Cáritas. Hablamos con Marta Jiménez, su directora. Buenos días, Marta.
1: Hola, buenos días.
0: Bueno, cuéntenos, en primer lugar, ¿qué es Fogaral Hogar?
1: A ver, lo primero, hogar no está en el nombre de Fogaral. O sea, está, pero de forma... A ver, nosotros somos Centro Fogaral.
0: Centro Fogaral
1: es un centro... Sí. Centro Fogaral es un centro de Cáritas donde ya desde el año 88... pues bueno, intervenimos con mujeres en contexto prostitucional. Nos hemos ido adaptando a la realidad y ahora mismo, pues bueno, en el contexto prostitucional, las mujeres que encontramos son mujeres que están en prostitución y mujeres que están en explotación sexual o mujeres que son víctimas de trata. Entonces son el tipo de mujeres que, o sea, el perfil que atendemos. Yo imagino que lo de hogar viene
0: por el nombre del centro.
1: Porque Fogaral en aragonés significa calor de hogar, ¿vale? Entonces imagino que la confusión vendrá por ahí, porque es el significado de la palabra. Y siempre es lo que hemos querido ser, ¿no? Pues ofrecer el calor de hogar que muchas de las mujeres a las que atendemos, pues por desgracia no tienen.
0: Sí, me he liado yo un poco con el significado de la palabra Fogaral. Sí. Marta, cuéntenos cómo trabajan allí.
1: Bueno, pues a ver, nosotras somos un equipo de 5 técnicas, que son 4 trabajadoras sociales y yo, que soy la directora del centro, y luego trabajamos conjuntamente con un equipo de alrededor de 12-14 voluntarias. Desde luego, sin las voluntarias, mantener Fogaral sería inviable por el número de mujeres que tenemos. Somos un centro de acogida. Es decir, que tenemos dentro del horario nuestro la puerta abierta y a cualquier mujer que pueda acercarse, pero sobre todo somos un centro de acompañamiento, ¿vale? Intentamos, pues bueno, acompañar a la mujer en su proceso de cambio. El proceso de cambio es el que ella quiera o al que esté dispuesta o al que pueda, porque muchas veces ellas querrían hacer más dentro de su proceso de cambio, pero por la situación, pues bueno, familiar y social que hay, pues no pueden, ¿no? Entonces, las acompañamos en esto. Esto quiere decir que les informamos, las orientamos, derivamos a los espacios que ellas necesiten y vamos, pues bueno, estando en el tiempo con ellas en lo que ellas necesiten. Damos también mucho apoyo terapéutico. Esto no quiere decir que sea apoyo terapéutico desde las entrevistas de trabajo social, ¿vale? Porque las mujeres que atendemos son mujeres que suelen estar bastante dañadas por el tiempo que llevan en el contexto prostitucional y, pues bueno, se intenta pues acogerlas, ser cercanas, crear un vínculo con ellas, ¿no?
0: Uh-huh. Si bucea uno en la página del proyecto de Cáritas, palabras que aparecen son sin prejuicios. ¿Tenemos todavía muchos prejuicios sobre la prostitución, sobre el contexto prostitucional?
1: Muchísimos. Como sociedad seguimos teniendo muchísimos prejuicios. Esto nosotras es algo que siempre lo ponemos ahí, ¿no? Porque, pues bueno, cuando cualquier ciudadana o ciudadano piensa en una mujer en contexto prostitucional, pues piensa en un tipo de mujer, en cómo puede ir vestida, pero bueno, estas mujeres, aparte de estar en el contexto prostitucional, son ciudadanas el resto de su día, ¿no? Y seguramente su imagen no cumple con el perfil que mucha gente se piensa, ¿no? Y luego es que seguimos estigmatizándolas. Uh-huh. Cuando hay este estigma social, este estigma está cargado de prejuicios, ¿no? Cuando como ciudadanos no paramos a pensar que sobre todo son mujeres muy valientes porque pues bueno, todo sobrevivir a las experiencias tan horrorosas y denigrantes que ellas tienen que tener, o sea, que tienen que ir llevando en su vida, y a los traumas que le supone el contexto prostitucional, pues no es fácil. Entonces, sobre todo, son mujeres muy valientes y muy fuertes.
0: Sobre este, nos decía al principio de la entrevista que se han ido adaptando en estos años desde que abrieron en 1988. ¿Cómo ha cambiado la situación? ¿De qué manera han tenido que evolucionar?
1: Fogaral está en constante evolución, porque el contexto prostitucional evoluciona muy rápidamente. En el 88, durante los primeros años de Fogaral, pues sobre todo lo que había era mujer autóctona, o sea, mujer española y chicas jóvenes con problemas de droga. Hoy en día, pues la atención a la mujer española es algo muy residual. El 98% de las mujeres que atendemos son mujeres extranjeras, mujeres que han migrado de sus países, ¿no?, buscando en países del primer mundo una mejor situación para desarrollar su vida y las de sus familias. Entonces, esto ya es el primer gran cambio, pues con toda la emigración, con todos los procesos, la globalización, pues nosotras hemos tenido que irnos adaptando. Cuando empezamos también la situación de víctimas de trata, pues no nos llegaban. Eso también, con aunque se puede ser víctima de trata siendo española dentro del mismo país, pero sí que es cierto que con la migración, pues esto también ha hecho que tengamos que acabar atendiendo a mujeres víctimas de trata, porque forma parte de la situación actual que hay en los contextos prostitucionales.
0: Respecto a esto, en 2024 atendieron ustedes a 901 personas. Este número, por ponernos un poco en contexto, ¿crece, decrece, vamos a mejor, es una situación igual? Porque tampoco entendemos desde la sociedad por qué no se actúa con más contundencia en contra de la prostitución.
1: Pues eso digo yo. Ahí tenemos, van pasando gobierno tras gobierno, y seguimos, es un tema que sigue estando, es algo, no está regulado. La prostitución en España ni es legal ni es ilegal, es alegal. Pues eso ya nos sonará de varias veces, que va a salir una ley para abolir la prostitución, sí. Pero bueno, esto nunca acaba de llegar. Es como la ley de trata, ¿no? Pues lo mismo, la ley de la trata, ya han avisado, nos han dicho varias veces que iba a salir, pero otra que tampoco acaba de publicarse. Las 900 personas atendidas es teniendo en cuenta que las mujeres, muchas de ellas, van acompañadas de hijos, ¿vale? Porque lo que son mujeres en contextos prostitucionales, el año pasado atendimos a 426 mujeres. Entonces, pues

0: personas intentan salir de esos países. Pues, por ejemplo, las mujeres que más atendemos desde hace unos años con diferencia es la mujer colombiana, cuando esto antes no era así. La mujer colombiana pues no estaba en los primeros grupos de origen de las mujeres, sin embargo ahora prevalece por encima de todas, y no es algo que solo ocurre en Zaragoza, ¿eh? Es bastante, se extiende a todo el territorio español. Pues las personas migran en función de cómo están sus países, y aquí es lo que recogemos, ¿no? Pues muchas de las mujeres que vienen a migrar, pues al final no encuentran. Hay mujeres que migran y son tratadas, hay mujeres que migran y son explotadas, mujeres que ya saben que van a estar en prostitución, pero que desde luego no saben en qué condiciones. Y luego mujeres que migran, pues bueno, con la idea de encontrar aquí pues un trabajo, pero pues lo que se encuentran es lo que tenemos. No hay empleo, no hay una suficiente acogida pues para que estas mujeres puedan dignificar, ¿no?, su situación aquí en España.
1: Dignificar, una palabra también importantísima. Marta, ¿cómo es la vida de una mujer que acude a vosotras? Recordamos, mujeres vulnerables en este contexto de prostitución, explotación sexual o víctimas de trata.
0: Pues normalmente la vida de estas mujeres está muy mediatizada por el contexto prostitucional. ¿Qué quiere decir esto? Pues quiere decir que llevan unos horarios de vida que no son unos horarios sanos. En cuanto a que, pues si pueden dormir, si tienen horas para dormir por la noche, que normalmente no los tienen, porque pues bueno, sobre todo en los clubes y en los pisos, pues el horario nocturno es el que más prevalece. Y aunque puedan, lo que digo, ¿no?, puedan tener horario de sueño, pues la situación de estrés que viven, de inseguridad, de no saber qué va a ser de su vida el día siguiente, pues hace que no puedan descansar, y bueno, al final están en una situación completamente estresadas las 24 horas del día, y esto pues acaba repercutiendo en situaciones de ansiedad, de depresión en las mujeres, y bueno, pues son mujeres que el ritmo normal que llevamos cualquier persona en esta sociedad, de unos horarios establecidos, pues no lo pueden llevar. Por lo tanto, están bastante fuera de todo, ¿no? Son, ellas se consideran como ciudadanas de tercera o de cuarta.
1: Una situación que aún entiendo que es todavía más grave en el caso de tener hijos, ¿no?, de tener esas responsabilidades.
0: Sí, bueno, más grave pues porque los hijos ahí están, y claro está, la conciliación familiar pues es muy complicada, porque cuando los hijos están en la escuela, pues bueno, la mujer tiene tiempo, ¿no?, para poderse dedicar al ejercicio de la prostitución, pero cuando los hijos no están en escuela, son guarderías, pues bueno, hay que ver con quién dejan los críos, si una persona se los cuida supone también pues que tengan que pagar, pues bueno, tienen la problemática de las madres solas, pero con el añadido de estar ellas en prostitución.
1: ¿A qué recursos tienen acceso o cómo les facilitan ustedes la vida, además de esa atención terapéutica que han mencionado antes, a las mujeres que acuden a Fogaral?
0: Bueno, pues con la orientación y derivación a todos los recursos de, pues eso va a depender también de la situación administrativa de la mujer. Uh-huh. Que si la mujer está en situación administrativa regular, pues puedes derivarla a, por ejemplo, a más cursos formativos que si está en situación irregular. Entonces, pues bueno, intentamos derivarlas a todos aquellos espacios que la mujer pueda necesitar. Y bueno, tenemos también muchas derivaciones a psicólogas.

0: porque la mayor parte de las veces las mujeres así lo necesitan. Hay veces que por la situación que han vivido en el contexto prostitucional y otras muchas veces por la situación que ya traían de sus países, ¿no? De la situación de violencia que ya habían vivido allí. Y bueno, vamos intentando pues que la mujer retome para que venía aquí al primer mundo, ¿no? Uh-huh. Y que no deje de agarrarse a eso que ella quería, ¿no? Que era encontrar aquí una mejor vida. Es muy difícil porque como sociedad no se lo facilitamos nada, pero incluso a nivel de la administración, de políticas sociales, pues es que hay muy pocos recursos a los que ellas puedan entrar, sí. ¿No? Eso, optar, no me salía la palabra, perdón. Se supone que si son víctimas de trata sí que pueden optar a más recursos, pero bueno, la realidad también nos dice que son caminos llenos de obstáculos, ¿no? Uh-huh. Que no se lo ponemos como sociedad nada fácil.
1: Marta, para terminar, ¿cómo podemos los ciudadanos, a título personal, colaborar con este proyecto, con Fogaral?
0: Bueno, pues con Fogaral somos un proyecto de Cáritas y desde luego la primera forma de colaborar es por medio de donaciones a Cáritas. Y luego también, pues bueno, yo creo que una forma de colaborar es tener sensibilidad como ciudadanos hacia estas mujeres, ¿no? No quitarnos los prejuicios que tenemos, que hablábamos antes, ¿no?, sobre ellas, ver que son mujeres pues que vienen aquí a buscar una mejor vida, y desde luego este mensaje ya va dirigido a los hombres que hacen uso de estas mujeres, y lo digo así queriendo decir uso, uh-huh. Hacen uso del cuerpo de la mujer, algo que me parece pues bueno, que dice poco del ser humano, pues que se den cuenta también, ¿no?, lo que están haciendo, que están comprando cuerpos de mujeres que no quieren estar con ellos, pero no tienen más remedio que ganarse un dinero de esa forma, ¿no? Entonces, creo que si los compradores de estos servicios sexuales pues estuvieran más sensibilizados, pues bueno, a lo mejor iríamos consiguiendo que el contexto prostitucional fuera disminuyendo y que no tuvieran que entrar tantas mujeres en él.
1: Pues eso sería desde luego lo deseable. Marta Jiménez, directora del Centro Fogaral de Cáritas, muchísimas gracias por haber hablado hoy con nosotros.
0: Vale, muchas gracias a vosotros.
2: Hablábamos con Marta Jiménez, directora del Centro Fogaral de Cáritas, que acoge, presta servicio y acompaña a mujeres que están en el contexto de la prostitución, la explotación sexual o que son víctimas de trata.

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0: El 8 de septiembre es el Día Mundial de la Fibrosis Quística. La Federación Española de Fibrosis Quística ha comenzado a promover una nueva campaña con hábitos de vida saludables. Conocemos más sobre ella con Juan da Silva, presidente de la Federación Española de Fibrosis Quística. Buenos días, señor da Silva.
1: Hola, buenos días.
0: Bueno, cuéntenos en primer lugar, ¿qué es la fibrosis quística y a cuántas personas aproximadamente afecta en España?
1: Bueno, pues la fibrosis quística es una enfermedad genética y degenerativa que se hereda de padres a hijos y afecta principalmente al pulmón y al aparato digestivo. Consiste, en un fallo genético a nivel celular que lo que provoca es que todos los fluidos del organismo se espesen. Y eso pues hace que, por ejemplo, barreras de protección natural, como puede ser el moco que tenemos en los pulmones, que atrapan las bacterias y las expulsa hacia el aparato digestivo, se vuelvan en contra de la propia persona, porque ese moco, al ser tan espeso, atrapa las bacterias, pero quedan alojadas en el pulmón, ¿no? Y tenemos la problemática de infecciones de repetición provocadas por esa infección que queda dentro del pulmón y que genera una inflamación crónica y va deteriorando el pulmón hasta tal punto que es necesario recurrir a un trasplante bipulmonar.
0: Uh-huh. Hay grados, tengo entendido, ¿no?, de esta enfermedad.
1: Realmente tenemos cerca de 3.000 mutaciones definidas que se pueden combinar entre sí, porque pueden heredarse por parte del padre y de la madre de forma totalmente aleatoria, y esas mutaciones lo que van a un poco determinar pues es el nivel de afectación. Uh-huh. ¿No? Que hay algunas que solo pueden afectar a nivel reproductivo, obstruyendo los conductos deferentes, por ejemplo, en los hombres, o otras que, como pueden ser las más graves, ¿no?, pues en las que puedan afectar a todos los órganos, ¿no?, tanto al pulmonar, digestivo, endocrino, reproductor, etcétera.
0: ¿Qué tipo de tratamientos existen hoy en día para la fibrosis quística?
1: Bueno, pues lo que tenemos principalmente ha sido hasta hace muy poco, pues eran tratamientos paliativos que iban un poco buscando fluidificar el moco del pulmón, y esto ha sido pues lo que la línea de trabajo, ¿no?, un poco a nivel de los laboratorios para intentar pues resolver principalmente el problema respiratorio, ¿no?, que se buscaba ablandar ese moco y desarrollar antibióticos que fueran directamente a la parte pulmonar precisamente para que se evitara esas infecciones de repetición. Pero en los últimos años y gracias a al descubrimiento que conmemoramos hoy, ¿no?, que es el Día Mundial de la Fibrosis Quística, que es el descubrimiento de dónde estaba alojado el gen que provocaba esa mutación que genera estos problemas, se desarrollaron unos tratamientos que son moduladores que actúan directamente en el canal del cloro, en el CFTR. Para que la gente lo entienda un poco, pues nos podemos imaginar que las células están rodeadas de puertas, ¿no? Podemos pensar que la célula es una habitación y que está rodeada de puertas. Esas puertas son los canales del cloro, el CFTR. Y en fibrosis quística, pues o bien esas puertas no están colocadas porque el problema genético no las sabe fabricar bien, o bien si están colocadas no están en el número adecuado, o incluso pues están colocadas pero están cerradas. Bueno, pues estos moduladores lo que hacen, no curan la enfermedad, pero sí que corrigen químicamente lo que el cuerpo no es capaz de hacer. Uh-huh. Y lo que viene haciendo es servir de llave para abrir esas puertas, o de plano para poder elaborar esas puertas, esos canales de cloro, para que se coloquen en la pared celular y permitan el paso de cloro y sodio en las células. Al conseguir esto, pues conseguimos que la regulación de los fluidos se normalice. Estos son los moduladores de última generación que han llegado en los últimos años y que, bueno, pues incluso este año hemos conseguido que el Ministerio de Sanidad, junto con la Comisión Interministerial, financiara el último tratamiento, que es el Aliftrek, que ha venido a mejorar lo que ya teníamos hasta la fecha, que era el Kaftrio, que también era un modulador de última generación, pero con la mejora de que ampliábamos también el abanico de personas que se beneficiaban de este tratamiento. Que, bueno, pues ahora mismo estamos con un 93% de la población con fibrosis quística en España que se pueden beneficiar de este tipo de tratamientos moduladores.
2: Además de esos tratamientos, y lo que están impulsando con esta nueva campaña es la promoción de una serie de hábitos de vida, ¿verdad? Cuéntenos.
1: Sí, a ver, lo que sí que estamos intentando promover es porque con la llegada de los nuevos tratamientos, pues el salto que tenemos a nivel de mejora en calidad de vida es importante, pero no nos podemos olvidar que una de las mayores éxitos que tiene nuestro colectivo es la adherencia al tratamiento, ¿no? Pautas que nos dicen los médicos y los especialistas que hay que seguir para que la calidad de vida de la persona sea la adecuada, ¿no? Y sí que estamos preocupados precisamente porque nos lo comunican las unidades de fibrosis quística que están haciendo el seguimiento a las personas, de que no haya relajación en otros tratamientos que no sean los tratamientos moduladores, como puede ser pues eso, esa fisioterapia respiratoria, el hacer ejercicio físico, el alimentarse de forma sana y correcta, ¿no? Y luego también pues la parte del cuidado a nivel psicológico, ¿no? A nivel mental, para abordar todo de una forma lo más plural posible, ¿no? Uh-huh. Y no dejar solo en manos de una pastilla esa mejoría, ¿no? Porque al final pues todo está unido, ¿no? Y el que descuidemos a lo mejor pues la alimentación o descuidemos el cuidarnos en otros aspectos, pensando que ya con estos tratamientos moduladores ya está todo resuelto, pues no nos podemos olvidar, ¿no? de que esto no es así. Uh-huh. Y además buscamos también que el colectivo que a día de hoy no puede acceder a estos tratamientos porque realmente la técnica no funciona en un 7% de la población, porque precisamente hay un problema en el CFTR que no actúa en este tipo de mutaciones, y lo que buscamos también es que no pierdan esos hábitos que han conseguido pues el ir mejorando año tras año la esperanza de vida, con la esperanza de que, bueno, pues la investigación siga avanzando en terapia génica y podamos tener una respuesta y una solución cuanto antes, y que las personas pues estén en la mejor calidad posible, ¿no? Uh-huh. Cuando llegue.
2: Claro, por lo que nos cuenta, el abordaje de la fibrosis quística es multidisciplinar, ¿no? Intervienen diferentes grupos de profesionales.
1: Sí, inicialmente partíamos de una enfermedad pediátrica en la que, bueno, pues los niños eran niños que comían mucho pero que no engordaban, no cogían peso. Esto, bueno, pues se solucionó con la llegada de las enzimas pancreáticas que de origen porcino que se dan, que se suministran en cada comida, ¿no? Para poder absorber los alimentos de forma adecuada. Después de resolver pues ya esto, ya digamos que la curva de supervivencia empezó a subir, pero empezaron los problemas a nivel respiratorio y bueno, pues ahí ya también el abordaje del especialista a nivel neumológico era esencial. ya luego ya empezaron a surgir ya otro tipo de problemas, ¿no? Como pueden ser pues esas infecciones respiratorias de forma repetitiva, en donde bueno pues el equipo de microbiología tendría que estar especializado, porque bueno son a lo mejor cepas de bacterias pues que la población en general es capaz con el sistema inmunológico de resolverlo, ¿no? Pues con un tratamiento mínimo, pero en una persona con fibrosis quística, pues requería, pues a lo mejor, de un abordaje mayor y de, bueno, pues la utilización de antibióticos que no son habituales, ¿no? En la población general. Uh-huh. Y sobre todo, pues el llegar de forma adecuada, ¿no? Al punto donde realmente está el problema sin que afectara a todo el organismo, ¿no? Entonces, bueno, pues se buscaron técnicas también de nebulización que fueran directamente hacia el pulmón y, bueno, ya luego ya ha ido la importancia de una correcta alimentación, de una suplementación, de sobre todo a nivel de rica en grasa, ¿no? Porque había problemas a nivel de absorción de las grasas, en donde, bueno, pues la papel del nutricionista ha sido clave. Uh-huh. Y luego también, bueno, pues poco a poco pues se han ido incorporando otro tipo de especialidades, ¿no? Como han sido pues lo que es la parte del apoyo psicológico, tanto a la propia persona, al niño, al adulto con fibrosis quística y al entorno, para poder, bueno, pues abordar todos los cambios que ha habido a lo largo del tiempo, ¿no? El equipo de trasplante, porque bueno, pues también en el momento en el que la persona pues tiene un deterioro tan grande, es importante que podamos tener un equipo que sepa dar respuesta, ¿no? A esa necesidad de un trasplante bipulmonar. Y eso, bueno, pues en España la unidad de trasplante son, bueno, pues los números uno en todo el mundo, ¿no? Uh-huh. Y que es un punto en el que, bueno, pues también estamos orgullosos, ¿no? De tener ese equipo de trasplante, esa ONT, que esa Organización Nacional de Trasplante, que bueno, pues que tanto ayuda a las personas que requieren un órgano, y en especial, pues para nosotros es pues, lo que es la parte del trasplante bipulmonar, aunque bueno, sí que tenemos también algunos casos de necesidad de otro tipo de trasplantes, ¿no?
2: Para terminar, señor Da Silva, ¿dónde se puede ver esta campaña, que además está realizada en forma de vídeos dinámicos y divulgativos?
1: Pues sí, podéis entrar en www.fibrosisquística.org, que es la página de la Federación Española de Fibrosis Quística, y allí ya encontraréis la parte de la campaña con todos los vídeos, también en nuestras redes sociales. Podéis consultarlas y estaremos publicando a lo largo de estos días pues un post en relación a esta campaña que, bueno, que ha empezado hoy con la conmemoración del Día Mundial de la Fibrosis Quística.
2: Pues muchísimas gracias por atendernos en esta efeméride tan importante. Juan Da Silva, presidente de la Federación Española de Fibrosis Quística, gracias por hablar con nosotros.
1: Nada, muchas gracias a vosotros.
0: Día Mundial de la Fibrosis Quística, Día Internacional del Periodista, otra efeméride de la que hemos hablado hoy. En este día que muchos escolares, miles de aragoneses regresan a las clases, parece que a pesar de ser 8 de septiembre y martes, vamos entrando ya en esa rutina que nos marca el propio mes. Les recuerdo ahora el WhatsApp del programa, 640-03-6902. Ahí nos pueden mandar un mensaje de voz o escrito y contarnos qué tal llevan el día, qué planes tienen para la semana, desde dónde nos escuchan, o también que nos sugieran temas para hablar aquí en el programa.
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Hoy para nuestra noticia alegre nos vamos hasta el cerebro, porque la ciencia acaba de descubrir que tiene un sistema de defensa mucho más cercano y especializado de lo que pensábamos. Durante mucho tiempo se consideraba que el cerebro estaba bastante aislado del sistema inmunitario, pero ahora investigadores de la Universidad de Washington han encontrado en la médula ósea del cráneo unas pequeñas estructuras que funcionan de una manera parecida a los ganglios linfáticos y que parecen actuar como una primera línea de defensa frente a las amenazas que llegan desde el cerebro. La idea es bastante sorprendente. El propio cráneo tendría una especie de puesto de vigilancia inmunitario justo al lado del cerebro. Los investigadores ya habían descubierto unos pequeños canales que conectan el cráneo con las meninges y el tejido cerebral. Ahora han comprobado que algunas proteínas procedentes del cerebro pueden viajar por esos canales hasta llegar directamente a la médula ósea del cráneo.

Tenemos 31 grados en estos momentos en Zaragoza. Hoy la capital aragonesa llegaremos hasta los 39. Serán 36 en Huesca y 36 en Teruel. Y si para hacerles más amena y refrescante la mañana no han podido acompañarnos desde el comienzo, no se preocupen, que yo les voy a hacer un resumen de lo que hemos hablado en este martes 8 de septiembre. Comenzábamos hablando de las carnes del Pirineo, vacuno, caprino, porcino, carnes especializadas criadas en ganadería extensiva. Muy importante como consumidores elegir este tipo de carne. ¿Por qué? Porque detrás de su crianza hay familias aragonesas de ganaderos, pero también una manera de cuidar el paisaje, prevenir los incendios y fijar la población. Hemos dedicado nuestra noticia de portada a la vuelta al cole, no podía ser de otra manera. 153.136 niños han comenzado hoy las clases después de todo el verano. Les hemos preguntado que si tenían ganas de volver, sí por los amigos, no por los estudios. También hemos hablado con una madre de dos que ha tenido una mañana agitada, pero feliz, y hemos preguntado a nuestros oyentes qué recordaban ellos de ese primer día de colegio. Hemos celebrado dos efemérides, el Día Internacional del Periodista, hablando con la coordinadora del Grado de Periodismo de la Universidad de Zaragoza, que nos decía lo importante que son acudir a medios de comunicación fiables para informarnos, y también es el Día Mundial de la Fibrosis Quística. Hablábamos de una nueva campaña con la que la Federación Española de Fibrosis Quística quiere promover los hábitos de vida saludables para que no se olviden a pesar del éxito de los últimos tratamientos. Y con la Policía Nacional y de manera bilingüe hemos conocido una bonita historia, la de Mahendra, que viajó desde San Francisco hasta Zaragoza para encontrar a su tía, de la que no sabía nada hace más de 4 años, desde después de la pandemia, su tía Bharati. Bueno, pues la Policía Nacional, después de que el hombre había realizado muchos trámites en la ciudad, en menos de 24 horas consiguió reunirlos de nuevo. Y mañana más. Será, eso sí, a partir de las 10:30 de la mañana. Juan Ibáñez en el control, Pilar Sopesens en el micrófono. Aquí les esperamos. Solo nos queda desearles que pasen un feliz resto del día.

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0: Muy buenos días a todos. Hoy es martes 8 de septiembre. Soy Pilar Sopesens y quiero dar la bienvenida a todos los que ahora se unen a nosotros aquí en Esto es Aragón, en Ebro FM. Saludamos también a los que lo hacen después, por la tarde, por la noche. Les recuerdo que nos pueden sintonizar en cualquier momento del día y desde cualquier parte del mundo a través de www.diarioaragones.com. Y feliz año nuevo para los padres de los 153.136 niños que empiezan hoy el colegio en Aragón. Alumnos de infantil, primaria y educación secundaria obligatoria retoman sus rutinas después del verano y, por ende, sus progenitores también. No les extrañe que felicite el año nuevo, porque septiembre es para muchas familias un nuevo comienzo, mayor que el que marca el calendario. Si los romanos se basaban en la agricultura para medir el tiempo, comenzando el año en marzo, en esta sociedad, al menos en la española, debería comenzar después de agosto. En las calles ya se ve más tráfico. En el caso de Zaragoza, más conductores desesperados por las obras que inundan y socavan la ciudad, y el ambiente es distinto. Como dice Galadriel en la película del Señor de los Anillos, que no en el libro, el mundo ha cambiado. Lo siento en el agua, lo siento en la tierra, lo huelo en el aire. En septiembre, con la vuelta al cole, pasa lo mismo, y en nada bajan las temperaturas, eso esperamos. Llega el equinoccio, cambian las costumbres, la ropa del armario y la luz empieza a menguar. Lo que no cambia es el declive generalizado en el nivel educativo de las nuevas generaciones. Los resultados educativos de España se hunden en el informe PISA, la gran evaluación internacional en la que han participado 760.000 estudiantes de 15 y 16 años de 90 países, 30.000 de ellos españoles, y que se ha publicado hoy martes. El alumnado aragonés de 15 años se mantiene por encima de la media española en ciencias, lectura, en matemáticas, y alcanza el nivel medio de la OCDE en ciencias, la competencia principal de esta edición. La buena posición relativa de nuestra comunidad, sin embargo, no nos libra del descenso generalizado que arrastra el conjunto de España. Otro dato llamativo de este informe es la brecha de género. Las chicas aragonesas superan a los chicos en torno a 32 puntos, por encima incluso de la media nacional de 26, mientras que en matemáticas la ventaja es para ellos, unos 10 puntos. ¿Cómo podemos interpretar estos datos? ¿O los vamos a dejar ahí como números flotando? Porque cada vez que se hace una reforma casi parece que es peor. Llevamos años observando cómo los chicos saben menos. Pregúntenles los ríos, las capitales de provincia, cómo se forman las células, cómo se hace un quebrado. Y pregúntenles también cómo están. Porque miren, si somos de la media en las competencias curriculares, pero son empáticos, sensibles, comunicativos, generosos, cariñosos, honestos, en definitivamente buenas personas, para mí eso es sobresaliente. En el programa de hoy vamos a hablar de la vuelta al cole, de otros temas también de actualidad, como el Día Internacional del Periodista o el Día Mundial de la Fibrosis Quística, efemérides que se celebran hoy. Pero comenzamos conociendo lo que nos depara la jornada de hoy de la mano de la Agencia Estatal de Meteorología.
1: Buenos días. Hoy martes en Aragón bajan ligeramente las temperaturas, pero todavía se mantienen altas para la época, superando los 36 grados en muchas zonas. Los termómetros marcarán 39 grados en Zaragoza, 36 en Huesca y en Teruel y 33 grados en Albarracín. Durante esta mañana ambiente soleado y cielo despejado. Por la tarde, con la entrada de un frente, se esperan nubes en el sistema ibérico y en Pirineos que podrían dejar algún chubasco o tormenta. En el Pirineo al final del día podrían llegar a ser localmente fuertes. En cuanto al viento, sopla cierzo moderado con rachas muy fuertes en el Valle del Ebro. Es una información de AEMET.
0: Lo cierto es que desde la ventana del estudio se ve hoy el día un poquito nublado. Todos esperamos esa bajada de temperaturas como agua de mayo. Son las 10:39 de la mañana si nos escuchan en directo. Ya saben que lo pueden hacer de nuevo por la tarde o por la noche. Y aquí comenzamos hablando de agua.
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3: El 99% de la materia del sistema solar se encuentra en el Sol. El Sol ha consumido hasta hoy el 50% de sus reservas de hidrógeno. El hidrógeno, en términos de masa, supone el 0,9% de la corteza terrestre. un 71% de la corteza terrestre está cubierto de agua. El agua es el principal componente del cuerpo humano. Somos un 75% de agua.
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0: Más de 450 personas han participado en las jornadas de carne de razas autóctonas del Pirineo celebradas en Ainsa este fin de semana, organizadas por Asaja, entre otras entidades. Hoy hablamos con Ramón Solanilla, secretario general de Asaja Aragón. Buenos días, Ramón.
1: Hola, muy buenos días.
0: Éxito total de estas degustaciones un año más, ¿verdad?
1: Pues sí, la verdad que estamos muy contentos por el resultado de estas jornadas que hemos organizado junto a las asociaciones de vacuno, tanto ASAPI como Raza Parda Araparda, como la Asociación de Ovino Atura, y con la colaboración pues del Gobierno de Aragón y del Ayuntamiento de Ainsa. La verdad que ha sido un éxito rotundo. Hemos cubierto todas los pases de degustación, las 150 personas, y en las visitas zootécnicas a las razas autóctonas pues hemos estado por encima de los 400 participantes. Por lo tanto, la verdad que muy contentos.
0: Esto de las visitas zootécnicas, ¿en qué consiste y qué objetivo tienen?
1: Bueno, pues la intención de estas visitas zootécnicas es acercar pues al consumidor, ¿no? Sobre todo este año tenemos que destacar la participación de familias con niños, pues bueno, las razas autóctonas que tenemos en nuestra comunidad autónoma, tanto de ovino como de vacuno como de caprino, un poco explicar las características y dar a conocer pues un patrimonio que es de todo, que son las razas autóctonas, ese patrimonio que estamos acostumbrados, ¿no? En Francia siempre han defendido mucho razas autóctonas, aquí en España y en Aragón también tenemos, creemos que es muy importante dar a conocer y también dar a conocer el modelo de explotación de ganadería extensiva que tenemos en el Pirineo. Estas visitas zootécnicas han sido impartidas tanto por los técnicos de las asociaciones de razas autóctonas como por estudiantes de veterinaria de la Facultad de Zaragoza. Entonces, bueno, y perseguimos pues hoy intentar dar a conocer pues lo que es las razas y el modelo de ganadería extensiva.
0: Este modelo de ganadería extensiva, cuéntenos, ¿qué tiene de especial y por qué tiene pues ese efecto al hacerlo en el Pirineo?
1: Bueno, pues la verdad que en estas jornadas hemos defendido el modelo de ganadería extensiva, pero también hemos defendido un modelo de explotación, la explotación familiar ganadera que tenemos en el Pirineo, ese modelo que vertebra territorio, asienta población, mantiene nuestros pueblos con vida y actividad, y sobre todo en una comarca como la del Sobrarbe, donde tanto la ganadería, pues bueno, está muy de la mano del turismo. Tenemos un parque nacional, tenemos dos parques naturales y todo ese paisaje mosaico, ¿no? Toda esa biodiversidad, todos estos paisajes que tenemos, pues sin la ganadería extensiva, pues serían inexplicables y la verdad que tendríamos otra cosa distinta a la actual. Y por tanto es el atractivo que tenemos de cara al turismo, por lo tanto creo que es una de las comarcas donde se debe hacer estas actividades y más bajo el paraguas de la Expoferia del Sobrarbe, un referente en la agroindustria y venta directa en el Pirineo Aragonés.
0: Este tipo de ganadería, este modelo, también cumple un papel fundamental, además de en conservar el paisaje, en la prevención de incendios, ¿verdad?
1: Bueno, por supuesto, hace una labor fundamental. Donde hay ganadería extensiva, pues la verdad que es el principal sistema de prevención de incendios forestales, y sobre todo un año como el que hemos tenido en nuestra comunidad autónoma, como este, pues la verdad que tenemos que reivindicar la labor de la ganadería extensiva y solicitar a las administraciones políticas reales que apoyen este modelo de explotación, porque la verdad que se está perdiendo la ganadería y estamos poniendo en riesgo no solo nuestros bosques, sino la vida en nuestro medio rural, porque como hemos podido ver este año, muchísimos pueblos se han visto afectados por los incendios. Por suerte, no tenemos que dar daños de quema de pueblos, pero la verdad que ha estado muy cerca y es una forma de prevenir estas situaciones.
0: Además de conocer mejor a los productores, a los ganaderos y cómo trabajan, bueno, también fue la propia degustación en sí de estas carnes, que tienen además unas características organolépticas y nutricionales destacadas.
1: Sí, la verdad que también los pases de degustación fueron un éxito. Tenemos que agradecer a José Antonio Burdet, de 80 Pirineos, el cocinero que elaboró los platos. La verdad que fueron platos muy elaborados. Se degustó pues un burrito de ternera de raza pirenaica. La verdad que hay que demostrar también, ¿no?, que la carne, pues en platos más actuales, ¿no?, como pues los burritos, bueno, también se puede hacer los platos con partes de animales de razas autóctonas. Degustamos el latón de la fueva a la brasa, un plato exquisito. La verdad que las características de este cerdo que tenemos en la comarca del Sobrarbe pues son excepcionales. Y también degustamos el guiso de cordero hecho, es un cordero de 20 kilos peso canal, un cordero grande, a cambio, ¿no? A todo el mundo habla del ternasco, 12, 14 kilos, bueno, pues es una clase de cordero distinta de la raza churratensina, que era muy característico antes en la zona del Pirineo, pues el guiso de cordero hecho, bueno, y hay que intentar recuperar, pues ese guiso de cordero, ¿no? Que además de ser muy bueno al sabor, pues es muy saludable, pues este tipo de alimentación, recuperar los guisos y un poco dejar de lado esta comida rápida, que ya sé que todo el mundo tenemos menos tiempo, pero es importante recuperar este tipo de guisos.
0: La verdad es que quizá no somos conscientes a veces como consumidores cuando vamos al mercado, ¿no? Todo lo que hay detrás de, pues, de esa carne que nos llevamos a casa, todo el trabajo, esas familias ganaderas, esa conservación también de las razas autóctonas, cómo esto genera, pues, esa fijación de la población, genera economía, mantiene el paisaje, previene los incendios. No somos a veces conscientes de todo lo que se esconde detrás de un guiso, por ejemplo.
1: Pues es que por eso nosotros desde ASAGE insistimos mucho en el etiquetado. Es fundamental cuando se vaya a comprar a los supermercados, a las tiendas, al comercio, exigir productos, producto nacional, producto de aquí de Aragón, producto de cercanía, porque consumir ese producto al final es generar riqueza en el territorio, sobre todo lo que has comentado anteriormente, ¿no? Cuando inviertes en compras carne de una explotación de aquí la comunidad autónoma, pues la verdad que estamos apostando por nuestro territorio y por nuestra comunidad autónoma y generando esa riqueza y el trabajo, pues eso, de una explotación familiar agraria, de una familia, pero también estamos hablando de medio ambiente, de conservación y más ahora en la situación que nos encontramos con estos tratados de libre comercio que está firmando por parte de la Comisión Europea, tratados como el de Mercosur, el de Australia, tratados con Nueva Zelanda, tratados que vamos a importar carne de miles de kilómetros a nuestro país, ¿no? Que estamos dejando, se habla ahora de la huella de carbono. Vamos a ver, ¿cuántas huellas de carbono hay de Brasil a España? Yo creo que tenemos que trabajar en este sentido, en consumir producto de cercanía, producto propio, producto nacional, que al final es la mejor manera de apostar, pues, por los productores. Y es más, estamos hablando ahora de la reforma de la PAC, pero la ayuda más importante que tenemos es la del consumidor, que haya consumo de nuestros productos.
0: Ramón, recuerdo que hablamos hace, creo que ya meses, sobre este tratado de Mercosur, sobre esos problemas además con la carne brasileña, donde se emplean sustancias que aquí además están prohibidas. ¿Este tema continúa igual? ¿Esos tratos, esos negocios siguen igual?
1: Bueno, ha sido noticia esta semana que a partir del 3 de septiembre se han cerrado las importaciones por parte de Brasil porque no cumplen los estándares que exige Europa. De los controles que ha habido, bueno, pues han salido productos que no cumplían en antibióticos relacionados con el crecimiento. Tenemos que decir, como hace mucho tiempo que decimos desde el sector, estabais avisados. Esto nosotros lo dijimos hace un año, antes de que se firmara el tratado con Mercosur, y ha salido. Tenemos que decir que en el primer cuatrimestre del año 2026 ha habido 84 incidencias de productos que han entrado a la Unión Europea que no cumplían los estándares. Esos 84 incidencias son el resultado de un 0,0082% de controles. Si se hubiera realizado el 100% de los controles, tendríamos más de 1 millón de incidencias. Por lo tanto, el tiempo no está, por desgracia, no está dando la razón, y no es solo un problema del sector agrícola y ganadero, sino se va a convertir en un problema de los consumidores, porque al final se está poniendo en riesgo la salud pública.
0: Pues como consumidores tenemos ese poder de elegir, somos el mayor apoyo, como nos decía, de los ganaderos de aquí, los más cercanos, los de Aragón. Ramón Solanilla, secretario general de ASAJA Aragón, muchísimas gracias por habernos atendido hoy.
1: Muy buenos días y muchas gracias a vosotros.
2: ¿Sabía que la descarga de un inodoro consume entre 7,5 y 26,5 litros de agua?

Estamos en Hablemos de Agua y no podemos más que dirigir nuestra mirada, poner nuestros ojos en la cuenca hidrográfica del Ebro para consultar los datos que nos ofrece la Confederación. La verdad es que no hay muchos cambios. Hasta el momento, ya saben, no ha habido grandes precipitaciones y, por lo tanto, los caudales se mantienen básicamente igual que ayer. A su paso por Zaragoza, por ejemplo, el Ebro discurre con 58 metros cúbicos por segundo y una altura de apenas 0,80 metros. Miramos más arriba. En la estación anterior, en Tudela, el caudal es de 44 metros cúbicos y en la desembocadura, en Tortosa, tenemos ahora un caudal de 100 metros cúbicos por segundo. Y si nos fijamos en esa otra vena acuática de nuestra ciudad, en el Gállego, también sin novedad, con un caudal de 1,64 metros cúbicos por segundo en estos momentos, en este martes 8 de septiembre. Vamos a hacer ahora una pequeña pausa. Les voy a adelantar, eso sí, de algunos de los temas de los que vamos a hablar en el programa de hoy. Ya saben, miles de escolares regresan hoy a las clases. Les hemos preguntado si tenían ganas. También a los padres les hemos preguntado. Hablaremos con una madre que ha dejado a las 9 puntual a sus hijos en el colegio. Hoy es el Día Internacional del Periodista. Felicidades ya a todos nuestros colegas. Hablaremos con la Universidad de Zaragoza sobre la vocación en esta profesión y también lo necesaria que es. Lo estamos viendo, por ejemplo, en casos destacados como en Ceuta durante todas estas pasadas semanas. Hablaremos también con la Policía Nacional, nos va a contar una buena noticia. Un hombre, fíjense, llevaba 4 años sin saber nada de su tía. Él vive en San Francisco y ha venido hasta Zaragoza para averiguar el paradero de este familiar. La Policía Nacional, ya les adelanto ese final, les hago spoiler, le ayudó en cuestión de horas. Y hoy también es el Día Mundial de la Fibrosis Quística. Conoceremos más sobre esta enfermedad catalogada como rara y algunos hábitos de vida saludables para poder llevar mejor los tratamientos, poder vivir con esta fibrosis. Esos son algunos de los temas que hemos preparado para este martes 8 de septiembre. Pequeña pausa y regresamos aquí, en Esto es Aragón.

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1: Y en cuanto se pueda, dar cuenta a la Policía Nacional, porque en el momento en el que se vende una joya en un compro, o sea, una tienda de compra y venta de oro.
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Continuamos en este martes 8 de septiembre, un día feliz para muchas familias que regresan a la normalidad. Tenemos en estos momentos 26 grados en Zaragoza, aunque ya nos ha advertido la EMET que continuamos con esas altas temperaturas para la época en la que estamos. Fíjense, 39 grados alcanzaremos hoy en la capital aragonesa, 36 habrá en Huesca y en Teruel. Si miramos por la mañana, si sigue viendo el cielo ligeramente encapotado, ¿quién lo desencapotará? La gente todavía lleva ropa de verano y hacen bien, porque les repito que vamos a tener mucho calor, aunque a partir de esta tarde parece que la cosa se suaviza y mañana miércoles bajarán todavía más las temperaturas. ¿Cómo están viviendo ustedes? Estamos a 8 de septiembre, pues esa vuelta a la normalidad. Si están jubilados, quizá no es su vuelta a la normalidad, pero sí que parece que hay un ambiente a nuestro alrededor que toda la vida vuelve un poquito a su cauce. Les voy a recordar el teléfono del programa, 640-03-6902. Nos pueden mandar un WhatsApp, contarnos qué tal están, desde dónde nos escuchan, si hoy se han levantado de buen humor, cómo se encuentran, de qué quieren que hablemos en el programa. Bueno, es una puerta abierta a que nos manden sus inquietudes, nos escriban y nos compartan cómo están. Hoy es el Día Internacional del Periodista. Felicidades a todos los colegas, una profesión que sigue siendo muy necesaria. ¿Hay mucho intrusismo? Sí, por eso es necesario saber filtrar de dónde se informa uno, acudir siempre a los medios de información, digamos, oficiales, verificados, y no a cualquiera que comparte un bulo en una red social. Hablaremos también con la Policía Nacional de un caso bastante llamativo, un hombre que viajó desde San Francisco a Zaragoza para encontrar a su tía, de la que no sabía nada desde el año 2022. Y también hablaremos de fibrosis quística. Hoy es el Día Mundial de esta enfermedad y conoceremos cómo viven estos pacientes y cuáles son algunos hábitos de vida saludables que pueden ayudarles a llevarlo mejor. Esos son algunos de los temas de los que vamos a hablar en este martes 8 de septiembre, pero vamos ahora con nuestra noticia de portada.

0: Mochilas preparadas, despertadores en marcha y vuelta a la rutina. Un total de 193.391 estudiantes, desde los más pequeños de infantil hasta los alumnos de bachillerato y formación profesional, vuelven a las aulas aragonesas a partir de hoy. Junto a estos, 17.083 docentes se incorporan a los centros educativos, con la previsión de seguir llamando a personal a lo largo del curso 2026-2027, porque sí, hay algunos alumnos que regresan a las aulas, pero todavía les faltan profesores en los claustros. En total, 153.136 alumnos corresponden a infantil, primaria y educación secundaria obligatoria. Con respecto a los más pequeños, los de primero de infantil, 8.588 niños inician por primera vez hoy su etapa educativa, tratándose de 257 menos que el curso pasado. Esta cifra, la consejera de Educación Carmen Susín ha señalado que confirma la caída de la natalidad en nuestra comunidad autónoma. No somos un caso aislado, cada vez hay menos niños pequeños en todos los cursos y menos, claro, los que se incorporan hoy en día a esas aulas, que veremos en muchos casos medio vacías. Junto a estos, 13.488 estudiantes de bachillerato comenzarán las clases el 9 de septiembre, mañana, y 25.407 alumnos de formación profesional lo harán el día 10. Van a ir pocos días de esta semana a clase. Asimismo, las enseñanzas deportivas arrancan el 11, las artes plásticas y diseño el 14 y enseñanzas artísticas superiores, así como las enseñanzas elementales y profesionales de música y danza, lo harán el día 21. El 1 de octubre se incorporarán los alumnos de escuelas oficiales de idiomas, cursos de especialización y modalidades virtual de formación profesional. Esos son los cursos más conocidos. Seguramente ustedes, si tienen niños en casa en la edad escolar, hoy ha cambiado. Ha vuelto de nuevo a la rutina sus vidas, preparar las mochilas, preparar los almuerzos y salir a la calle a unas horas determinadas. Pero ellos, los niños, tenían ganas de volver a clase. Nosotros les hemos preguntado y la verdad es que hay de todo.
1: Quiero volver al cole porque quiero ver a mis amigos y aprender asignaturas nuevas, como francés.
2: Sí. No sé, me gusta muchísimo la educación física, el recreo. Y pues tengo ganas porque me aburro en casa.
3: No, porque es muy aburrido y solo pues tengo que estudiar.
4: Sí, tengo muchas ganas de volver porque yo ya me aburro. Tengo muchas ganas de ver a mi profe.
5: No me apetece ir al cole. Hay que hacer muchas sumas, pero me apetece ver a mis compañeros.
6: Sí, para volver a ver mis amigas.
7: No me gusta ir al colegio porque tengo que estudiar, pero sí me gusta comer y ver a mis amigos.
8: No, porque

0: A clase. Bueno, claramente dos posiciones podríamos decir encontradas. En el lado del sí, de las cosas buenas de regresar al colegio, en el top 1, ver a los amigos, esos reencuentros que muchos no se han podido ver durante esos largos meses de verano. También comer, nos decía un niño, debe ser que en su colegio hay un buen comedor. Y en el lado del no, pues la razón es estudiar, muchas sumas, trabajar con cuadernos, en fin, bueno, pues todos lo hemos pensado también alguna vez, eso de tener que estudiar. La cosa cambia, ¿eh? Cuando uno crece y se hace adulto, cambian las responsabilidades y hay veces que preferiría regresar y volver al colegio. Además de los niños, queríamos saber la opinión de pues padres, madres que hoy han llevado al colegio a sus hijos. Vamos a hablar con Ana Colás, que es madre de dos niños que hoy volvían a clase. Buenos días, Ana.
1: Hola, buenos días, Pilar.
2: Bueno, ¿cómo ha sido la mañana de hoy?
1: Pues la mañana de hoy ha sido intensa, ha sido muy intensa porque los niños han estado muy nerviosos, han dormido muy mal por la noche y ahora por la mañana con mucha ilusión de ir a ver a los compañeros, pero bueno, ya el mayor ya tiene una edad y ya se da un poco de cuenta de que va a darlo todo en quinto de primaria que empieza este año, entonces, pero sí, un poco así atropelladica, pero bueno.
2: Si va quinto, bien. Tiene 10 años, ¿cuántos años tiene tu otro hijo?
1: Pues el pequeño tiene 5 y el mayor tiene 9 para hacer los 10, sí.
2: O sea que había ganas, ellos tenían ganas de volver a clase.
1: El pequeño tenía muchas ganas de volver al colegio porque lo ve todavía como el colegio es algo de juego y de reunión con amigos de su edad y esto. Y el mayor también, pero ya claro, nota más la presión de que le exigen más. Entonces él tenía un poco de, y después de tantos días de vacaciones y de estar sueltos, pues sí que les cuesta un poco volver a la rutina. Muchas ganas el mayor no tenía, la verdad, de clase no.
2: Hemos escuchado ahora a unos cuantos niños que les habíamos preguntado si tenían ganas de volver y coinciden mucho en eso, ¿no? Sí quiero ver a los amigos, pero lo de volver a estudiar, volver a trabajar con los cuadernos, que nos decía una niña, no parece que sea algo que les atraiga mucho.
1: No, claro, es que es normal, es que es como volver al trabajo, ¿no? Supongo, para ellos, después de haber estado de vacaciones. Sí que es verdad que se les tiene que hacer más cuesta arriba. Uh-huh. Y pensar en organizarse más y, bueno, es complicado, es complicado. Son niños al fin y al cabo y les gusta jugar y no tener responsabilidades. A ver, también hay niños que son muy responsables y son muy... muy ordenados y les encanta hacer deberes, leer y estas cosas, pero a mí no me han tocado. De momento, los míos no son así.
2: Oye, Ana, vosotros sois de estas familias que ya unos, no sé, unas semanas o unos días antes de volver al cole empezáis a regresar a esos horarios de septiembre, a marcar una rutina, o preferís aprovechar hasta el último momento de tiempo libre.
1: Pues a ver, me hubiera gustado, aunque seguíamos de vacaciones hasta este mismo fin de semana, me hubiera gustado sí volver un poco para que la vuelta no fuera tan de sopetón. Pero por circunstancias ha sido complicado y hemos al final hemos apurado en nuestro destino de vacaciones hasta el último momento. Así que ha sido vuelta a la realidad, pero vamos, como un como aterrizar de repente que te sueltan, como dice mi hijo, de Fortnite, ¿no? Pues así, como si me hubieran soltado con el paracaídas del Fortnite, sí. Más o menos ha sido un poco de golpe, no ha sido posible.
2: ¿Y sois de lo que dejáis la ropa preparada, algo del desayuno avanzado, las tazas, o siempre es un poco a la carrera?
1: Yo suelo ir a la carrera, la verdad. Ahora mismo yo soy familia monoparental y voy un poco siempre de corridillo, la verdad. No me da mucho tiempo de organizar. Lo que hago es que me levanto muy temprano para poder organizarme yo antes de que los chicos estén ya dando guerra por la casa. Pero sí que es verdad que por la noche no me suele dar tiempo.
2: Oye, además de ellos volver al cole, otra cosa que comienza ya a tope son los grupos de WhatsApp de los padres, extraescolares y demás. Ese tema del cole, esa parte que también incluye, ¿no?, la vida escolar hoy en día, ¿cómo la llevas?
1: Pues a ver, yo el móvil este fin de semana lo he tenido que echar a fuego, entre unas cosas y otras, la verdad. Porque además yo también estoy metida en el AMPA del colegio y entonces... muchas preguntas de padres, de familias, de... sí, ha sido también una... de haber estado en barbecho 3 meses prácticamente, a de repente mucho trajín. Pero bueno, más o menos te pones al día rápido, yo que sé, es que no queda de otra.

0: Oye, para terminar, Ana, te preguntaba si tus hijos tenían ganas, pero tenías ganas de que llegase este 8 de septiembre, 9 de la mañana, para dejar a los niños en el cole.
1: Pues yo, sintiéndolo mucho, soy una mala madre y me he ido con una sonrisa de oreja a oreja del colegio cuando los he dejado allí. Luego sí que tienes esos raticos de ay, pobrecicos ya, pero es que si no, ya muchas veces está superada en número. Yo al menos, claro, son 2 contra 1, me superan. Y sí que es verdad que en el colegio les inculcan, quieras que no, un poquito más de disciplina, rutinas, y ya no es siempre la misma voz la que tiene la autoridad. Entonces es de ayuda cuando ya van al colegio y eso es todo más fácil.
0: Bueno, pues feliz vuelta a la rutina. Muchísimas gracias, Ana Colás, por haber hablado con nosotros.
1: De nada, gracias a ti, Pilar. Un saludo.
2: Toda mi solidaridad con las familias que van a la carrera. He de confesar que yo fui ayer a por los libros y los forré por la noche. Y también mi admiración por los previsores y organizados. Y en el fragor de este día les voy a invitar a hacer un ejercicio de memoria. ¿Cuál es el recuerdo más querido que guardan ustedes del colegio? ¿Más querido o que recuerden de manera más viva? Queríamos saber qué piensan nuestros oyentes y esto es lo que nos han contado.
3: Bueno, de la vuelta al cole los mejores recuerdos son volverte a reunir con los amigos tras los meses de verano en los que uno se va al pueblo, el otro se va de vacaciones, el otro se va a otro sitio y no los ves durante pues un par de meses, pues reunirte con todos, ver cómo, quién ha venido con qué peinado nuevo y con qué ropa nueva y con qué zapatillas y esto y lo otro, pues era bastante divertido.
4: Del colegio recuerdo pues un montón de cosas, muchas más que de la universidad, por ejemplo. Recuerdo a que jugábamos en el patio del cole, jugábamos mucho a pillar, a fútbol. Recuerdo las clases con un montón de profesores, los nombres de todos ellos. La verdad es que fue una época muy, muy chula, la viví con mucha alegría. Y cada vez que me viene algún recuerdo, que suele ser cada semana, me acuerdo de algún amigo, de algún profesor, es para bien.
5: Yo me acuerdo mucho de las fiestas de la Niña María y Santa Juana, y de la comida del comedor, me lo comía todo.
6: Pues yo me acuerdo mucho del colegio, sobre todo de cuando venía el cura para decir que había misa y todos los que salían a misa no llegaba ni uno a lo que era la capilla. Todos acababan en el baño fumando, hasta que un día subió el sacerdote para decir que no venía nadie y ahí los pillaron.
7: Y lo que más recuerdo del cole, sobre todo de cada comienzo de curso, era la ilusión y las ganas que tenía de ver a mis amigos, que 2 meses separados era una auténtica eternidad, y la verdad es que volverlos a ver hacía que mereciera la pena que se hubieran terminado las vacaciones de verano.
8: De la vuelta al colegio lo que más recuerdo son los olores a lápices, a libros, y el volver a encontrarte con los compañeros y amigos. Eso quizás sea lo mejor.
9: Yo estaba muy tímida en colegio y entonces por la timidez cualquier chico que me hablaba le pegaba el puñetazo. Menos uno de ellos que me arrotó un diente con los 13 años.
10: Yo me acuerdo que era un cole muy familiar y la profe de plástica cuando éramos mayores nos mandaba a buscar a su nieta infantil y nos hacía muchísima ilusión ir a buscar a la nietita de la profe Pilar.
11: Lo que más recuerdo de la vuelta al cole cuando era niña es el olor de los libros nuevos y recién forrados y también hojearlos los días de antes para ver lo que íbamos a aprender durante ese nuevo curso.
12: Es que soy muy fan del material escolar y todos esos bolis recién salidos de la bolsa, nuevecicos, y las pinturas, los alpines de todos los colores, eso me encantaba, el llenar el estuche.
13: Lo que más recuerdo del colegio es el jugar en el recreo con mis amigos y con mis amigas, los juegos que hacíamos allí, pues el balón prisionero, el escondite inglés, saltar a la comba, el llegar a clase después de ese recreo de esa media hora habiéndote comido un bocadillo que te había preparado tu madre o tu padre, y bueno, pues esa felicidad y esa despreocupación de que ahora pues nada tiene que ver.
2: Qué tiempos, ¿verdad? Que no volverán. Fíjense que no cambian tanto las respuestas. Distintas generaciones, pero todas coinciden en que volver a ver a los amigos es lo mejor. Y el olor, también un sentido importante si hablamos de memoria.

si usted, sí, usted que nos está escuchando en estos momentos, desde casa, desde el trabajo o desde el coche, nos quiere contar también qué sentía en esa vuelta al cole cuando era un niño y regresaba al colegio, lo puede hacer mandándonos un mensaje al 640-03-6902. Se lo iré recordando durante el programa, no se preocupen. Nosotros ahora viajamos al pasado. Les cuento lo que ocurría en la historia un 8 de septiembre en nuestras efemérides.

¿Qué ocurrió un 8 de septiembre en la historia? Arrancamos las efemérides de este 8 de septiembre en el año 1235, cuando Jaime I el Conquistador se casa en segundas nupcias con la princesa húngara Violante de Hungría, hija del rey Andrés II, quien se convierte así en reina de Aragón. Violante falleció en Huesca en 1251. El 8 de septiembre de 1311 falleció el sabio Arnau de Vilanova, uno de los mejores médicos de la Europa medieval. Nacido en Villanueva de Giloca, Zaragoza, fue médico, teólogo y embajador que desempeñó un papel destacado en la monarquía y el clero gracias a su dominio de varios idiomas, como el hebreo, el árabe y el griego. Además, escribió obras clave para la medicina europea del medievo. Un día como hoy, de 1645, falleció en Villanueva de los Infantes, Ciudad Real, Francisco de Quevedo y Villegas, noble y escritor español del siglo de oro, uno de los más destacados de la historia de España, que cultivó un humor ingenioso, cruel y divertido. El 8 de septiembre de 1888 se vota el submarino Peral, el primer torpedero submarino funcional de la historia, ideado por Isaac Peral, científico y marino, y construido por la Armada Española. Estaba dotado con propulsión eléctrica. The Child. El 8 de septiembre de 1914 tuvo lugar un gran motín en San Martín del Río, en Teruel, al pretender los vecinos que la Compañía del Ferrocarril Central de Aragón les construyera un apeadero. Al día siguiente intentaron detener a un mercancías, por lo que la Guardia Civil se concentró en el pueblo en previsión de disturbios. Tal día como hoy de 1941 comenzó el sitio de Leningrado por parte de los nazis durante la Segunda Guerra Mundial. Se prolongó durante casi 900 días y obligó a la población a vivir en condiciones durísimas de hambre y frío, condiciones que junto a los bombardeos acabaron con la vida de 650.000 ciudadanos. A pesar de ello, la resistencia mantuvo a raya a las tropas alemanas y fue decisiva para cambiar el curso de la guerra. En enero de 1944, la ofensiva soviética empujó a las tropas nazis fuera de la ciudad y el sitio fue levantado. El 8 de septiembre de 1966 se emite en la cadena de televisión NBC en Estados Unidos el primer episodio de la serie de ciencia ficción Star Trek, dando lugar a una de las sagas espaciales más exitosas de la historia. El 8 de septiembre de 2022 fallece la reina Isabel II de Inglaterra a los 96 años tras 7 décadas de reinado. Murió en su residencia de verano, en el castillo de Balmoral, en Escocia. En el calendario de días internacionales resaltamos que el 8 de septiembre se conmemora el Día Internacional de la Alfabetización, una celebración instaurada por la UNESCO en 1967 para recordar la importancia de la alfabetización como un derecho humano fundamental y una base para una sociedad más justa, pacífica y sostenible. Hoy también es el Día Internacional de las Personas Cooperantes, en honor al día en el que se reunieron los dirigentes mundiales en la sede de Naciones Unidas en Nueva York para aprobar la Declaración del Milenio, adoptada por la Asamblea General de la ONU en el año 2000. Era la primera vez en la historia en la que tantos países se comprometían en una alianza mundial para reducir la extrema pobreza y alcanzar los Objetivos de Desarrollo del Milenio, los cuales marcaron la primera guía global para abordar la pobreza y el hambre a nivel mundial. Desde 1958, el 8 de septiembre es también el Día Internacional del Periodista, en honor a Julius Fučík, un periodista checoslovaco ejecutado por los nazis en el 43. Se celebra esta efeméride para honrar la labor de quienes informan y defienden la libertad de expresión.
Terminamos con nuestra acostumbrada nota musical. El 8 de septiembre de 1984, Stevie Wonder llegó al puesto número 1 en el Reino Unido con I Just Called to Say I Love You, solo llamaba para decirte que te quiero, y se mantuvo en esa posición por 6 semanas consecutivas. Esta famosa canción se incluyó en la banda sonora de la película La Mujer de Rojo y es uno de los grandes éxitos del cantante, junto a otros temas como Isn't She Lovely, Superstition o Part-Time Lover.

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0: El 8 de septiembre se celebra el Día Internacional del Periodista, una efeméride establecida en 1958 por la Organización Mundial de Periodistas en memoria de Julius Fučík, un escritor y periodista checoslovaco que fue ejecutado por los nazis en 1943 durante la Segunda Guerra Mundial. Una de las máximas que podemos decir, recordar en este día es: sin periodistas no hay periodismo, sin periodismo no hay democracia. Hablamos de este asunto con Antonia Isabel Nogales, coordinadora del grado de periodismo de la Universidad de Zaragoza. Buenos días, señora Nogales.
1: Muy buenos días.
2: Bueno, una fecha que hay que seguir celebrando. La profesión de periodista no ha perdido ni un ápice de importancia desde que se conoce como profesión.
1: Desde luego, o sea, yo creo que lejos de perder relevancia, somos cada vez más tenemos cada vez más necesidad de periodismo, de información, sobre todo de información de calidad. El público, yo creo que, el público que somos todos, claro, estamos tremendamente necesitados, sobre todo de rigor informativo, o sea, que desde luego no ha perdido ni vigencia ni necesidad, ¿no?
2: Interesante que haya mencionado usted el rigor, porque es verdad que es una profesión con mucho intrusismo, ¿no? Por lo menos, quizá yo a nivel personal también lo veo, que personas que no se han formado o que no tienen los recursos que tenemos los periodistas se ponen títulos de comunicador o que se participan, trabajan en medios de comunicación, cuando quizá pues no son las personas más idóneas para hacerlo.
1: Claro, es que yo creo que es una de las cuestiones que a veces más falta hace explicar o intentar entender, ¿no? Cómo para ejercer la mayoría de las profesiones, pues hace falta lógicamente una titulación en todos los casos, y ni esto no hace falta explicarlo, ¿no? No hace falta explicar por qué una persona que se dedique a la arquitectura necesita un título, o por qué una persona que se dedique a la medicina lo necesita. Sin embargo, aunque esto es un prejuicio que se está venciendo cada vez más, sin embargo sí que es cierto que el intrusismo en el caso de la profesión periodística y de la comunicación sigue dándose, y por eso pues precisamente tenemos que justificar la necesidad absoluta de una formación específica, de una formación de calidad, de una formación crítica a la hora de poder ser informadores y comunicadores. Yo creo que una de las cuestiones fundamentales que nos ayuda, digamos, un poco a poner en contexto este intrusismo sería el hecho de diferenciar también quienes se dedican a la información, que tienen que ser periodistas obligatoriamente, porque es una actividad, pues como digo, muy exigente, es una actividad que requiere de mucho rigor y de mucho conocimiento, y quienes se dedican a otro tipo de actividades que en algunos casos pues sí que pueden ser creación de contenidos o pueden ser otro tipo de prácticas, pero alejadas del suministro de la información, porque evidentemente el suministro de la información y el trabajo exhaustivo con la información tiene que venir exclusivamente de personas formadas y de periodistas titulados y formados.
2: Claro, esto lo hemos podido ver, lo estamos viendo estos días, por ejemplo, con el caso de Ceuta. Muchos periodistas han tenido problemas para hacer su trabajo, se han visto increpados, se han visto incluso agredidos físicamente por llevar unas siglas u otras en sus micrófonos. ¿Cómo se vive esto desde la profesión?
1: Sí, esto es terrible, ¿no? Es terrible que se llegue a identificar al periodista porque lleve pues un micrófono con un determinado el logo de un medio de comunicación, que se le llegue a identificar con el enemigo, ¿no? Que se llegue a pensar que ahí pues se tiene a un enemigo a batir, y todo por no entender que es una persona que está haciendo su trabajo, que es una persona que no representa ninguna ideología y que no representa ningún bando, sino que es un profesional que está informando y al que hay que dejarle trabajar. Entonces, realmente es muy duro cuando asistimos a este tipo de episodios en los que vemos a personas, a profesionales, a periodistas intentando realizar su trabajo y a energúmenos, si se me permite, que no le dejan hacerlo. Yo creo que aquí pues hay muchos factores, ¿no? Está el clima de polarización, está la radicalización del discurso, esa identificación como decía del medio como un enemigo o como un altavoz enemigo, y luego pues los discursos de ultraderecha, sí, que están haciendo muchísimo daño y que se están colando hablando y aprovechando contextos que nada tienen que ver, ¿no? Uh-huh. con eso. Entonces, esto desde luego es bastante problemático.
2: Vemos en todo el mundo, ¿no?, que hay situaciones que nos hacen plantearnos si está en peligro la libertad de prensa.
1: Sí, creo que es una pregunta, un cuestionamiento que nos tenemos que hacer y que desgraciadamente nos hacemos, porque indudablemente hay muchas más cuestiones, además de que la libertad de información esté reconocida, ¿no?, normativamente y legislativamente, por fortuna. Pues en la mayoría de las sociedades así es, pero eso no es lo único, eso no basta, porque de alguna manera pues es la base, claro, es la base normativa, es una base fundamental que en otras épocas en este propio país no hemos tenido, y en otros muchos países pues también, pero esa es digamos pues una base normativa, una base jurídica, una base legislativa, pero a partir de ahí hay muchísimos otros comportamientos que ponen en riesgo la libertad de información. Los propios contextos hostiles de los que hablábamos ahora, contextos donde es muy difícil informar, no solo porque sea difícil trasladar la información, que también, sino porque es muy difícil obtenerla, ¿no? Porque es muy difícil realmente llegar al fondo de las cuestiones, porque se nos torpedea a los periodistas para que no podamos acceder, ¿no? Porque somos incómodos por naturaleza, porque estamos destinados a destripar verdades incómodas. Entonces, realmente ese tipo de contextos que ponen en riesgo la propia integridad del periodista son contextos que verdaderamente dificultan y ponen en serio riesgo la libertad de información. Claro, un periodista que no puede hacer su trabajo y que no puede informar es evidentemente un signo de que hay una pérdida de libertad informativa para toda la sociedad, no solamente para el periodista en sí. Entonces, esto es verdaderamente muy, muy, muy complicado y muchas otras variables que tienen que ver con pues el control de la información, el control, por ejemplo, de pues lo que decíamos del discurso también, quién maneja las redes, quién maneja los vericuetos del discurso, ¿no? Esto es bastante complicado y por supuesto pone en riesgo la libertad informativa.
2: Claro, porque si esos algoritmos, ¿no?, solo nos hace que nos lleguen ciertos mensajes, a veces es difícil desarrollar como usuarios ese espíritu crítico, buscar diferentes puntos de vista, todas las posturas, ¿no?, ante una misma situación.
1: Claro, es complicado porque realmente hay varios factores, ¿no?, hay varias vertientes, pero desde luego es complicado porque, por ejemplo, nosotros mismos, a veces no nos damos cuenta, pero nosotros mismos estamos construyendo, gracias al algoritmo, claro, pero nosotros nos estamos construyendo lo que se llaman las cámaras de eco, ¿no? Que son pues esos conjuntos de opinión donde nosotros de alguna forma nos estamos moviendo, que básicamente se están construyendo a partir de a quién seguimos, de las cosas que compartimos, y a partir de ahí pues se está construyendo nuestros verdaderos vectores de opinión, los focos que nos están proporcionando la información, y eso muchas veces nos deja poco espacio para otras voces, para otras no ya opiniones, sino para otras formas de comunicar o formas de informar que no llegan muchas veces hacia nosotros porque de alguna forma, por una parte el algoritmo las corta y por otra parte nosotros mismos no las estamos privilegiando cuando estamos eligiendo a quién seguir o quién nos informa, ¿no? De ahí que una de las cuestiones yo creo fundamentales sea la necesidad, por un lado, de a informarnos a partir de medios de comunicación. Yo creo que esto es fundamental, o sea, es decir, recuperar ese papel que tienen y que han tenido siempre los medios de comunicación como los focos, las fuentes de nuestra información, porque creo que eso es fundamental, y además de eso, por supuesto, el contraste, ¿no?, el contraste entre varios medios de comunicación, varias formas de recibir esa información, también varios formatos, es decir, intentar, ahora que tenemos muchísimas posibilidades de información a nuestro alcance, pues intentar hacerlas confluir de la mejor manera posible para tener o intentar tener una aproximación lo más plural posible a la realidad. Uh-huh. Esto es complicado, ¿eh? En el día a día evidentemente es complicado y requiere de un esfuerzo importante, pero bueno, sí que es verdad que con la cantidad de tiempo que pasamos conectados hoy en día, pues se antoja quizás un poquito más factible quizá ese acceso a la información a priori al menos que antes.
2: Uh-huh, así que hay que lo que hay que aprender es a filtrar, ¿no? Lo que...
1: Sí, desde luego, uh-huh. Desde luego, aprender a filtrar, aprender pues tener en algunos casos son trucos básicos, ¿eh? En otros casos está bastante más, hay una ingeniería más grande detrás, ¿no? Pero sí que es cierto que hay una serie de premisas básicas que a veces no oímos y que son bastante útiles, ¿no? Pues por ejemplo, algo tan básico como mirar quién es el que está informando, ¿no? De dónde proviene la información, porque muchas veces cuando no hay una fuente, cuando no se menciona la fuente, cuando ni siquiera ves de dónde proviene una información que se te comparte, muy probablemente es porque la información no sea verídica, porque claro, nadie tiene una información, ningún periodista tiene una información valiosa y no la firma. Entonces claro, realmente eso es algo que está pasando, ¿no? Y como decía antes, se está también aprovechando de los conflictos, se está aprovechando de los momentos conflictivos, y es algo que por ejemplo con Ceuta estamos viendo, pero que llevamos viendo mucho tiempo con otro tipo de discursos de odio, con otro tipo de contextos, ¿no? Contextos difíciles, contextos duros, donde los buleros se aprovechan de ese caldo de cultivo para lanzar sus discursos de odio y sus mentiras.
2: Mucho peligro ahora. Antonia, una muchísimo, última pregunta, sí. Sobre la vocación. ¿Hay vocación, hay un relevo generacional en el periodismo?
1: Tengo que decir que sí, y estoy absolutamente convencida de ello y muy contenta, ¿no? Justamente hace 3 días tuvimos en la Universidad de Zaragoza las sesiones de bienvenida a los estudiantes de primero, a los nuevos estudiantes. Nosotros en periodismo tuvimos la nuestra en la Universidad de Zaragoza, y la verdad es que, bueno, tenemos todas nuestras plazas cubiertas y puedo decir que vi muchísimas caras de ilusión, muchísimas caras de gente deseosa de aprender y que ha elegido esta profesión por vocación, porque ya sabemos los que la practicamos o la hemos practicado que pues no hay profesión más bonita, es cierto, pero hace falta mucha vocación para elegirla y para desarrollarla. Entonces, pues yo tengo que decir que sí, que aquí estamos de suerte, por lo menos en ese sentido.
2: Pues con esa buena noticia nos quedamos. Antonia Isabel Nogales, coordinadora del grado de periodismo de la Universidad de Zaragoza, muchas gracias por haber hablado hoy con nosotros y feliz Día Internacional del Periodista.
1: Muchísimas gracias a vosotros y feliz día.

0: ido nevando en París. Que han pillado un alijo de coca, que a Piscis y Acuarios les toca el vinagre y la hiel. Que aprobó el Parlamento Europeo una ley a favor de abolir el deseo. Que falló la vacuna antisida, que un golpe de Estado ha triunfado en la luna y movidas así. Pero nada decía la prensa de hoy de esta sucia pasión, de este lunes marrón.
1: Una charla necesaria en un día como hoy, con lo que estamos viendo estos días en Ceuta en cuanto a bulos y a formas de comunicar. Y como ciudadanos lo han escuchado, contrastar y buscar diferentes posturas para alimentar nuestro espíritu crítico a ritmo de Sabina.
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0: Imagínense tener un pariente viviendo en otro país, no saber nada de él o de ella desde hace años, decidir emprender su búsqueda y que acabe siendo la Policía Nacional de ese país los que te ayuden a lograr ese objetivo. Eso es lo que ha ocurrido aquí en Zaragoza. La Policía Nacional, hoy representada por Beatriz Gambón. Bienvenida, Beatriz.
1: Hola, muchísimas gracias, como siempre, Pilar.
0: Vamos a contarles la historia de Mahendra. Mahendra, welcome, bienvenido.
2: Thank you, gracias, muy bien.
0: Mahendra, tell us, cuéntenos what happened with your aunt. En este caso era su tía, con la que llevaban varios años sin tener contacto. When did you lose contact with your aunt?
2: So my aunt has lived here in Zaragoza.
1: Mi tía ha vivido en Zaragoza desde el 1998, así que y cuando vino empezó a tener demencia. Debido a la demencia ha tenido que estar con servicios sociales y hemos perdido y perdimos contacto, así que alrededor de 2021-2022. 3-4 años.
0: Hubo un momento en el que usted, su familia, decidió buscarla. There was a moment that you decided to get back to her, to try to find her, right?
2: So all of us are getting older. There are 16.
1: Todos nosotros nos estamos haciendo unos mayores. Estamos por todo el mundo. Algunos somos abuelos, algunos somos familias.
2: So we were all concerned.
1: Así que todos teníamos preocupaciones, pero no sabíamos por dónde empezar. Pensábamos que con la tecnología sería más fácil. Así que enviamos emails, nos metimos en formularios, pero nada pasó. Y empezó la magia cuando en Barcelona me invitaron a venir a un evento, a hablar, y dije, este es mi momento para buscar
0: Eso
1: a mi
0: fue
1: tía.
0: El pasado junio, last June, you came to Zaragoza para buscar, bueno, con los pies sobre el terreno, como decimos aquí, a su tía. Try and find him here from Zaragoza.
2: Yes, yes. So in June,
1: sí, sí.
2: When
1: Así que en junio
2: I came to Zaragoza,
1: vine a Zaragoza.
2: I was a stranger.
1: Y era un extraño, no sabía por dónde empezar. No sabía dónde quedarme, así que cogí un hotel al lado de la catedral porque pensaba que las vistas me ayudarían. Y así es como empecé. Un lugar después de otro. Y luego en la última noche, cuando ya nos íbamos, y quería la última noche ir a la policía y denunciarlo.
0: Beatriz, como nos dice Mahendra, visitó varias instituciones, ¿no?, relacionadas con los servicios sociales, y finalmente le recomendaron poner una denuncia por persona desaparecida.
3: Sí, la verdad es que toda la familia durante años han hecho gestiones pues con las embajadas, o sea que realmente llevaban como mucho trabajo hecho, pero desde la distancia, porque Mahendra vive en San Francisco, pero tiene familia en la India, en Singapur, en muchísimos sitios, entonces no sabían muy bien cómo llegar. Entonces dijo, tengo que venir físicamente a Zaragoza para preguntar, y fue pues al registro civil, a servicios sociales, a todos los sitios, y alguien le recomendó pues ir a la comisaría a poner denuncia por persona desaparecida. Entonces lo hizo la última noche, a las 10 de la noche, que lo recuerda así como fue con su mujer, y dijo, es que ya no sabemos qué hacer. Y ahí sucedió la magia.
0: ¿Qué ocurre cuando sucede un caso de este tipo? Alguien de fuera, en este caso, who lives outside of the country, que vive fuera del país, llega a vosotros. ¿Qué tipo de documentos aportó? ¿Qué es lo que
3: pues,
0: tuvo que hacer?
3: La verdad es que agradecemos muchísimo a Mahendra y a Sonita, a toda su familia, toda la documentación que nos aportaron, porque realmente habían mantenido con su tía Bharati pues muchísima correspondencia, tenían postales, en fin, porque Bharati es una enamorada de Zaragoza. Ella quiso vivir aquí, o sea, cuando le dijeron de volver a la India y no quiso, quiso quedarse aquí en Zaragoza. Así es que bueno, aportaron muchísima documentación y todo esto pasó directamente al grupo de desaparecidos de la Policía Nacional, y allí, bueno, pues dos compañeras, Mahendra, Lara y Elena, se pusieron manos a la obra y en cuestión de horas la localizaron viva en una residencia. Y bueno, pues le dejo que lo cuente a él, porque es que estaba en el avión despegando cuando le llamaron para decirle.
0: So you were already almost leaving in the plane, and then you received the call.
2: Yeah, so I'm in the aircraft.
1: Sí, estaba ya en el avión
2: officer,
1: y están hablando al oficial y dijeron, la han encontrado. Y por un momento pensé, ¿cómo puedo bajarme de este avión? Ya está a punto de despegar. Y por el momento yo pensaba, ojalá no hubiera despegado.
0: How did you feel when you hear that, when you heard that she was alive and well?
2: First, I felt like this is a miracle. It's magic. I
1: mean, first of all, primero pensé que era un milagro. Gracias, agradecimiento a la policía, porque ninguno de nuestros primos pensaba que iba a funcionar, así que todos habíamos vivido en distintos países y hemos experimentado distintos policías que no, o no les importa, o si quieres hacer algo, tú necesitas dinero, necesitas sobornarles, o necesitas llamar a algún policía, algún político. Y de esa manera la policía funcionaría.
2: They were thinking, you are nobody in Zaragoza.
1: Estaba pensando,
2: you're a tourist, why would they
1: no eres nadie en Zaragoza, eres
2: so
1: un turista, porque se preocuparían por ti. Así que, de una manera que me sorprendió que en 40 horas todo funcionó.
2: So it was very heartening that the police are so responsible.
1: Me llenó mucho el corazón que la policía se preocupara tanto.
2: I felt very heartened, and so we were both as an entire family across the world.
1: Y como
2: so
1: una entera familia estábamos muy alegres y sabíamos que tenía demencia.
0: Después de tanto tiempo intentando encontrarla y en tan pocas horas, ¿no? La solución policial, se quedó usted sorprendido, maravillado. Were you amazed by the police work, por el trabajo de la policía?
2: I had no expectation.
1: No tenía ninguna expectativa.
2: Before leaving, I should just have some paper that
1: I put in. Lo único que pensaba es que por si acaso iba a poner el papel, la documentación, la denuncia, y eso es todo. Y cuando ya recibí la llamada, todo el mundo empezaba a preguntarse cómo ha funcionado, cómo ha sucedido esto.
2: That the police care, you know, they actually are so efficient.
1: La policía realmente es muy eficiente. Tienen mucho pasión, mucho trabajo.
2: Especially in this day and
1: age, de nuevo, te llena mucho el corazón. Ahora, sobre todo, con toda la división entre países, idiomas y la policía de Zaragoza.
0: ¿Cómo funciona el equipo de desaparecidos? ¿Cómo fue tan eficiente?
3: Pues muchísimas gracias, Majendra. Estamos muy agradecidos a toda la familia y bueno, pues fueron tan eficientes porque hicieron un trabajo muy minucioso de búsqueda de todas nuestras bases policiales. Y efectivamente su tía tuvo una característica importante, que es que se cambió los apellidos y cogió los apellidos de su madre cuando era soltera. Entonces realmente es normal que los servicios institucionales oficiales no tuvieran sus datos, porque ella hizo un cambio y nosotros, con todas nuestras bases de documentación en uno de los anexos, pues mis compañeras consiguieron ahí dar con el kit de la cuestión y luego hacer todas las gestiones con las residencias. Y bueno, este resultado que es fantástico, y agradecemos muchísimo que Majendra ha venido pues para estar con su tía durante muchos días aquí, está todos los días en la residencia con ella, pasa horas y horas, y también ha querido venir a agradecérnoslo en persona. Y esto para nosotros es impagable, es un salario emocional. O sea, existe el retributivo, ¿no? En dinero, en especie, pero este es un salario emocional. Y también agradecer a las chicas que cuidan en la residencia a Barati, porque incluso me consta que una de ellas, Jessie, ha acompañado a su tía al médico en su tiempo libre, porque es verdad que una persona que está, bueno, pues con una demencia no puede ir sola al médico. Uh-huh. Entonces, bueno, pues ha sido como una historia muy, muy bonita, y también daros las gracias a vosotros por poder visibilizar esta acción, que al final es muy humana y yo creo que nos une a todos, ¿no?
0: Uh-huh. Eso iba a decir, ¿no? Que you wrote a letter to say thank you and then you have come back para agradecer and to meet Elena and Lara, the agents that found her, y poder compartir algo de tiempo también, ¿no?
2: Yes, after Beatriz reached out,
1: sí, después de que Beatriz nos llamara y nos dijese que
2: the letter has been received,
1: que hemos recibido la letra, la carta,
2: we all were deciding who should go,
1: todos estábamos decidiendo cómo venir, cómo planear todo.
2: The good fortune of a US passport, I can come
1: como
2: easily.
1: Yo tengo la fortuna de tener un pasaporte estadounidense,
2: so
1: hay otros familiares que son de India, no es tan fácil.
2: Not only to meet her aunt, but to say a big thank you to
1: pero para decir
2: to the
1: gracias
2: Zaragoza,
1: a la policía, Beatriz. Quiero contar alguna experiencia, si me dejan. Me enseñaron ayer las oficinas. Y en la mesa tienen como un saludo de dos manos. No hay ninguna persona, solo hay manos. Y es un símbolo sobre cómo la policía funciona con la sociedad aquí. Otro ejemplo que me llamó mucho la atención. Vimos una imagen en la pared y era la espalda de un policía con una cara de un niño que estaba sujetando a un niño. Y el niño probablemente estaba perdido, pero ahora tiene la seguridad de que está con la policía y está encontrado. Y estaba viendo la foto y justo Beatriz estaba entrando y era la espalda de Beatriz. La policía sirve muy bien, pero no esperan mucho. Al menos es lo que teníamos que enviar una carta.
0: I think it's to serve and protect, ¿no? Servir y proteger, el lema de la policía.
3: Bueno, pues esto es extraordinario, porque nosotros lo hacemos porque es nuestro deber y la verdad que, bueno, pues estamos muy agradecidos, muy agradecidos.
0: Bueno, quizá veamos en un futuro una película. Maybe we see a movie with this story. Para terminar, igual que su tía tiene un vínculo muy especial, muy fuerte con Zaragoza, are you coming back? Is your family coming back to Zaragoza?
2: Yes, now we have family in
1: Zaragoza. Sí, ahora estamos esperando con todos los amigos. Hace dos meses era un extraño y ahora tenemos mucha gratitud por la gente de Zaragoza y cómo han cuidado de nosotros y de nuestra tía y cómo han adoptado durante 40 años a mi tía.
3: Sí, y les esperamos aquí con su wife y, bueno, con su mujer y su hija, y que vengan aquí, para que vuelvan. Y también, pues, Pilar, animar a más gente a que, si alguien tiene una persona mayor que no sabe dónde está porque las circunstancias, pues, parecidas a ellos, están allí, pues que vengan a vernos, porque desde luego que haremos todo lo posible con recursos humanos y materiales para encontrar a esas personas.
0: Pues una historia preciosa con un final feliz. Mahendra, thank you very much for sharing your story with us. Gracias por compartir su historia con todos nosotros. Beatriz Gambón, portavoz de la Policía Nacional, como siempre, un placer.
3: Eso es, gracias, Pilar.

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9: Hablamos ahora de actualidad con Vicente Alcaide. Buenos días, Vicente.
10: Buenos días, Pilar.
9: ¿Qué nos traes en este martes 8 de septiembre?
10: Los peores datos históricos del informe PISA 2025 para España. Datos también muy malos para nuestra comunidad autónoma. Es la noticia que ahora abre pues prácticamente todos los medios digitales en España y también en Aragón.

0: Fíjate, te doy datos. Recordamos, tres competencias: matemáticas, lectura y ciencias. Son alumnos de 15 años, alumnos de cuarto de ESO. En los 10 años de informes PISA, en Aragón se han perdido 38 puntos en matemáticas. Es el peor resultado registrado desde 2006. Aragón está en la octava posición a nivel nacional. En lectura hemos perdido también puntos respecto a 2015, 45 puntos. En ciencias también se han perdido 25 puntos desde 2015. Es decir, Aragón se sitúa en los niveles más bajos de su serie histórica. Se está dando también, Pilar, una brecha de género. Estos datos son mucho peores en los chicos que en las chicas. Y la valoración política que te traigo de Carmen Susín, de la consejera de Educación, ha dicho: no puede ser, es intolerable que la mitad de los alumnos no comprendan lo que leen. Pero ha arremetido, ya te puedes imaginar, ¿contra quién? Contra el gobierno de Sánchez, contra la LOMLOE. Ha dicho Carmen Susín que esa reforma es sectaria, aprobada sin consenso, y que hablamos, ha dicho, de una caída libre provocada por un modelo pedagógico fallido. Hay que recordar que el último informe PISA, Pilar, del 2022, Pedro Sánchez anunció una serie de medidas para intentar revertir esa tendencia, y no solo no se ha revertido, sino que vamos claramente a peor.
1: Creo que cualquiera de nuestros oyentes que tenga hijos, o aunque sean ahora mayores, ¿no?, pero igual ha notado, yo siento que es distinto lo que aprendían mis padres, porque me lo decían en nuestros tiempos, en mis tiempos, lo que he aprendido yo en el colegio a lo que ahora aprenden mis hijos, ¿no? Creo que se da menos, hay menos conocimiento, y además no solo, o sea, de cosas pues de las provincias de España, o sea, de geografía básica, sí. O ya no te digo que haya que hacer raíces cuadradas o la campana de Gauss, pero no sé, que te enseñen matemáticas es necesario todos los días para ir a comprar el pan, o sea, cosas que nos ayudan
0: básica
1: en la vida diaria.
0: Y la comprensión lectora.
1: La comprensión lectora es vital para la vida.
0: Es que más allá de la disquisición política, es que el 50% de los alumnos de 15 años no comprendan lo que leen, es algo muy grave.
1: Es grave.
0: En fin, te traigo esto como gran titular. Te traigo otros, que te cuento rápidamente. Mañana se publican en el Boletín Oficial de Aragón las subvenciones destinadas a proyectos para familias, infancia y adolescencia para entidades sin ánimo de lucro. ¿Qué llevan todas estas subvenciones? La prioridad nacional. Así lo ha expresado Alejandro Nolasco esta mañana, con esa residencia legal, efectiva y continuada en Aragón durante un periodo mínimo de 5 años. Ninguna sorpresa. Uh-huh. Vamos a ver la prioridad nacional, como sabes, en muchos otros asuntos. Una buena noticia te traigo ahora. Se ha inaugurado, con la presencia de Azcón, la nueva UCI pediátrica del Hospital Materno Infantil. No solo se gana en espacio, no solo se gana también en medios, sino que se gana sobre todo en humanizar esta UCI pediátrica, por la que pasan al año, Pilar, 450 niños y niñas. Va a haber además espacios mejores para las familias, y te doy un dato: las familias, los papás y las mamás podrán estar ahora 24 horas todo el día, toda la noche, con sus hijos.
1: Algo muy necesario, de sentido común, sí. Cuando un niño atraviesa
0: una enfermedad, una situación grave,
1: desde luego que pueda estar acompañado. Y terminamos.
0: Un último titular: ya conocemos la medalla de oro de Zaragoza de este año, que la alcaldesa acaba de anunciar que concede a Ibercaja por su 150 aniversario. Ya sabes que es la máxima distinción que se entrega en un acto institucional previo al pregón.
1: Ah, pensaba que era por el estadio.
0: No. Bueno, igual también, pero vamos, por su aniversario y la contribución a Zaragoza y Aragón.
1: Con esa última hora nos quedamos. Permanezcan atentos a nuestros servicios informativos. Muchas gracias, Vicente Alcaide.
0: A ti.
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0: Hoy vamos a conocer mejor la labor, la misión del Hogar Fogaral, un proyecto de Cáritas. Hablamos con Marta Jiménez, su directora. Buenos días, Marta.
1: Hola, buenos días.
0: Bueno, cuéntenos, en primer lugar, ¿qué es Fogaral Hogar?
1: A ver, lo primero, hogar no está en el nombre de Fogaral. O sea, está, pero de forma... A ver, nosotros somos Centro Fogaral.
0: Centro Fogaral
1: es un centro... Sí. Centro Fogaral es un centro de Cáritas, donde ya desde el año 88... pues bueno, intervenimos con mujeres en contexto prostitucional. Nos hemos ido adaptando a la realidad y ahora mismo, pues bueno, en el contexto prostitucional, las mujeres que encontramos son mujeres que están en prostitución y mujeres que están en explotación sexual o mujeres que son víctimas de trata. Entonces son el tipo de mujeres que, o sea, el perfil que atendemos. Yo imagino que lo de hogar viene
0: por el nombre del
1: porque
0: centro.
1: Porque Fogaral en aragonés significa calor de hogar, ¿vale? Entonces imagino que la confusión vendrá por ahí, porque es el significado de la palabra. Y siempre es lo que hemos querido ser, ¿no? Pues ofrecer el calor de hogar que muchas de las mujeres a las que atendemos, pues por desgracia no tienen.
0: Sí, sí, me he liado yo un poco con el significado de la palabra Fogaral. Sí. Marta, cuéntenos cómo trabajan allí.
1: Bueno, pues a ver, nosotras somos un equipo de 5 técnicas, que son 4 trabajadoras sociales y yo, que soy la directora del centro, y luego trabajamos conjuntamente con un equipo de alrededor de 12-14 voluntarias. Desde luego, sin las voluntarias, mantener Fogaral sería inviable por el número de mujeres que tenemos. Somos un centro de acogida. Es decir, que tenemos dentro del horario nuestro la puerta abierta y a cualquier mujer que pueda acercarse, pero sobre todo somos un centro de acompañamiento, ¿vale? Intentamos, pues bueno, acompañar a la mujer en su proceso de cambio. El proceso de cambio es el que ella quiera o al que esté dispuesta o al que pueda, porque muchas veces ellas querrían hacer más dentro de su proceso de cambio, pero por la situación pues bueno, familiar y social que hay, pues no pueden, ¿no? Entonces, las acompañamos en esto. Esto quiere decir que les informamos, las orientamos, derivamos a los espacios que ellas necesiten y vamos, pues bueno, estando en el tiempo con ellas en lo que ellas necesiten. Damos también mucho apoyo terapéutico. Esto no quiere decir que sea con, o sea, apoyo terapéutico desde las entrevistas de trabajo social, ¿vale? Porque las mujeres que atendemos son mujeres que suelen estar bastante dañadas por el tiempo que llevan en el contexto prostitucional y pues bueno, se intenta pues acogerlas, ser cercanas, crear un vínculo con ellas, ¿no?
0: Uh-huh. Si bucea uno en la página del proyecto de Cáritas, palabras que aparecen son sin prejuicios. ¿Tenemos todavía muchos prejuicios sobre la prostitución, sobre el contexto prostitucional?
1: Muchísimos. Como sociedad seguimos teniendo muchísimos prejuicios. Esto nosotras es algo que siempre lo ponemos ahí, ¿no? Porque, pues bueno, cuando cualquier ciudadana o ciudadano piensa en una mujer en contexto prostitucional, pues piensa en un tipo de mujer, en cómo puede ir vestida, pero bueno, estas mujeres, aparte de estar en el contexto prostitucional, son ciudadanas el resto de su día, ¿no? Y seguramente su imagen no cumple con el perfil que mucha gente se piensa, ¿no? Y luego seguimos estigmatizándolas. Uh-huh. Cuando hay este estigma social, este estigma está cargado de prejuicios, ¿no? Cuando como ciudadanos no paramos a pensar que sobre todo son mujeres muy valientes, porque pues bueno, todo sobrevivir a las experiencias tan horrorosas y denigrantes que ellas tienen que tener, o sea, que tienen que ir llevando en su vida, y a los traumas que le supone el contexto prostitucional, pues no es fácil. Entonces, sobre todo, son mujeres muy valientes y muy fuertes.
0: Sobre este, nos decía al principio de la entrevista que se han ido adaptando en estos años desde que abrieron en 1988. ¿Cómo ha cambiado la situación? ¿De qué manera han tenido que evolucionar?
1: Fogaral está en constante evolución, porque el contexto prostitucional evoluciona muy rápidamente. En el 88, durante los primeros años de Fogaral, pues sobre todo lo que había era mujer autóctona, o sea, mujer española y chicas jóvenes con problemas de droga. Hoy en día, pues la atención a la mujer española es algo muy residual. El 98% de las mujeres que atendemos son mujeres extranjeras, mujeres que han migrado de sus países, ¿no?, buscando en países del primer mundo una mejor situación para desarrollar su vida y las de sus familias. Entonces, esto ya es el primer gran cambio, pues con toda la emigración, con todos los procesos, la globalización, pues nosotras hemos tenido que irnos adaptando. Cuando empezamos también la situación de víctimas de trata, pues no nos llegaban. Eso también, aunque se puede ser víctima de trata siendo española dentro del mismo país, pero sí que es cierto que con la migración, pues esto también ha hecho que tengamos que acabar atendiendo a mujeres víctimas de trata, porque forma parte de la situación actual que hay en los contextos prostitucionales.
0: Respecto a esto, en 2024 atendieron ustedes a 901 personas. Este número, por ponernos un poco en contexto, ¿crece, decrece, vamos a mejor, es una situación igual? Porque tampoco entendemos desde la sociedad por qué no se actúa con más contundencia en contra de la prostitución.
1: Pues eso digo yo. Ahí tenemos, van pasando gobierno tras gobierno, uh-huh. y seguimos, es un tema que sigue estando, es algo, no está regulado. La prostitución en España ni es legal ni es ilegal, es alegal. Pues eso ya nos sonará de varias veces, que va a salir una ley para abolir la prostitución, sí. Pero bueno, esto nunca acaba de llegar. Es como la ley de trata, ¿no? Pues lo mismo, la ley de la trata, ya han avisado, nos han dicho varias veces que iba a salir, pero otra que tampoco acaba de publicarse. Las 900 personas atendidas es teniendo en cuenta que las mujeres, muchas de ellas, van acompañadas de hijos, ¿vale? Porque lo que son mujeres en contextos prostitucionales, el año pasado atendimos a 426 mujeres. Entonces, pues ahí están los datos. Nosotras antes del 2020 atendíamos en torno a unas 220 mujeres anuales, y desde el 2020 con la pandemia mundial, pues esto se nos ha duplicado. Seguimos estando atendiendo a más de la al doble de mujeres que atendíamos antes del COVID. Pues hay países donde la situación que hay político-social, pues cada vez es más tensa, cada vez es más violenta, y las personas intentan salir de esos países. Pues por ejemplo, las mujeres que más atendemos desde hace unos años con diferencia es la mujer colombiana, cuando esto antes no era así. La mujer colombiana pues no estaba en los primeros grupos de origen de las mujeres, sin embargo ahora prevalece por encima de todas, y no es algo que solo ocurre en Zaragoza, es bastante, se extiende a todo el territorio español. Pues las personas migran en función de cómo están sus países. Y aquí es lo que recogemos, ¿no? Pues muchas de las mujeres que vienen a migrar, pues al final no encuentran. Hay mujeres que migran y son tratadas, hay mujeres que migran y son explotadas, mujeres que ya saben que van a estar en prostitución, pero que desde luego no saben en qué condiciones. Y luego mujeres que migran, pues bueno, con la idea de encontrar aquí pues un trabajo y, pero pues lo que se encuentran es lo que tenemos. No hay empleo, no hay una suficiente acogida pues para que estas mujeres puedan dignificar, ¿no?, su situación luego aquí en España.
0: Dignificar, una palabra también importantísima. Marta, ¿cómo es la vida de una mujer que acude a vosotras? Recordamos mujeres vulnerables en este contexto de prostitución, explotación sexual o víctimas de trata.
1: Pues normalmente la vida de estas mujeres está muy mediatizada por el contexto prostitucional. ¿Qué quiere decir esto? Pues quiere decir que llevan unos horarios de vida que no son unos horarios sanos. En cuanto a que, pues, si pueden dormir, si tienen horas para dormir por la noche, que normalmente no los tienen, porque pues bueno, sobre todo en los clubes y en los pisos, pues el horario nocturno es el que más prevalece. Y aunque puedan, lo que digo, ¿no?, puedan tener horario de sueño, pues la situación de estrés que viven, de inseguridad, de no saber qué va a ser de su vida el día siguiente, pues hace que no puedan descansar y bueno, al final están en una situación completamente estresadas las 24 horas del día, y esto pues acaba repercutiendo en situaciones de ansiedad, de depresión en las mujeres. Y bueno, pues son mujeres que el ritmo normal que llevamos cualquier persona en esta sociedad de unos horarios establecidos pues no lo pueden llevar, por lo tanto están bastante fuera de todo, ¿no? Son, ellas se consideran como ciudadanas de tercera o de cuarta.
0: Una situación que aún entiendo que es todavía más grave en el caso de tener hijos, ¿no?, de tener esas responsabilidades.
1: Sí, bueno, más grave pues porque los hijos ahí están y claro está la conciliación familiar pues es muy complicada, porque cuando los hijos están en la escuela pues bueno, la mujer tiene tiempo, ¿no?, para poderse dedicar al ejercicio de la prostitución, pero cuando los hijos no están en escuela, son guarderías, pues bueno, hay que ver con quién dejan los críos, si una persona se los cuida supone también pues que tengan que pagar, pues bueno, tienen la problemática de las madres solas, pero con el añadido de estar ellas en prostitución.
0: ¿A qué recursos tienen acceso o cómo les facilitan ustedes la vida, además de esa atención terapéutica que han mencionado antes, a las mujeres que acuden a Fogaral?
1: Bueno, pues con la orientación y derivación a todos los recursos de, pues eso va a depender también de la situación administrativa de la mujer. Uh-huh. Que si la mujer está en situación administrativa regular, pues puedes derivarla a, por ejemplo, a más cursos formativos que si está en situación irregular. Entonces, pues bueno, intentamos derivarlas a todos aquellos espacios que la mujer pueda necesitar. Y bueno, tenemos también muchas derivaciones a psicólogas, porque la mayor parte de las veces las mujeres así lo necesitan. Hay veces que por la situación que han vivido en el contexto prostitucional y otras muchas veces por la situación que ya traían de sus países, ¿no?, de la situación de violencia que ya habían vivido allí. Y bueno, vamos intentando pues que la mujer retome para que venía aquí al primer mundo, ¿no? Uh-huh. Y que y que no deje de agarrarse a eso que ella quería, ¿no? Que era encontrar aquí una mejor vida. Es muy difícil porque como sociedad no se lo facilitamos nada, pero incluso a nivel de la administración, de políticas sociales, pues es que hay muy pocos recursos a los que ellas puedan entrar,
0: sí.
1: ¿No?
0: Uh-huh.
1: Eso, optar, no me salía la palabra, perdón. Se supone que si son víctimas de trata sí que pueden optar a más recursos, pero bueno, la realidad también nos dice que son caminos llenos de obstáculos, ¿no? Uh-huh. Que no se lo ponemos como sociedad nada fácil.
0: Marta, para terminar, ¿cómo podemos los ciudadanos, a título personal, colaborar con este proyecto, con Fogaral?
1: Bueno, pues con Fogaral somos un proyecto de Cáritas y desde luego la primera forma de colaborar es por medio de donaciones a Cáritas. Y luego también, pues bueno, yo creo que una forma de colaborar es tener sensibilidad como ciudadanos hacia estas mujeres, ¿no? No quitarnos los prejuicios que tenemos, que hablábamos antes, ¿no?, sobre ellas, ver que son mujeres pues que vienen aquí a buscar una mejor vida. Y desde luego este mensaje ya va dirigido a los hombres que hacen uso de estas mujeres, y lo digo así queriendo decir uso, uh-huh. Hacen uso del cuerpo de la mujer, algo que me parece pues bueno, que dice poco del ser humano, pues que se den cuenta también, ¿no?, lo que están haciendo, que están comprando cuerpos de mujeres que no quieren estar con ellos, pero no tienen más remedio que ganarse un dinero de esa forma, ¿no? Entonces, creo que si los compradores de estos servicios sexuales pues estuvieran más sensibilizados, pues bueno, a lo mejor iríamos consiguiendo que el contexto prostitucional fuera disminuyendo y que no tuvieran que entrar tantas mujeres en él.
0: Pues eso sería desde luego lo deseable. Marta Jiménez, directora del Centro Fogaral de Cáritas, muchísimas gracias por haber hablado hoy con nosotros.
1: Vale, muchas gracias a vosotros.
2: Hablábamos con Marta Jiménez, directora del Centro Fogaral de Cáritas, que acoge, presta servicio y acompaña a mujeres que están en el contexto de la prostitución, la explotación sexual o que son víctimas de trata.

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0: El 8 de septiembre es el Día Mundial de la Fibrosis Quística. La Federación Española de Fibrosis Quística ha comenzado a promover una nueva campaña con hábitos de vida saludables. Conocemos más sobre ella con Juan da Silva, presidente de la Federación Española de Fibrosis Quística. Buenos días, señor da Silva.
1: Hola, buenos días.
0: Bueno, cuéntenos en primer lugar, ¿qué es la fibrosis quística y a cuántas personas aproximadamente afecta en España?
1: Bueno, pues la fibrosis quística es una enfermedad genética y degenerativa que se hereda de padres a hijos y afecta principalmente al pulmón y al aparato digestivo. Consiste en un fallo genético a nivel celular que lo que provoca es que todos los fluidos del organismo se espesen. Y eso pues hace que, por ejemplo, barreras de protección natural, como puede ser el moco que tenemos en los pulmones, que atrapan las bacterias y las expulsa hacia el aparato digestivo, se vuelvan en contra de la propia persona, porque bueno, pues ese moco, al ser tan espeso, atrapa las bacterias, pero quedan alojadas en el pulmón, ¿no? Y bueno, pues ahí pues tenemos la problemática de infecciones de repetición provocadas por esa infección que queda dentro del pulmón y que genera una inflamación crónica y va deteriorando el pulmón hasta tal punto que es necesario recurrir a un trasplante bipulmonar.
0: Uh-huh. Hay grados, tengo entendido, ¿no?, de esta enfermedad.
1: Tenemos cerca de 3.000 mutaciones definidas que se pueden combinar entre sí, porque pueden heredarse por parte del padre y de la madre de forma totalmente aleatoria, y esas mutaciones lo que van a un poco determinar pues es el nivel de afectación. Uh-huh. ¿No? Que hay algunas que solo pueden afectar a nivel reproductivo, obstruyendo los conductos deferentes, por ejemplo, en los hombres, o otras que, como pueden ser las más graves, ¿no?, pues en las que puedan afectar a todos los órganos, ¿no?, tanto al pulmonar, digestivo, endocrino, reproductor, etcétera.
0: ¿Qué tipo de tratamientos existen hoy en día para la fibrosis quística?
1: Bueno, pues lo que tenemos principalmente ha sido hasta hace muy poco, pues eran tratamientos paliativos que iban un poco buscando fluidificar el moco del pulmón, y esto, bueno, pues ha sido pues lo que la línea de trabajo, ¿no?, un poco a nivel de los laboratorios para intentar pues resolver principalmente el problema respiratorio, ¿no?, que se buscaba pues ablandar ese moco y desarrollar antibióticos que fueran directamente a la parte pulmonar precisamente para que se evitara esas infecciones de repetición. Pero en los últimos años y gracias al descubrimiento que conmemoramos hoy, ¿no?, que es el Día Mundial de la Fibrosis Quística, que es el descubrimiento de dónde estaba alojado el gen que provocaba pues esa mutación que genera estos problemas, se desarrollaron unos tratamientos que son moduladores actúan directamente en el canal del cloro, en el CFTR. Para que la gente lo entienda un poco, pues nos podemos imaginar que las células están rodeadas de puertas, ¿no? Podemos pensar que la célula es una habitación y que está rodeada de puertas. Esas puertas son los canales del cloro, el CFTR. Y en fibrosis quística, pues o bien esas puertas no están colocadas porque el problema genético no las sabe fabricar bien, o bien si están colocadas no están en el número adecuado, o incluso pues están colocadas pero están cerradas. Bueno, pues estos moduladores lo que hacen, no curan la enfermedad, pero sí que corrigen químicamente lo que el cuerpo no es capaz de hacer. Uh-huh. y lo que viene haciendo es servir de llave para abrir esas puertas, o de plano para poder elaborar esas puertas, esos canales de cloro, para que se coloquen en la pared celular y permitan el paso de cloro y sodio en las células. Al conseguir esto, pues conseguimos que la regulación de los fluidos se normalice. Estos son los moduladores de última generación que han llegado en los últimos años y que, bueno, pues incluso este año hemos conseguido que el Ministerio de Sanidad, junto con la Comisión Interministerial, financiara el último tratamiento, que es el Aliftrek, que ha venido a mejorar lo que ya teníamos hasta la fecha, que era el Kaftrio, que también era un modulador de última generación, pero con la mejora de que ampliábamos también el abanico de personas que se beneficiaban de este tratamiento. Uh-huh. Que, bueno, pues ahora mismo estamos con un 93% de la población con fibrosis quística en España que se pueden beneficiar de este tipo de tratamientos moduladores.
2: Uh-huh. Además de esos tratamientos y lo que están impulsando con esta nueva campaña es la promoción de una serie de hábitos de vida, ¿verdad? Cuéntenos.
1: Sí, a ver, lo que sí que estamos intentando promover es porque con la llegada de los nuevos tratamientos, pues el salto que tenemos a nivel de mejora en calidad de vida es importante, pero no nos podemos olvidar que una de las mayores éxitos que tiene nuestro colectivo es la adherencia al tratamiento, ¿no? A todas las pautas que nos dicen los médicos y los especialistas que hay que seguir para que la calidad de vida de la persona sea la adecuada, ¿no? Y sí que estamos preocupados precisamente porque nos lo comunican las unidades de fibrosis quística que están haciendo el seguimiento a las personas, de que no haya relajación en otros tratamientos que no sean los tratamientos moduladores, como puede ser pues eso, esa fisioterapia respiratoria, el hacer ejercicio físico, el alimentarse de forma sana y correcta, ¿no? Y luego también pues la parte del cuidado a nivel psicológico, ¿no? A nivel mental, para abordar todo de una forma lo más plural posible, ¿no? Uh-huh. Y no dejar solo en manos de una pastilla esa mejoría, ¿no? Porque al final pues todo está unido, ¿no? Y el que descuidemos a lo mejor pues la alimentación o descuidemos el cuidarnos en otros aspectos, pensando que ya con estos tratamientos moduladores ya está todo resuelto, pues no nos podemos olvidar, ¿no? de que esto no es así. Uh-huh. Y además buscamos también que el colectivo que a día de hoy no puede acceder a estos tratamientos porque realmente la técnica no funciona en un 7% de la población, porque precisamente hay un problema en el CFTR que no actúa en este tipo de mutaciones, y lo que buscamos también es que no pierdan esos hábitos que han conseguido pues el ir mejorando año tras año la esperanza de vida, con la esperanza de que, bueno, pues la investigación siga avanzando en terapia génica y podamos tener una respuesta y una solución cuanto antes, y que las personas pues estén en la mejor calidad posible, ¿no? Uh-huh. Cuando llegue.
2: Claro, por lo que nos cuenta, el abordaje de la fibrosis quística es multidisciplinar, ¿no? Intervienen diferentes grupos de profesionales.
1: Sí, inicialmente partíamos de una enfermedad pediátrica en la que, bueno, pues los niños eran niños que comían mucho pero que no engordaban, no cogían peso. Esto, bueno, pues se solucionó con la llegada de las enzimas pancreáticas que de origen porcino que se dan, que se suministran en cada comida, ¿no? Para poder absorber los alimentos de forma adecuada. Después de resolver pues ya esto, ya digamos que la curva de supervivencia empezó a subir, pero empezaron los problemas a nivel respiratorio y bueno, pues ahí ya también el abordaje del especialista a nivel neumológico era esencial, ya luego ya empezaron a surgir ya otro tipo de problemas, ¿no? Como pueden ser pues esas infecciones respiratorias de forma repetitivas, en donde bueno pues el equipo de microbiología tendría que estar especializado, porque bueno son a lo mejor cepas de bacterias pues que a la población en general es capaz con el sistema inmunológico de resolverlo, ¿no? Pues con un tratamiento mínimo, pero en una persona con fibrosis quística, pues requería, pues a lo mejor, de un abordaje mayor y de, bueno, pues la utilización de antibióticos que no son habituales, ¿no? En la población general. Uh-huh. Y sobre todo, pues el llegar de forma adecuada, ¿no? Al punto donde realmente está el problema sin que afectara a todo el organismo, ¿no? Entonces, bueno, pues se buscaron técnicas también de nebulización que fueran directamente hacia el pulmón y, bueno, ya luego ya ha ido la importancia de una correcta alimentación, de una suplementación, sobre todo a nivel de rica en grasa, ¿no? Porque había problemas a nivel de absorción de las grasas, en donde, bueno, pues la papel del nutricionista ha sido clave. Uh-huh. Y luego también, bueno, pues poco a poco pues se han ido incorporando otro tipo de especialidades, ¿no? Como han sido pues lo que es la parte del apoyo psicológico, tanto a la propia persona, al niño, al adulto con fibrosis quística y al entorno, para poder, bueno, pues abordar todos los cambios que ha habido a lo largo del tiempo, ¿no? El equipo de trasplante, porque bueno, pues también en el momento en el que la persona pues tiene un deterioro tan grande, es importante que podamos tener un equipo que sepa dar respuesta, ¿no?, a esa necesidad de un trasplante bipulmonar. Y eso, bueno, pues en España la unidad de trasplante son, bueno, pues los números uno en todo el mundo, ¿no? Uh-huh. Y que es un punto en el que, bueno, pues también estamos orgullosos, ¿no?, de tener ese equipo de trasplantes, esa ONT, que es la Organización Nacional de Trasplante, que bueno, pues que tanto ayuda a las personas que requieren un órgano, y en especial pues para nosotros es lo que es la parte del trasplante bipulmonar. Uh-huh. Aunque bueno, sí que tenemos también algunos casos de necesidad de otro tipo de trasplantes, ¿no?
2: Para terminar, señor Da Silva, ¿dónde se puede ver esta campaña, que además está realizada en forma de vídeos dinámicos y divulgativos?
1: Pues sí, podéis entrar en www.fibrosisquística.org, que es la página de la Federación Española de Fibrosis Quística, y allí ya encontraréis la parte de la campaña con todos los vídeos. También en nuestras redes sociales podéis consultarlas, y estaremos publicando a lo largo de estos días pues post en relación a esta campaña que, bueno, que ha empezado hoy con la conmemoración del Día Mundial de la Fibrosis Quística.
2: Pues muchísimas gracias por atendernos en esta efeméride tan importante. Juan Da Silva, presidente de la Federación Española de Fibrosis Quística, gracias por hablar con nosotros.
1: Nada, muchas gracias a vosotros.
0: Día Mundial de la Fibrosis Quística, Día Internacional del Periodista, otra efeméride de la que hemos hablado hoy. En este día que muchos escolares, miles de aragoneses, regresan a las clases, parece que a pesar de ser 8 de septiembre y martes, vamos entrando ya en esa rutina que nos marca el propio mes. Les recuerdo ahora el WhatsApp del programa, 640-03-6902. Ahí nos pueden mandar un mensaje de voz o escrito y contarnos qué tal llevan el día, qué planes tienen para la semana, desde dónde nos escuchan, o también que nos sugieran temas para hablar aquí en el programa.
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0: Adiós.
1: Hasta aquí mi tiempo con ustedes. Ha sido un placer, como siempre, estar haciéndoles compañía y les invito a que sigan con nosotros aquí en Ebro FM, donde tenemos la mejor programación. Soy Pilar Sopesens y solo me queda desearles que pasen un feliz resto del día.

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0: Muy buenos días, bienvenidos y bienvenidas una mañana más a Ebro FM Antena Aragona Café con Oles, el programa que habla única y exclusivamente de nuestro Real Zaragoza, que además ganaba en este fin de semana. Ganaba este sábado por la noche a las 21 horas, a las 9, en ese partido que nos enfrentaba al Antequera, que mostró ser un rival muy competitivo y que le puso las cosas muy difíciles al equipo, tanto que tuvimos que marcar al final por medio de Edu Espiau. Salió y a los 10 minutitos marcó para dar 3 puntos al Real Zaragoza. Muy buenas a todos vosotros y muy buenas a Cristian Montalvo.
1: Muy buenos días a todos, ¿qué tal estáis?
0: ¿Estás más contento o más tranquilo o cómo estás con respecto a hace una semana en el cual vivimos un partido que seguramente el equipo jugó mejor, pero claro que perdió 2-0 además? Esta vez, vale, el equipo en líneas generales estuvo mal. Hubo jugadores que estuvieron muy bien y lo compensaron todo, pero ganamos. ¿Qué piensas sobre esa disyuntiva moral futbolística?
1: Pues es tan grande la disyuntiva que me agarro a las palabras que en su día dijo Paco Flores, que el que quiera espectáculo que vaya al circo. Y a mí me da igual sumar en el 93 si la meten con la chorra. Sigue valiendo 3 puntos, el gol también vale. Y a ver, partiendo de la base de que tampoco es que esté excesivamente ni ilusionado, ni desilusionado, ni crítico, ni no estoy muy posicionado en nada, porque quiero ver en la jornada 6, en la jornada 8, realmente cuáles son las capacidades del equipo. Ya vimos en la primera jornada también que decimos, jugamos muy bien pero perdimos. Había cinco tíos que no formaron en la segunda jornada. O sea, hablamos de Rubo, hablamos de Diego González, hablamos de Sangali, hablaríamos de alguno más que no jugaron contra el Nastic, que sí que jugaron contra el Antequera el otro día. La verdad que el equipo pues cambiado. Sí que es verdad que jugamos un poco peor también, porque el Antequera no es el Nastic y tenía 3 peloteros buenos y luego nos tenían estudiados. Es verdad que también iba ahí, pues bueno, al final es todo un cúmulo de cosas que no te da para analizar todavía y sacar unas conclusiones que sean sostenibles. Entonces, yo de momento tranquilo, un día se juega mal, otro bien, pero aquí lo que cuenta es sumar de 3, ¿no? Aquí lo que tenemos que es que acostumbrarnos a ganar, y da igual el cómo, es que me da igual el cómo, acostumbrarnos a ganar.
0: Hablabas de cómo fue el gol. Sí, lo mete con una parte del cuerpo quizá un poco inadecuada para la técnica futbolística que suele emplearse, que es darle con las piernas.
1: Correcto.
0: Pero el gol vale igual y el trabajo del delantero está bien hecho. Aparte de que lo mete, como sea, que él... Que casi lo falla. Perfecto, la pelotita está dentro.
1: Sin más.
0: Estaba donde tenía que estar.
1: Eso es, el posicionamiento. Ya lo dijimos contra el partido del Nastic, que necesitabas meter gente arriba, cargar un poco el área. Esta vez lo hizo y te salió bien. Pues nada, por el siguiente. Ahora no.
0: ¿Mérito de Espiau ese gol?
1: Sí, mérito de Espiau. Bueno, mérito de todo el equipo. El cambio de orientación que hace Jardí a la otra banda, que recoge Diego González, que la pone ahí medio golpeándola y tal, y pega en el larguero. Y el delantero, que ocupa su espacio bien y está donde tiene que estar, y va para adentro, da igual cómo la mete. Decían, no, es que Espiau la ha metido de chiripa, porque la ha metido con el... Bueno, el año pasado Bakis metió uno con el culo y tal, y también contó, y nos alegramos mucho también, porque se sumaba uno y ya está. Y esto es así, esto es fútbol, papá.
0: yo coincido, y no me parece casualidad tampoco ni ganar de suerte. Yo siempre veo muy difícil ganar o perder de suerte, suele tener una explicación la victoria y la derrota.
1: Sí.
0: El trabajo está bien hecho en esa acción, acumulando gente, como dices, uno pica el segundo palo, el otro va al primero.
1: Eso es.
0: Pues igual algo que ante el Nastic no tuvimos.
1: Exacto.
0: Y que aquí lo supimos rescatar.
1: Exacto. Ya te digo que el equipo, a ver, en líneas generales sí que es verdad que nos costó bastante más. Estuvo el equipo fue bastante más espeso a la hora de mover, de circular el balón y tal. Pero bueno, que me da igual. Es que en el 91 nos ponemos 1-0, rompemos el maleficio desde marzo en nuestro campo, que era muy importante que por fin viéramos ganar al equipo en casa. Y ahora hay que...
0: Y salir del descenso después de 43 o 44 jornadas.
1: Qué dolor de corazón. Eso es que es un dolor de corazón.
0: El año pasado estuvimos toda temporada, ¿no? En descenso,
1: sí,
0: toda enterita.
1: Sí, sí, no.
0: Entramos el primer día y digo, muy buenas, venimos a quedarnos.
1: Venimos
0: por aquí
1: a hacer costra aquí.
0: Y ya estuvimos.
1: Sí, sí, sí.
0: creo recordar que 40 jornadas seguidas.
1: No, además lo trabajaron bien porque dijeron, ya que vamos a estar, vámonos a ser los últimos. O sea, se lo trabajaron bien los
0: chicos.
1: Sí, esto
0: es como cuando repite curso y el niño te dice, no, he repetido bien, que me caigan todas.
1: Claro.
0: Para repetir, habiendo suspendido una asignatura, claro, y que me hagan repetir, que me caigan todas.
1: Para que me caigan 7, pues el recreo también.
0: Eso es. Sí, sí. Sí. La verdad que suspendimos hasta el recreo.
1: No me voy a comer ni el bocadillo.
0: Hasta el regreso. Sí, sí, totalmente.
1: Pues esto fue la...
0: Algunos sí que se comió el bocadillo, la verdad.
1: Sí, más de uno.
0: Más de uno, sí.
1: Más de uno. Igual luego tenía problemas entre semana por eso.
0: En fin.
1: Pero bueno, bien, sí. Es lo que hay que hacer. Ganar.
0: Sabe muy bien ganar.
1: Sí, sí, una sensación.
0: Yo cuando que, meto el gol espía uno ya. Pienso, ¡qué mal hemos jugado!
1: No.
0: No, pienso, ¡guau, hemos ganado!
1: Sí, y me da igual cómo. Y me da igual cómo.
0: Y cómo es lo que... celebró Ibai.
1: Sí, sí. Parecía, no sé, el primo de Batman, dándole unos puñetazos al aire allí y tal. Pero bien, porque estas cosas son las que al final te hacen crecer en autoestima, te generan confianza en el equipo como bloque. Aparte, pues a Espiao le va a venir bien a nivel individual también el haber abierto la lata. Es nuestro pichichi, ¿eh? Que está todo el mundo dándole palos y es nuestro pichichi.
0: Sí. O sea que, no estaba digamos, complicado tampoco.
1: No era nada difícil, pero bueno, pero había que hacerlo, había que hacerlo. Que en casa teníamos ahí el San Benito.
0: Por lo pronto un gol, 3 puntos.
1: Claro.
0: De rentabilidad máxima.
1: Sin más. Entonces eso, pues a seguir. Ahora nos viene el Borussia de Juventud de Torremolinos y tal.
0: La Juventus de Torremolinos.
1: La Juventus de Torremolinos, exacto. Y luego vendrá el Manchester de San Andreu y esto va así, todo. Pues esta es la liga que nos toca y aquí sí que no valen medias tintas. Aquí solo vale ganar. Me da igual el cómo.
0: El Bayern de Antequera nos ha dado un buen aviso para que cuando juguemos este fin de semana contra la Juventus de Torremolinos, no cometamos el error de confiarnos.
1: Exacto.
0: Son jugadores profesionales que te intentan poner las cosas difíciles. Sí. Muy buenos entrenadores en esta categoría.
1: Hay buena gente.
0: Seguramente los entrenadores están por encima de la categoría.
1: Vamos a descubrir jugadores y entrenadores también y cositas. Este año vamos a ver muchas cosas que creo que no tenemos controladas. Y nos va a servir porque igual hay algún jugador por ahí que te encaja de aquí a invierno. Vete a saber, porque yo sigo pensando que un central y un 9 nos faltan.
0: Y bueno, lo veremos.
1: A ver cómo aguantamos hasta diciembre. Entiendo que aún así tendríamos que ir bien, pero yo sigo pensando que me falta un central con jerarquía y un 9. Y lo digo no porque desconfíe, sino al revés, mi confianza máxima.
0: A ver, si
1: máxima,
0: te falta un central, te sobra un central, porque hay 4.
1: Entre Barrachina y Tachi me sobran. Ahí está la jugada. Necesito uno que mejore esos dos.
0: O Barrachina o Tachi. Aquí no venimos a decir o tal o cual. Elige.
1: Si me pones en ese apuro, casi me quito a Tachi.
0: Pero vamos, yo
1: ¿sabes?
0: No, o entiendo,
1: sea,
0: la duda.
1: Claro, pero que el problema de esto es que cuando te falten Diego González o Rubo, necesitas un otro como ellos para asegurar la solidez defensiva.
0: Saldrá Tachinbauer seguro.
1: Pero Tachinbauer me parece que le faltará una bota para llegar a Tachinbauer.
0: Tachinbauer, el problema es que no tiene mucha cintura para ser suplente.
1: Sí.
0: Por ejemplo, Lluís López, cada vez que salía de suplente, lo hacía más o menos bien.
1: Sí.
0: Le dabas 3 partidos como titular y le veías todas las vergüenzas.
1: Sí, correcto.
0: Pero como suplente era un chico ágil, tenía cintura para ser central, sí, era rapidillo.
1: Buen desplazamiento también tenía. Muy buena,
0: pero Tachi,
1: mejor salida que Tachi.
0: Es Ebof, no es ágil.
1: No, ya lo vimos contra el Nastic, que cada balón que le metían a la espalda.
0: Ser
1: era
0: suplente
1: como...
0: sin ser ágil es una faena.
1: Sí.
0: Porque tú igual necesitas 3 partidos de rodaje y tienes 3 minutos
1: para coger un poco ritmo de competición. Eso es cierto. Pues bueno, pues ya vimos contra el Nastic que cada vez que le echaban un balón a la espalda era con el Destiny este. No, el Destiny fue el de la jornada pasada.
0: Eso fue
1: anterior.
0: Con Bakis.
1: Fue con Bakis,
0: y
1: exacto.
0: Esta gente.
1: Pues así parecía un talgo contra el Canfranero. O sea, es una pasada lo mal que vamos hacia atrás con estos dos. Entonces yo creo que necesitaremos un central de aquí a invierno. Ojalá me equivoque y rindan todos perfecto y no haga falta el tener que ir al mercado a buscar nada. Ojalá, pero vamos.
0: Yo me voy a ir con una pequeña pausa y enseguida volvemos.
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0: Continuamos en Café con Goles, el programa que habla sobre nuestro Real Zaragoza, y estábamos hablando un poquito del partido, de lo que tuvimos, de lo que no tenemos según Cristian, y también nos va a dar su opinión, por otra parte, Alejandro Montón. Muy buenas, ¿qué tal?
9: Buenos días, Adrián. Pido perdón por llegar tarde, he sufrido las obras de...
0: De Natalia Chulo.
9: Efectivamente.
0: Natalia...
9: Una de tantas.
0: Natalia, quítame alguna valla, Natalia, que un día no llego, ¿eh? Un día no llego, madre mía, qué gincanas tenemos que hacer para llegar aquí. Bueno, Alejandro, sensaciones después de una semana en la que, como le planteaba Cristian, la pasada semana perdíamos. Mucho fuego de artificio, juego bueno, pero no práctico. Esta semana jugamos mal, la mayoría de los jugadores estuvieron mal. El planteamiento del entrenador al principio no funcionó, pero salvamos la situación. Ganamos por lo criminal, aunque no hicimos nada criminal. Ya me entiendes, ganamos de la forma menos ortodoxa, pero ganamos. ¿Tus sensaciones son mejores esta semana, dadas las circunstancias, o la pasada?
9: Pues yo traigo otra visión a lo que estáis comentando. Ayer también os escuché en el programa y yo voy a ser un poco más positivo que vosotros.
0: Ya estamos.
9: Estoy de acuerdo que la primera parte fue un desastre. Creo también que Ibai fue demasiado previsible. Lo que estáis comentando ahora también tiene sentido. Estamos en una categoría en que no prima tanto la calidad, los entrenadores son muy buenos y se nota que tácticamente están muy bien trabajados. El Antequera es verdad que por nombre no es nadie, tenemos que ser un poco humildes, estamos en primera ref. El Antequera es un equipo que sería que estaba muy hecho, de hecho la primera parte a mí me gustó mucho y se nota que había estudiado al rival y cómo sabía que tenía que proteger el centro. A mí el Antequera me pareció mucho mejor rival que el Nástic de Tarragona. La primera parte fue mala básicamente porque yo creo que Ibai hizo un planteamiento muy previsible, algo muy parecido a lo que hizo en Tarragona. Entonces el entrenador se encargó de que no llegasen balones filtrados al centro. Yo recuerdo contra el Nástic la cantidad de veces que Pau Sanz recibió en el centro y se dio media vuelta. ¿Qué hizo? Dejó los extremos libres. Cuenca tiene muchas virtudes, pero una de ellas no es dar continuidad al juego en estático. Y cada vez que controlaba el balón, es que las comparaciones son odiosas. Tú ibas a controlar el balón a Ander y a Terrer y se les queda quieto en el sitio. Al pobre Cuenca se le avanzaba 50 centímetros, era imposible dar continuidad. Y por eso en la primera parte yo creo que el que destacó un poquito más en ataque, sin ser tampoco brillante, fue Vadillo. Porque el centro estaba completamente cerrado, Cuenca era inoperante y Vadillo fue el único que hizo ahí un poco de... Bueno, de alguna inserción por la banda. Bueno, una cosa que me gusta, a pesar de que la primera parte fue muy mala, luego el entrenador lo reconoció en rueda de prensa, que se equivocó. El planteamiento fue malo. Y ahí es donde estoy un poco más contento. Yo creo que llevamos ya varias temporadas en el que un entrenador no interviene de forma positiva en un partido. Normalmente era un cambio de cromos, un jugador por otro. Es cierto que a priori salieron jugadores con más nivel, pero estamos acostumbrados ya a tener a priori jugadores con más nivel y que luego no hacen nada. Los cambios surtieron mucho más efecto y la segunda parte fue otra. Es cierto que la primera parte fue superior a Antequera, pero yo solamente recuerdo una ocasión clara de gol, entre comillas, una ocasión clara de gol en la que se le queda un balón muerto a uno en el córner, remata al aire, menos mal,
0: jodo.
9: Y al final
0: no.
9: Y al final no acierta. Una clara.
0: No. Clara, una que saca Diego González en la línea de gol.
9: Esa. La que,
0: joder,
9: esa.
0: ¿Un poco clara te parece?
9: Sí, esa es la más clara.
1: La de la montonera, ¿no?
0: Un poco clara, una décima de segundo más y es gol.
9: Sí, esa voy.
0: No es un poco
9: pero
0: clara.
9: El Elastic sin hacer nada nos metió dos goles y dio un palo. Sin hacer absolutamente nada. Los centrales notaron muchísimo, los centrales ahí sí. Me encantaron. Se habla mucho de Diego González, pero Iranzo, sobre todo,
0: estaba en el campo. Que me está saltando de Yo te he preguntado, que es que hace media hora. Que si hace una semana tenías mejores o peores sensaciones que ahora, habiendo la semana pasada perdido y esta semana ha ganado.
9: Yo mejores.
0: Me he pasado 8 temas, pero ese no.
9: Perdón, yo mejores porque en la segunda parte vi un cambio, creo que iba a dar con la tecla, y luego vi muchos centros laterales que es la que no encontraron rematador, que me parecieron muy interesantes. Yo estoy con una mentalidad positiva.
0: Yo pienso que no se gana de casualidad, que hubo jugadores que estuvieron muy bien en el Real Zaragoza, otros muy mal, la mayoría. Pero dos o tres compensaron el infortunio que el otro día tenían los demás. Y compensaron hasta el punto de que te llevas el partido.
1: Así es. Sí, pues lo que hablamos, estuvo muy bien la pareja de centrales, súper destacada. El cambio de Sangali me parece brutal, lo que le da al equipo. Y se supone que todavía no ha hecho pretemporada y tal, que viene medio andando y tal. Bueno, pues le comió la tostada a Gabilondo en la jornada 2. Directamente. ¿Quién más andó por ahí bien? Pues los extremos, como decías, Vadillo sí que tuvo participación y intentó dar continuidad al juego del equipo. Y arriba, pues Joaquín Delgado, que tuvo alguna y tal, que no las metió, pero sí que es verdad que se le nota pues el arrastrar al central, el ir abriendo espacio para que pueda meterse Vadillo por ahí. O Jardí también me gustó mucho, tiene un par de faltas que entiendo que cuando vayan avanzando las jornadas y tal y afine la puntería, pues bueno, alguna espero que acabe en gol, porque el balón para súper importante en la categoría, súper importante, nos va a dar el 80% de lo que podamos conseguir, va a venir a través del balón parado, y Jardí me parece una pieza fundamental. Fallamos un penalti que estaba muy bien tirado, porque iba a la cepa del palo. No es un penalti que te para el portero porque intentas hacerte el panenquita.
0: El único penalti muy bien tirado, ¿sabes cuál es, no?
1: El que se marca.
0: Sí.
1: Bueno, pero
0: para
1: marcarlos hay que tirarlos, y el penalti está muy bien ejecutado. El problema es, pues eso, la mala suerte también en este deporte, la suerte también juega, por desgracia. Y ya ves tú, pues de la cepa del palo al poste, del poste al gemelo, de tal, y se te queda el balón muerto, que igual que se te queda muerto, podía haber ido para adentro. De hecho, en el 90% de las veces va para adentro.
0: Sí, yo pensaba que ese rebote. El portero estaba ya preparado para cantar gol, porque me daba la impresión de que iba a rebotarle.
1: Iba a buscarla adentro ya.
0: Y ahí tuvo
1: fortuna. En cambio, tuvo fortuna. Bueno, pues. Pero el penalti está bien ejecutado, no está tirado, centrado, ni se le escapa, ni le da mordido, ni le da. El penalti está bien ejecutado, ya está. Desde luego, Ander, yo creo que no es un chico que sea especialista en lanzar penaltis, pero claro, por jerarquía. Y tal, es muy normal que coja el balón él y se lo pida. Es muy normal, por jerarquía directamente y por el currículum que tiene Ander.
0: Sí, pero yo creo que perdimos la oportunidad de que se nos estrenara Delgado. Que en ese caso yo los penaltis sí que los utilizaría un poquito, eso, para reactivar a algún delantero para que abra la lata.
1: Estoy de acuerdo contigo, pero yo eso lo pensé ya después del penalti. Joder, tenemos un 9 que se supone que es el killer.
0: Sí, si lleva el delantero 2 goles, no. Pero llevando 0 en liga,
1: le hubiera venido bien.
0: Igual lo falla y tienes el problema más
1: sí,
0: gordo, ¿eh?
1: Bueno, pero bueno. Si lo mete, pues seguramente otro que va a crecer en autoestima.
0: Claro, es como que el delantero necesita más el meter gol que.
1: Sí,
0: que
1: además es que la única manera de que vayan cogiendo la baba es metiendo goles y tal, para ponerse ahí con la babita y que todos los domingos te vayan solucionando la papeleta con pocas ocasiones. Porque
0: a mí me extrañó un poco que lo lanzara Ander.
1: Sí, a mí me chocó, pero entiendo, claro, lo que te digo, por jerarquía, por currículum y por el brazalete y tal, ¿quién le dice que no a Ander? Es imposible, seguramente Ander, ya te digo, que lo tiró bien y tal, no es reprochable nada. Tenía que ser así, así fue.
9: Sí, a mí también me sorprendió cuando Ander cogió el balón. Yo pensaba que, como están haciendo últimamente en los partidos de fútbol, que cogía el balón para que no molestasen al delantero. Y también me sorprendió que lo tirase. Bueno, lo falló, por suerte quedó en la anécdota, porque ganamos,
1: eso es.
9: Lo cual, bueno, pues una cosa más. Lo que comentabas, a mí Jardí también me gustó mucho.
1: Sí.
9: De hecho, Ibai, de los 5 cambios, 3 fueron fundamentales, porque Sangalli provocó un penalti, Despido metió gol, y Jardí, a punto de meter una falta, dio ese centro que luego dio continuidad a Diego González. Jardí me gustó mucho. Igual que en Tarragona lo vi falló.
1: Más apático.
9: Sí, lo vi poco desubicado. Sí que se notó la diferencia con su incorporación, sobre todo. También igual hay que ver que tener a Sangalli en la misma banda también puede que
1: ayuda
9: te haga
1: mucho.
9: Eso habrá que verlo con los partidos.
1: Ayuda mucho. También me sorprendió Óscar Ureña, que otro que es para estar sin físico. Como dribla, chico. O sea, es una máquina, es eléctrico y tal. Y me parece que en cuanto esté un poco bien Cuenca va a pasar a mejor vida, en el sentido de que va a jugar pocos minutos, o sea, va a ser suplente, evidentemente, siempre que Ureña pueda mantener un nivel que ha demostrado. O sea, se entiende que de ahí tiene que ir a mejor, de lo que vimos el otro día tiene que ir a mejor, y de ser así Cuenca va a tener que currar mucho para quitarle el sitio a Ureña, que no creo que se lo quite, pero para por lo menos para disputar minutos.
9: Sí, yo con Cuenca lo que comentaba anteriormente, yo en el sistema que plantea Ibai de un juego y una salida de balón un poco más estática, yo a Cuenca no le veo cabida. De hecho, a mí es el que más me chirriaba con diferencia en el partido anterior. Claro, Ureña no lo vimos tanto, lo vimos en la segunda parte cuando la Antequera estaba un poco más cerrado, con campo para correr, y ahí sus virtudes junto con Pereira también es una bala.
1: Pereira es otra bala.
9: De hecho, suplió muchas coberturas defensivas con unas carreras tremendas, pero yo Cuenca sí que creo que puede ser útil
1: sí.
9: En un partido que quizás nos adelantemos y el otro equipo lleva un poco más de control de balón, pero si la idea de Ibai es crear, generar con el balón en los pies, yo a Cuenca ahí no
1: sí,
9: lo veo.
1: Chirría un poco más.
0: En la banda derecha, que hablabais de Cuenca, Jardí puede que también diera sensaciones de titularidad. Hubo entendimiento entre Jaume Jardí y Sangalli. ¿Lo visteis así?
1: Sí.
9: Sí, efectivamente. También creo que un niño de 5 años entiende con Sangalli, ¿eh? A mí Sangalli me pareció espectacular. Me
1: sí.
9: pareció que hizo todo bien, el recorte que hizo, me pareció, además con 3 entrenamientos, que me parece que lleva con el Zaragoza. Me pareció espectacular. Pero sí que Jardí, contra el Tarragona, lo vi que algún control se le iba, algún pase se le escapaba. No sé, igual tuvo un mal partido. Creo que Jardí, además, tiene muy buena pierna izquierda. Metió varios centros buenos. Con Sangalli se entendió muy bien. Creo que por ahí tenemos muchísimo potencial. Si es que al final Sangalli era lateral derecho, pero parecía más extremo.
1: Sí.
9: Estaba todo el rato llegando
1: arriba.
9: Rival.
1: Sí, sí.
9: También eso ayuda que los centrales que tengamos, da igual que el lateral esté arriba del todo. Con estos centrales, las coberturas, yo no
1: sí.
9: estoy nada preocupado.
1: Sí, no, pero que está guay porque además Ibai puede utilizarlo como. Tienes dos laterales que los puedes utilizar de carrileros en un momento dado, hijo. Depende de lo que te vaya pidiendo la necesidad del mismo partido. Entonces tienes dos laterales y a la vez tienes dos carrileros, con Pereira y con Sangalli. Me parece espectacular porque quieras que no, liberas a los extremos también. Los liberas de trabajo sabiendo que van a subirte los laterales. Y que puedes jugar hacia adentro, pero también tienes para meter centros laterales y poder jugar hacia afuera. O sea, realmente tenemos muchas opciones. Ahora lo que tiene que hacer el equipo es acostumbrarse a ganar todos los domingos. Y ya está. Que eso es lo más difícil.
0: Se pudo notar en el partido que la plantilla del Real Zaragoza es extensa en comparación a la que van a tener otros equipos en cuanto a fondo de armario, puesto que la Antequera, todos los cambios que hizo, los hizo más bien buscando refrescar las piernas de sus jugadores mucho más que el gol o que ganar. Hubo un momento del partido en el que ellos, después de un gran desgaste, tuvieron que ir sustituyendo sus mejores piezas. Además, sustituyeron a todos los jugadores importantes y destacados, tanto Parra por banda derecha como en la punta de ataque con Destiny, con el otro punta, con el capitán.
1: El Luis, este Luis Mí o ¿cómo se llama?
0: Sí, Luis Mí, el capitán Luis Mí, era Luis Mí.
1: Muy bueno, ¿eh?
0: Sí, buen jugador. Manejaba el ataque él, era el jefe del equipo. Pues todos los tiene que quitar, todos para refrescar. Nosotros no quitamos para refrescar, nosotros quitamos para mejorar, en teoría, como equipo. Eso se pudo notar.
9: Sí, efectivamente. De hecho, Adrián, yo creo que nos vamos a tener que acostumbrar un poco a tener partidos de este estilo. en el cual los rivales nos van a apretar mucho, sobre todo al principio. Ya vimos la presión del Antequera. Lo que pasa es que efectivamente no da para estar así 90 minutos. A partir del minuto 65-75 aproximadamente, lo que bien comentabas es que el Zaragoza no hacía un cambio de cromos. Metía jugadores que iban a ser diferenciales, sobre todo por las condiciones físicas en las que estaban en Antequera y que demostraron los jugadores de Zaragoza. Sangali parecía una bala, Ureña y Pereira parecían torpedos.
1: Sí, sí.
9: Se notó una barbaridad.
0: Oye, sí, yo a Ureña no lo vi nada bien, ¿eh?, en ese sentido. O sea, le vi maneras, lo que le vi, vamos, fuerísima de forma, de chispa, para lo que es él.
1: Sí, pues por eso.
9: Le faltaba quizás el control y salida, pero se pegó un par de carreras, yo que justo estaba en esa banda, sí, junto con Pereira. Y
0: pues te diría que aún corre más.
9: Aún es más rápido Ureña que Pereira.
0: Yo creo que sí.
1: Por eso decía yo.
0: Al menos con balón.
1: Por eso decía yo que sí, que Ureña me gustó por eso, porque sabiendo que tiene que mejorar, que viene fuera de forma y demás y tal, y las maneras que ya mostró de ser eléctrico, del dribbling que tiene, de que puede saltar líneas y tal, con facilidad además, y en esta primera red yo creo que lo va a hacer. Vamos a dejar, porque el equipo yo creo que todavía no está ajustado al 100%, pues porque hay tres que se tienen que poner en forma, dos que no van a ser titulares seguro y demás. Cuando tenemos el equipo completo, yo creo que tenemos un equipazo de garantías para pelear. Lo que pasa que luego, pues esto es muy largo y ya veremos cómo se nos acumulan las tarjetas. De momento, hoy toco madera, no hay ningún lesionado, ninguno tocado y tal, y que nos dure mucho la cosa. Que nos dure mucho la cosa, porque el equipo con confianza yo veo un gran bloque. Y me gusta también Ibai, que mucha gente disiente, porque creo que es la primera vez que un entrenador es claro y reconoce que se equivocó en la primera parte. Uh-huh. Y además explica el error y lo corrige. O sea, actúa durante el partido y mejora las prestaciones del equipo durante el partido. Bueno, pues todo el mundo se ha equivocado. Aquí han venido muchos licenciados que tenían razón siempre, pero el equipo también perdía siempre. Entonces, ostras, estos ya no me gustan. La posición que toma Ibai sí, porque por lo menos va de cara, es claro y comenta las cosas. Y oye, se ha equivocado, pero ha sabido darle solución. Dame
0: hoy,
1: esto.
0: Hoy es el cumpleaños del exjugador del Real Zaragoza, Paco Santamaría. Defensor incansable y pieza clave de los magníficos, ganó dos copas de España y una copa de ferias. Le felicitaba el club de forma oficial en sus redes sociales. Leemos el mensaje de Néstor Toscano y procedo a una explicación cíclica sobre este comentario que tengo que hacer cada 2x3. Hablan del Manchester, del Génova, si hoy en día el Zaragoza es el Chelsea del Actur. Somos un equipo barrial, respetemos. Esos comentarios, como siempre, quien quiera entenderlos los entiende, hacen alusión a la burla ante nuestro equipo, no ante el rival. El Bayern de Antequera es el Bayern de Antequera porque contra nosotros juega como el Bayern de Antequera. No es una burla ni una ironía hacia ellos.
1: Para nada.
0: Es que nuestros rivales suelen ser o aparentar mucho nivel. De hecho, ya digo, Juventus de Torremolinos seguro, vamos. Esto me decía Cuco antes del partido, me están diciendo en la porra 3-0, 4-1 tal, y le dije yo, ni de coña, imposible. Este partido no va a quedar, el Real Zaragoza no va a ser superior a la Antequera como para conseguir un 3-0, un 4-0, está grabado eso, se emitió. No es porque menospreciemos a la Antequera, sino al revés.
1: Al revés.
0: Tenemos pánico ante todos los equipos que se enfrenten al Real Zaragoza.
1: Es fácil entender la ironía.
0: El Getafe de Múnich.
1: Es más, somos el equipo a batir desde hace 15 años, tanto en la Liga Hipertensiones como ahora en Primera Red.
0: Y nos baten.
1: Y por ahí viene el comentario, claro, de que
0: somos parece el equipo que a batir y nos baten. Claro. Continuamente nos están batiendo.
1: Un histórico como nuestro club, pues que te ganen, y que te ganen bien, ¿eh? Muchos equipos de segunda división, pero muchos equipos de primera,
0: pues 34 red, más o menos,
1: ¿no? Y claro, entonces por ahí el comentario alusivo es ese, y es muy irónico y para nada, al revés, ensalzando al resto de equipos y no faltando al respeto.
0: El año pasado menos, ganamos 8 partidos de 42.
1: ¿8? Muchos, me parece.
0: Creo que ganamos 8, ¿no?
9: Y me parece que 4 a los 6 primeros, así es el Real Zaragoza.
1: Claro. Entonces el comentario es este, ¿vale? Nadie se lo tome como ofensivo ni nada, porque es todo lo contrario, ¿eh? Es ensalzar a los rivales.
0: Solo una pequeña pausa, enseguida volvemos.
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0: Sacaba Cristian el tema del entrenador. Nuevo entrenador Ibai Gómez lleva ahora dos partidos, de los cuales ha sacado tres puntos, ganando a Antequera, perdiendo contra Nastic de Tarragona. Siguiente partido contra la Juventus de Torremolinos. La verdad que mola bastante hacerse llamar la Juventus de Torremolinos. Yo, si fuera del Torremolinos, a la que mi equipo ganara tres partidos, tiraría de ese mote. Que tú ya has opinado, sí, un poco sobre Ibai, igual luego retomamos.
1: Perfecto.
0: Pero te pregunto a ti, Alejandro, tu visión global, ya no sobre este partido, sino tu visión global desde la llegada de Ibai. ¿Qué concepto tienes o si te está gustando en ya dos semanas de competición que llevamos más la pretemporada?
9: Pues a mí de momento me está gustando, Adrián. Sobre todo me gustó más, fíjate, en el último partido, aunque parezca que fue peor que en el anterior. Yo le doy mucho mérito hoy en día, aunque parezca una tontería, que un entrenador salga en rueda de prensa a reconocer que se ha equivocado públicamente. Y luego, además, que en el segundo cambio haga tres modificaciones y que funcionen de verdad.
0: Segundo,
9: que intervenga.
0: En el segundo tiempo, vale, perdón.
9: Sí, en el segundo tiempo, perdona.
0: Que has dicho cambio, era el primer cambio, hizo tres cambios en al descanso.
9: Tiempo. Eso es, y funcionaron, la verdad es que funcionaron bien. Entonces, yo estoy contento. Sí que es cierto que, no sé si lo he comentado antes, que he criticado un poco, criticaría mejor dicho, que contra el Antequera salió muy previsible, quiso hacer exactamente lo mismo que hizo contra el Nastic de Tarragona. No sé si tiene muy bien definido un plan B todavía, o es que realmente, no sé si creo que además lo he comentado, no ha dado tiempo a entrenarlo. Creo que Ibai es un entrenador que si no tiene algo perfectamente entrenado todavía no lo quiere aplicar. Entonces, yo ahí sí que le pediría que quizás no fuese tan previsible, porque los equipos de primera ref van a destacar más por lo táctico que por la calidad individual. De hecho, van a suplir muchos equipos la calidad individual que, por la categoría y demás, les va a faltar, con mucho trabajo táctico de entrenadores. Y ahí el Antequera en la primera parte se nos comió completamente. Entonces, yo en general de momento estoy contento con Ibai. Creo que intervino muy bien en el segundo tiempo. Creo que pudo dar un poco con la tecla y veremos si le da continuidad a estos cambios que funcionaron y se convierte menos previsible en otros partidos o no. Pero de momento estoy muy contento y creo que por fin veo algo diferente a lo que veníamos normalmente acostumbrados con los entrenadores que venían del Zaragoza, que sobre todo vienen con mucha prepotencia, que no explicaban nada de fútbol prácticamente en las ruedas de prensa. Y vaya, a mí me gusta, porque habla de fútbol en las ruedas de prensa.
0: ¿Qué fútbol vas a explicar?
1: Si no saben la mitad, ¿cómo van a hablar de fútbol?
0: Va a estar Gaby hablando, ¿no? Mira, el estilo de juego no existía, estilo de juego. Nuestro estilo y nuestro fútbol era Padre Nuestro, que estás en el cielo. Sí. El portero, mirábamos al portero, sube. Sube, tío, que eres el que más gol tiene de la plantilla, con propia puerta.
1: Que de cabeza claro, eres el que mejor va.
0: Entiendo que no hablaran de fútbol. Cristian, tú habías anticipado, sí, también como Alejandro lo destacabas, que te había gustado,
1: sí,
0: que corrigiera en el partido y que en sala de prensa lo admitiera. En correcto, líneas generales, no es la misma pregunta que a lo que has hecho alusiones desde el inicio, porque la pretemporada de algún modo también cuenta, no, sí, cuentan los resultados, pero sí que claramente se ve que Ibai ha instaurado o quiere instaurar un estilo muy propio.
1: Muy
0: ¿Qué opinión te merece Ibai?
1: Pues me parece, de momento, bien. Le doy el aprobado. Y bueno, ahora estaba pensando mientras hablabais de Ibai y de tal, pues que es verdad que bien, pero que nos faltan automatismos, que nos faltó Ademo, que estaba con Gastro, porque seguramente Terrer, Under no casan, porque tienen, son de características similares, y yo veo más a Terrer suplente de Under que trabajando de doble pivote al lado de Under. Con un tribote ya me lo cambias, ya me cambia la cosa. Pero sí que es verdad que aguantaban la línea en la misma posición, necesitas otra cosa, necesitas un Rubén Díez por delante del pivote, que se te incruste también ahí entre líneas, que baje a recibir y que suba el balón, que se mueva más con más libertad por el campo. Ese es mi forma de verlo, y no dos pivotes que te aguantan en la línea y te aguantan en el sitio, pero son muy lineales, y realmente era muy fácil para la Antequera esa posición de saltar esa línea, porque a nada que tengas dos buenos, ese doble pivote tiene que trabajar muchísimo y tiene que correr muchísimo para poder soportar al resto del equipo. Yo creo que faltan automatismo, nos falta algún jugador todavía, lo que hablábamos, que no está al 100%, que luego irá entrando, que hay que encontrarle el sitio, tanto a Rubén Díez, que es media punta, y hay que poner a los buenos en su sitio, esto lo hemos dicho siempre, y en esto Ibai también lo terminará haciendo, espero. Y el tema de Ademo, que me parece un todoterreno brutal para la categoría.
0: Pero Ibai no ha escogido Ademo cuando Ademo ha estado disponible. O sea, su elección ha sido el Under Lucas Terrer como titulares.
1: Bien.
0: O sea, pues no es que Lucas Terrer esté jugando porque hubiera alguna baja.
1: No.
0: Ademo hubiera sido suplente si hubiera estado
1: también. Y que Lucas Terrer tiene calidad, contra el Nastic yo le vi cosas, y la verdad que el chico muy bien, pero que muy bien. Lo que pasa que es de las mismas características que Ander, para mí, es mi apreciación. Se parece mucho a Ander en las formas, y necesitas un 4x4 ahí, un boss to boss que llamamos siempre, que se descuelgue, que se libere de la medular, y que haya un Ander ahí agarrando un poco eso, y Ander además mejor de cara para ver los pasillos, y con el pie que tiene Ander, que va sobrado de calidad, yo creo que es más fácil para él el levantar la cabeza y poner balones, que el resto del trabajo lo haga un Peter Ademo, que va sobrado de pulmones, y que además es contundente, fuerte físicamente, grande, es un puñetero armario empotrado. Y necesitas un tío ahí que le haga el trabajo a Ander, o que trabaje con Ander, mejor dicho, y que Ander se note un poco más suelto en el sentido de las labores de recuperación, y que se dedique a jugar hacia adelante Ander. Y yo creo que esas cosas las tocaríamos, luego faltan esos cuatro automatismos, pero de momento Ibai bien, entiendo que se dará, que lo terminará viendo, porque al final todos te van a leer la matrícula y tarde o temprano te van a ir a meter mano por donde más débil seas. Y el otro día lo hizo bien con los cambios, fue intervencionista y para bien, y yo entiendo que estas cositas acabará limándolas, o eso espero, si no, ya sabemos aquí lo que hay.
0: Hablaba Cristian Alejandro del medio del campo del Real Zaragoza, ¿cómo lo ves tú?
9: Pues yo comparto con que Ander Herrera y Terrer son perfiles bastante similares. De hecho, creo que uno de los handicaps que tuvimos en la primera parte es que vi en alguna jugada, sobre todo cuando recuperaba la Antequera, mucho espacio entre lo que son los centrales y los centrocampistas por el perfil que tienen. De hecho, incluso en algún balón dividido, como es obvio, sobre todo a Ander no le vas a pedir tampoco con 37 años, algún balón dividido que por físico nos daba, sobre todo cuando la Antequera estaba fresco. Entonces, igual que en la segunda parte funcionó muy bien, porque la Antequera ya estaba más mermado físicamente y nosotros teníamos mucho más control de balón, ahí Terrer y Ander Herrera tienen grandes virtudes. Correcto. Pero en la primera parte sí que, sobre todo yo creo que Ander va a jugar sí o sí, solamente por galones, por la calidad que tiene y por lo que se le ve en el campo, creo que necesita, sobre todo un partido que se presenta como la Antequera, un compañero al lado con un poquito más de físico. No sé si puede ser un Saidú, no sé si puede ser un Ademo.
0: Por Lucas Terrer.
9: Eso es.
0: Yo sé, creo que Lucas Terrer está siendo muy elogiado porque tiene muy buenos momentos de partido, pero la primera media hora de los partidos no ha existido. Se hace cargo Ander Herrera, que a mí me da la impresión que luego va fundido.
1: Claro.
0: Y es cuando empieza a destacar Lucas, cuando empieza a cansarse Ander. Hasta tengo curiosidad por ver cómo funcionaría el Real Zaragoza sin Ander y sacándole la última media horita, fresquito. Mira. Porque igual era mejor.
1: Se me había olvidado Saidú a mí.
0: O sea, el banquillo hoy en día, que te dejen el banquillo no quiere decir
1: nada.
0: Claro, no quiere decir nada, exacto.
1: No quiere decir nada.
0: Puede ser un propio plan de partido. Antes te dejabas igual un extremo como revulsivo, un delantero. Pues que ahora te puedes dejar tres revulsivos, claro, como quien dice.
9: O puedes hacer, claro, tres cambios al descanso. Si sí, no también funciona.
0: Claro, claro.
9: Te quedan dos todavía.
0: A ver, Ander, la última media hora también me gustaría. Si encontramos otro medio centro, igual es Ademo con Lucas, para que él desgastadico y tranquilo con los demás cansados empezara a jugar. Uf, puede que destacara mucho. De hecho, es que es un poco el estilo que ha usado el Oviedo con Cazorla durante las dos últimas temporadas. No, correcto, jugaba de titular.
1: No.
0: Te jugaba la última media hora.
9: Sí.
0: Y como cuidado, si te pusiera por delante, se hacía con la pelota y con el medio del campo. Y ahí es muy buena.
1: No había manera ya de meterle mano al Oviedo. Y es, claro, verdad,
0: Porque cuando puedes ya usarlo de esa forma también. Lucas, lo bueno, que sí que ya lo vemos al nivel de sus compañeros.
9: Eso,
0: ¿no?
9: Es. Sí.
1: Correcto, no está tan verde como algunos.
9: A ver, Lucas también durante toda la pretemporada y en estos dos primeros partidos lo hemos visto siempre al lado de Ander Herrera. Siempre han jugado juntos. A mí también me gustaría ver otro jugador jugando al lado de Ander Herrera. Quizás Ander Herrera también haga un poco de estilo Sangali. Bueno a todo el que juegue junto con él.
1: Que también será.
9: No lo sé. No lo sé.
1: Sí, porque a la hora, yo creo, de que demandar, de ocupar espacios de tal, tío, tiene la jerarquía, da órdenes y se le ve además hablando.
9: Y de romper líneas.
1: Y tal, hace
9: entonces. Unos pases rompiendo líneas que, sí, parece tiene, fácil desde la televisión, pero en el campo.
1: Sí, pero tiene la calidad esa de ver el pasillo, de encontrar los pasillos y de poner el balón ahí. Entonces no lo desgastes defendiendo. No lo desgastes en labores de recuperación. Tienes dos chavales jóvenes que son armarios empotrados, utilízalos. No me acordaba de Saidu, que lo has nombrado, pero es otro que podría jugar donde Peter perfectamente, donde Ademo, porque tiene otro con las mismas características, igual un poco más anárquico igual, pero es otro armario empotrado que va súper bien de físico, muy joven, que va duro y tal, y que tiene calidad también. Entonces podría ser otra pieza que encajara con o con Ander o con Lucas, y así dar descanso preferiblemente a Ander, y lo que dice Adrián, el sacarlo de revulsivo para que cuando esté el equipo ya cansado de estar haciendo basculaciones y tal, y haya huecos, sí, le puedas meter mano, ¿sabes? Fácil, sí. Le puedas meter mano fácil, fácil, porque si tienes un tío con la calidad de Ander, tiene que ser fácil meterle mano.
9: A ver, yo creo que la plantilla del Real Zaragoza, donde mejor estás con diferencias en el centro del campo, la única preocupación, bendita preocupación, es solamente que Ibai tiene que dar con la tecla que dos deben jugar cada partido según las circunstancias. Pero vamos, lo hemos visto. Que los dos centrocampistas, la pareja no te está funcionando, tienes suplentes, que también son realmente titulares. Te garantizo totalmente que si no te está funcionando, los cambias en la segunda mitad y a funcionar.
0: El medio del campo puede tener muchas opciones, pero los mejores para mí son los centrales.
1: Sí.
0: Hostia, para mí la pareja de centrales es muy buena. La mejor.
1: Es que es intocable.
0: No voy a decir lo típico, no lo voy a decir.
1: De hecho,
0: esos son los mejores centrales de la categoría.
9: Pues ya lo digo yo, Adrián, ya lo digo yo.
0: No lo voy a decir porque tampoco he visto a todos.
1: De hecho,
0: son unos fantásticos centrales los dos y pegan. Bueno, a ver, pones una patata al lado de Diego González y yo creo que lo conviertes en un central competente, porque me parece el mejor del equipo en su posición, eso sí, pero muy bueno. Y luego Rubo, hostia, me gustó mucho, Hubo una que falló en posicionamiento. Y me gustó que fallara en posicionamiento, porque le pillaron la espalda. Y corrigió una velocidad que dije, uff, está un puntito por encima de la categoría, ¿eh?
1: Como
0: esa Tachi. Corrección es de comerle la tostada al delante, sí, como Tachi. Sí, sí, que se giró y se acabó el partido en Tarragona. Pues este se giró y dije, madre mía, portento físico el chico,
1: sí,
0: ¿eh?
1: Sí, sí, sí, sí. De hecho, yo no me quedo con los centrales. Yo te digo que tenemos la mejor defensa de la categoría. Que tú tiras a Sangali a la derecha y me da igual Escudero o Pereira a la izquierda, y tienes cuatro tíos ahí nivel top para la primera red. Que ojalá, y sobre todo me gusta mucho la mentalidad del equipo. No les tiemblan las piernas cuando encajan.
0: Hombre,
1: el día del Nastic lo vimos.
0: A ver.
1: Aquí nos metían un gol el año pasado y ya no había, ya estaba el partido, ya podían pitar en el minuto 12 si querían el final, que no había nada que hacer. Hemos jugado contra 9 y hemos sido incapaces de remontar contra 10.
0: Bueno, ¿sabes? Espera.
1: Hemos jugado contra 10 y hemos sido no incapaces de remontar, de meter
0: espera
1: un triste
0: que la liga
1: gol.
0: Es muy larga.
1: Sí.
0: El Huesca se quedó su rival con 9 en 50
1: sí.
0: minutos, no fue capaz de ganar.
1: El Huesca me da bastante igual.
0: Ya. Lo digo que nos puede pasar a nosotros en dos
1: sí,
0: semanas.
1: Que te puede pasar, pero que de momento no veo al equipo que se cayó en la primera jornada con el Nasti cuando encajamos el gol. Estas cosas era lo primero que nos pasaban en la jornada 6, porque antes ganábamos.
0: Solo faltaría que la jornada 1 te vinieras abajo porque te meten gol.
1: Escucha, sí. La jornada 5 fue el año pasado, ganamos 4 seguidos.
0: Pero el año pasado no es comparable, no me vale. No, porque
1: te hablo a nivel de mentalidad.
0: Parece con el año pasado.
12: Pero te hablo defensa esta temporada que la anterior.
0: Es que el año pasado,
1: claro,
0: de verdad.
1: Pero bueno, bien, vale.
0: Cuanto más tiempo pasa del año pasado, más se devalúa todo. Correcto. De ese año. O sea, aún lo ves con más perspectiva, sí. Y todo aún es peor.
1: Y todo es peor de lo que estabas viendo, si es verdad.
0: O sea, lo recuerdas aún peor, dices. Sí, sí, sí, es sí, que sí. Ahora que vives un poco de cordura dentro del club, te gustará más una cosa u otra, pero se ha trabajado con cordura deportivamente. Sí. Comparas y haces, madre, el amor hermoso, lo que teníamos aquí. Y el nivel del equipo. ¡Ay, Dios mío! ¡Qué equipo más malo! Correcto. Es que el Antequera es mejor equipo que el equipo del año pasado.
1: Correcto.
0: Sí, ojalá sí. Tener a Destiny ahí matándose por cada balón con los centrales.
1: Y al Luis Mies cruzando líneas por ahí. Madre,
0: al Parra en la banda derecha. Pues que chico, sí, sí. Es bastante mejor que Valery. Que todos del año pasado.
1: Cualquiera. Igual, sí, sí.
0: Sí, sí.
12: Cualquiera.
0: Un equipo de primera red. Que luego tiene sus jugadores que también son flojos, claro, y tal. Pero que tenga. Por Dios, lo que vivimos el año pasado, ¿eh? Claro, de sí. Hecho, hay un comentario por ahí muy interesante. Lo vamos a leer después de la pausa.
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0: Es interesante el devenir futuro de nuestros exjugadores y examigos de la pasada temporada. Y es que nos decía Nico, ¿habéis visto a los equipos de segunda que están en descenso y que tienen en común? Ceuta, Eldense, Albacete y Córdoba. ¿Qué tiene en común? Pues que todos han fichado
1: exjugadores del Zaragoza.
0: Dice Nico, vaya crack Tasende que va a ir a por su tercer descenso. Ya ves, podría batir un récord, la verdad que sí. Luego el Albacete, ¿qué esperaba exactamente fichando tanto este zaragocista? Porque Robert González, bien. Pero sí. Fichar a Soberón, amigo. Alguno, mira que era fácil, ¿eh? Se lo tenía que preguntar al aficionado que menos supiera de fútbol y menos hubiera seguido el equipo de Zaragoza, te hubiera dicho, no fiches a ninguno, ni se te ocurra, error, no fiches a ninguno. Pues mira, así les va. Por otra parte, vamos a leer mensajes, más mensajes por el canal de YouTube. Fran decía, buenos días, Café Goleros, a ganar 0-3 al Torremolinos. Alberto Las Heras, buenos días. ¿Es posible que hayan reducido las dimensiones del terreno de juego del Iberchapa? Yo en pretemporada lo vi normal. No vi nada raro. Igual para este partido han cambiado algo, pero no creo. Javi Martín. Hola, Alberto. Ah, vale. Le contesta que no han reducido las dimensiones del terreno de juego. Han adelantado bastante la valla publicitaria.
1: Sí, eso sí.
0: Preiberos, vamos Zaragoza por la Juventus. Suena a partido de Champions. A ver si Torremolinos no es Europa. A ver si hay suerte.
1: El miércoles a las...
0: ¿Miércoles?
1: ¿A qué hora se juega la Champions?
0: Digo, qué susto me has dado. Digo, no fastidies, tengo mucho trabajo. Ana, buenos días. Buen viajecito a Torremolinos, el que pueda. Sí. Esta temporada a conocer la España profunda. No, la España mediterránea. Nos toca... Te puedes hacer, vamos, ahí un viaje veraniego tremendo. Cide, ojo, el campo del Torremolinos es de 100x60. Tenemos que intentar meterla con la chorra otra vez, porque la posibilidad de creatividad en esas medidas se nos reduce. Jorge Cortés, el entrenador del Torremolinos es César Arzo, nuestro ex central. Pues hat trick del entrenador.
1: Ostras, César Arzo, tío.
0: Central. Buenos, sí. Fuente del Cierzo, buenos días, pulgarcito arriba. Los goles con la tercera pierna también cuentan, ¿eh? Pero hay que afinar más para meterlo antes. Gracias, Espinau. Dile al del videomarcador que te ponga el nombre bien.
1: Qué gore.
0: No dejáis pasar ni media, ¿eh? Es una cosa de locos. Ana, Tachi debería tomar nota de lo que hace Diego González. Jorge Cortés, rapidillo, y Luis López, si mi abuela le adelantó en un sprint en la cola del Mercadona, pero porque llevaba prisa a tu abuela. Javi Martín, Adrián, ahí va, se me ha ido, espérate que actualizo, actualizando que es gerundio. Abolición de los linieres y del speaker de Liberchapa, que no farmea nada de aura y escribe los nombres de nuestros jugadores mal. 41 Teno Whisky. Sí, ya vemos cómo le está yendo al Albacete, con Luis López de capitán general acompañado de Soberón. Paco Bordonada, buenos días amigos. Conjuntar a tantos jugadores nuevos cuesta, pero se ve buena pinta y los balones filtrados que no llegan a su destino. Con entrenamiento se conseguirán. ¿Pensáis que esos pases que no llegan es cosa del entrenador? ¿Es cosa del medio del campo o es cosa de la falta de atacantes para ello?
9: Yo opino que es tiempo que les que necesitan los jugadores para conocerse. Sobre todo vimos muchos centros...
0: O sea, por ejemplo, sería enlazar Pau y Ander con Ander y Lucas con Pau y Joaquín.
9: Sí, eso es. Esa te refieres la conexión entre el medio del campo y los delanteros.
0: Y la parte de arriba, más o menos.
1: A la hora de filtrar.
9: Sí, yo creo que les falta tiempo. Al final tampoco han jugado muchos juntos. A Delgado sí que yo creo que hay que darle un poco de tiempo. El partido contra el Nastic lo vi un poco mejor, este un poquito más perdido, pero es lo que comentábamos. Yo creo que todavía hay que dar con la tecla exactamente de qué jugadores tienen que jugar ahí, cuáles se van a entender mejor. Vimos que Yardi y Sangali se entendieron muy bien desde el principio, a otros yo creo que les va a costar un poquito más. Pau Sanz también lo vimos un poquito peor que contra el Tarragona. Claro, yo no sé si fue ya tanta falta del propio Delgado de Pau Sanz, o es que el Antequera también tuvo mucho mérito, que vio cómo jugamos en Tarragona y cerró esa parte central. Yo creo que hay que darles tiempo, Adrián. Mi opinión es que hay que darles tiempo, y yo creo que al final, sea uno u otro, encontramos una pareja, porque creo que en esta plantilla hay jugadores con calidad, sí, que en cuanto se entiendan, se ve que hay ciertas maneras, ciertas hechuras, y yo creo que al final vamos a encontrar la tecla y... creo que va a funcionar.
1: Al final, con horas de vuelo generan los automatismos suficientes, y también veremos a Pau que ni es delantero ni es media punta. Igual es segunda punta, no sé, pero creo que se estorbaron bastante en este partido Joaquín Delgado y Pau Sanz a la hora de ocupar los espacios.
0: A mí me sorprende que Pau juegue tanto y Rubén Díez nada.
1: Sí, y cero, yo creo que ese es el cambio que le falta de hacer a Ibai, es meter a Rubén de media punta real por el medio. Y si tienes que jugar con un 4-2-3-1 y tirar con tres medias puntas, tiras con tres medias puntas. Pero el sitio de Rubén es la media punta y no es el sitio de Pau. Y ahí tienes un cambio clarísimo para hacer. Pero bueno, generaremos automatismos y terminaremos filtrando esos balones porque calidad hay. O sea, así algo tenemos, son buenos peloteros para la primera red. Y yo voy a confiar en que al final van a salir hacia adelante. Se crece mejor además desde la victoria, ¿eh?
0: Pablo Oliver, Barrachina y Pini ya tenían que haber salido cedidos. Rubeus, la jugada del gol es un tanto extraña, porque fue un gilicórner sacado en corto, centrado por Giardí, pero el balón le llega a Diego. ¿Dónde estaba la defensa del Antequera? Es que sacaron muy rápido. La cosa es que estaban colocados muy rápido y sacaron muy rápido. Eso lo hicieron bien. David Domingo, un poco más de respeto para el Nastic, que ha fichado 21 jugadores. Ya veremos cómo queda el Antequera y el Nastic. Ya llevamos 4 puntos contra el Real Zaragoza y el Cartagena. Humildad, un saludo. ¿Quién le ha faltado el respeto al Nastic? ¿Por qué veis fantasmas donde no los hay? ¿Por qué escucháis?

0: parezco un café golero todo el verano. Muy bien, me parece, hacéis bien. Sí, sí, a mí yo voy a Salou y en Salou también me paran. Voy a Tarragona o a Península y también, tampoco me muevo mucho más, ¿eh? José Miguel, buenos días, qué ganas ya de que llegue el próximo partido para salir de dudas. Daniel Piramontioli, tenemos la mejor defensa de la categoría de largo, un centro del campo con buenos jugadores, me sobran en el 11 Cuenca y Pausans. Ojalá tener un 9 que meta a goles y tener el moreno de Cristian.
1: Esto lleva muchas horas de sol, ¿eh?
0: Pues ha tirado de vacaciones 3 meses el tío, es un ministro.
1: Sí, es que este año he aprobado todo. Entonces, pues.
0: Ah, muy bien.
1: Me lo he cogido así en plan.
2: Merecido entonces.
1: He aprobado hasta el recreo.
0: Carlos UMBB, lo que está claro es que es más fácil ganar si mantienes tu portería a cero. No te jugarán así, te van a esperar en bloque bajo porque ya te han leído la matrícula. Nico decía lo de los equipos de la parte de descenso de segunda. Decía Maite Villar, criticáis mucho a Cuenca, pero no es lo mismo jugar con Gabilondo que con Sangali.
1: Nadie ha criticado a Cuenca tampoco.
2: No, yo he dicho que tiene otras virtudes.
1: Hemos
2: que
1: comparado su virtud, sí. Eso es.
2: Su virtud no es salir con el balón estático creando jugada. Claro, claro, pues su virtud es jugar al
0: está
2: espacio.
0: Jugando muy
2: claro.
0: Mal también. O sea, los dos partidos que ha jugado él puede hacer más. Puede estar más fino.
1: Pero bueno, lo que hablamos.
0: Es mejor de lo que ha mostrado en estos dos partidos.
2: En segunda vimos partidos buenos.
1: Son horas de vuelo y coger automatismos y el equipo va a crecer. O sea, que todos tranquilos, que no estamos criticando a nadie. Simplemente, pues que hay piezas para lo que queremos jugar. Que igual hay algún jugador que por características es mejor que otro. Pero bueno, al final muchas veces tienes que cambiar los planes de partido. Y quien te dice que no pueda entrar Cuenca, no pueda entrar Pau, no pueda entrar Tachi, pues es que al final van a tener que jugar todos. Paciencia.
2: Sí, que si decimos que Ander no puede ser un jugador que presione 90 minutos, no estamos criticando a Ander.
1: Tampoco pienso que Ander tenga que jugarlo siempre. Todo por defecto.
2: Es un ejemplo, sí, porque lo vas a carencias de cada jugador, ya está.
0: Eso. Hay que confundir la parte por el todo. Armando González, creo que debe jugar a Demo y la segunda parte Terrer, entrar por Ander Herrera. Gualgra, a mí personalmente me preocupan mucho dos cosas, que después de toda la pretemporada Ibai no tenga claro su centro del campo y la más importante, la notable falta de gol del equipo. Pero Gualgra, yo creo que Ibai sí tiene claro su centro del campo. Sí. Otra cosa es que a mí no nos gusta, a mí no me gusta. O sea, no es que no me guste. Creo que tenemos piezas que me pegan más. Para mí mi medio del campo es Ademo, Ander y Rubén Díez. Pero tienen que estar todos al 100%. Ellos los ven entrenar. Por tanto... Es lo que ha elegido, pero yo creo que él lo tiene bastante claro, que es su mediocampo titular, Terrer, Ander y Pau. Yo sí. Lo espero el próximo partido también.
2: Sí, yo también.
0: Pedro Gavasa, buenos días, Ander. Lo de Ander lo va a fundir. Lucas tiene que ser su relevo y que juegue a Demo para no gastar tanto a Ander. Minuto 60, Lucas al campo. Es que pienso un poco parecido. Es que a Ander le estamos metiendo caña ya, ¿eh? Piru, Juventud Torremolinos con Dioni es una cosa y sin Dioni es otra. Sí. Sí, sí, vaya fichaje, ¿eh? No es nada malo. La carrera de Dioni, tela. Dioni ha jugado en la cantera del Málaga, en el Murcia, en el Caravaca, en el Deportivo B, en el Cádiz Club de Fútbol, Udinese, Leganés, Udinese otra vez, Hércules, Cádiz, Leganés, Real Oviedo, Racing de Santander, Fuenlabrada, Lech Poznan, polaco, Cultural y Deportiva Leonesa, Atlético Baleares, Málaga, Club Deportivo Eldense... Y acabó en el Torremolinos. Ya más mudanzas este chico, madre mía, ¿eh? Increíble. Pedazo de delantero. Tengo mucho miedo de Dioni. 36 años, pero da igual. Ese tío mete goles. Yo hasta lo hubiera fichado si hubiera podido. Querido Alejandro, muchas gracias.
2: Muchas gracias, Adrián.
0: Cristian.
1: Muchísimas gracias a todos y enviar un saludo a José Luis y Cristina Ruiz y dar las gracias a la comparsa de Cabezudos, Comisión de Fiestas, Junta de Distrito, Asociación de Vecinos del Barrio de San José y a los comercios que nos han apoyado y hemos sacado unas pedazos de fiestas hacia adelante. Así que gracias a todos y viva el Barrio San José.
0: ¡Viva! ¡Aupa Zaragoza!
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0: Hola, ¿qué tal están? Saludos, bienvenidos. Ya saben que todas las semanas, los que nos siguen desde hace tiempo, hablamos con jóvenes. Y hoy tenemos a David Piquer de Aragón Teruel Existe, a quien ya doy los buenos días, la bienvenida, ¿qué tal el verano? Todo en un pack. David, ¿qué tal?
1: La vuelta al cole, ¿no? Ya sí. Estamos otra vez todos de rutina. Bueno, pues el verano bien, caluroso, ¿no? Dentro de lo que cabe. Pero bueno, disfrutando un poquito de las vacaciones, del tiempo libre, de la familia, que también hay que hacerlo de vez en cuando, ¿no?
0: Desde luego que sí. La actualidad, ya sabes, no ha parado.
1: No ha parado, no ha parado.
0: A veces abordamos aquí cuestiones que tienen que ver con los jóvenes o que tienen que ver con la actualidad, tanto a nivel aragonés como a nivel nacional. Y vamos a empezar, ya sabes, en los medios con la última hora. Y mira, qué bien me viene, ¿verdad?, que hoy estés aquí con nosotros para hablar del último informe PISA. Los informes PISA, en mi introducción, que la gente sí sabe lo que son los informes, vienen dándose desde 2015, del año 2015. Este último informe corresponde al año 2025. Los resultados, y ahí están los titulares, que se pueden leer en todos los medios de comunicación, en todos, son demoledores para España. Y son muy malos para Aragón. Aunque Aragón mantenga, David, un poquito mejor que la media nacional en algunas de las competencias. Recordamos que se examinan tres competencias, o se evalúan, a alumnos de 15 años, es decir, de cuarto de ESO, en matemáticas, en lectura y en ciencias. Y el resultado que nos deja, si comparamos, David, de 2015 a ahora, en Aragón, en matemáticas hemos perdido, bajado 38 puntos. En lectura, pues 46. Y en ciencias, un poquito menos, unos 26 puntos. Aragón se sigue situando séptima o octava de comunidades autónomas, pero, insisto, son muy malos resultados. Y voy a añadir algo ya para que empecemos a valorar y me des tu opinión. En 2022, que fue el último informe, porque esa tendencia ya era claramente descendente, el gobierno de España y Pedro Sánchez anunció que, a bombo y platillo, un plan de refuerzo en lectura y matemáticas. A tenor de los resultados, ese plan no ha sido fructífero. ¿Cómo lo ves tú? Que decía que me alegra porque tú no estás tan lejos de aquella etapa, ¿verdad? De los informes PISA y de la evaluación de los alumnos de 15 años.
1: Yo creo cuando salía la noticia esta mañana, ¿no?, que abrían todas las radios y digamos que todos los informativos esta mañana eran sobre el informe PISA, me he puesto a leer un poco. Y aparte de si ya podemos entrar un poco en el detalle, ¿no? Pero mirando la tabla de toda la OCDE, ¿no? Que este informe se hace la OCDE, todos los países desarrollados un poco, ¿no?, del mundo. En todos los países, creo que salvo dos que he contado así rápido, bajaba mucho.
0: Sí.
1: El tema, creo que sobre todo en matemáticas y lectura. Ciencias es lo que, igual que en Aragón, ¿no?, un poco la tendencia global, caía menos. Vamos a dejarlo ahí. Es decir, ¿qué pérdida de capacidades cognitivas, de capacidad de retención, de habilidades básicas estamos viendo en toda la juventud mundial? A mí me asusta un poco, ¿no? Porque se habla mucho, ¿no?, en temas pedagógicos y demás, del impacto de las nuevas tecnologías, del scroll infinito, de las pantallas, de ahora, ¿no? El año pasado el gobierno de Aragón sacó un reglamento, bueno, que en los colegios toda esa implantación que se había hecho en nuevas tecnologías vamos a echarla hacia detrás para volver al papel, porque se ha demostrado que es mejor para retener, y creo que eso estamos todos de acuerdo en ello. Pero desde luego lo que se ve ahora es que estamos en una situación absolutamente crítica, ¿no? Y el informe PISA hay pedagogos que lo critican por cómo se evalúa, etcétera. Bueno, son debates muy del sector, sí, muy concretos, pero sí que es verdad que hay una tendencia. Si evalúas igual durante 10 años, puedes comparar, ¿no? No estás comparando peras con manzanas.
0: Exacto.
1: Que se suele hacer esa comparación.
0: Se puede
1: discutir
0: cómo se discute, las formas.
1: Que habría que evaluar otras cosas también.
0: Exacto,
1: sí,
0: otras,
1: ¿no?,
0: cosas, los parámetros que se evalúan,
1: claro,
0: las competencias.
1: Y yo creo que aquí, comentábamos un poco antes el tema de la reacción de la consejera Susín aquí en Aragón, del gobierno del Partido Popular, que echaba un poquito, ¿no?, las culpas a Pedro Sánchez. Yo creo que...
0: Y a la Lomloe.
1: A la Lomloe, a la última ley, ¿no?, que es de hace un par de años, no recuerdo hace cuánto, pero un par.
0: Sí, aproximadamente.
1: Yo creo que el problema es mucho más grande que una ley, que un gobierno concreto, que una comunidad autónoma concreta. Creo que es un problema de modelo educativo en este país, que la comunidad educativa lo ha repetido hasta la saciedad, de no puede ser que cada vez que cambie la persona que está en la Moncloa, cambie la ley educativa una o dos veces. Con cosas poco claras, leyes que empiezan el curso y aún no se sabe cómo van a evaluar a final de curso, cuáles son las cosas que queremos priorizar en educación, qué modelo queremos, ¿no? Vamos a seguir un modelo basado en notas, digamos, ¿no?, y en evaluaciones constatadas o vamos a pasar a un modelo más flexible. No sé, hay muchas cosas, ¿no?, que debatir, pero lo que está claro es que no hay un modelo de país educativo y eso acaba reflejándose en un nivel educativo de formación, mejor que educativo, mejor dicho, que deja mucho que desear y que nos debe preocupar a todos y debería llevarnos a ponernos de acuerdo.
0: Claro, todos nos preguntamos siempre, antes del qué se puede hacer, habrá que analizar las causas. A tu juicio, insisto, con esa mayor cercanía que tienes a ese momento, ¿cuáles crees que son las causas, por ejemplo, para que la mitad de los alumnos de 15 años de Aragón y por ende de España no comprendan lo que leen? Es un titular muy duro, pero es la realidad. ¿Les falta esa comprensión lectora, por ejemplo?
1: Sí, yo creo que...
0: ¿Por qué?
1: Si lo analizas desde hoy en día, ¿no?, es evidente que, lo han dicho lingüistas también, el lenguaje se ha simplificado mucho con las redes sociales y con las nuevas tecnologías, la capacidad de concentración. A mí es una de las cosas que más me preocupa, ¿no? Es que además, si ya nos ponemos a analizar, es decir, si la mitad de la gente no entiende lo que lee, ¿qué va a pasar en la sociedad? Es decir, si no entiendes lo que lees, por tanto no entiendes lo que escuchas, por tanto te engañan, por tanto no entiendes cuando firmas un contrato lo que implica. No sé, hay tantas implicaciones sociales que se extraen de esto que yo creo que las causas son un poco, ¿no?, que quizá el modelo educativo ha abandonado o quizá nunca ha tenido, que no lo sé, una centrarse en esas capacidades tan básicas, ¿no? En vez de hablar de la historia de España o de las matemáticas fundamentales, vayamos a las habilidades básicas, ¿no? Es decir, a poder...
0: Innecesarias para
1: claro,
0: día
1: es
0: día.
1: Que si no tienes la... Estamos intentando construir una casa por el tejado y no tenemos cimientos.
0: Claro, la otra pregunta es, ¿se ha bajado tanto el nivel? Me refiero desde 2015. ¿Se ha bajado tanto el nivel educativo? Y aún así, las cifras de fracaso escolar siguen siendo altas. Algunos dicen, claro, han bajado un poquito porque como se está bajando el nivel, se está dejando que se pase en ocasiones, ¿verdad?, los cursos con suspensos. Y esto es muy preocupante para el presente y para el futuro. Porque tú decías, la gente, por múltiples motivos seguramente, no comprende lo que lee. Yo también te haría la pregunta, ¿qué está leyendo? No,
1: hay
0: encuestas.
1: Sí.
0: ¿Pero qué leemos? ¿Qué leemos? Si encima no lo comprendemos o nos limitamos a leer pantallas.
1: Sí, no sé, además...
0: Hablo de los jóvenes, ¿eh?
1: Sí, además, ahora
0: aunque
1: que dices,
0: se podría extender a toda la sociedad.
1: Yo creo lo que decías, ¿no? Yo creo que el primer PISA fue en 2015, fue creo que el año siguiente de yo estar en cuarto de la ESO. O sea,
0: ¿ves?,
1: justo
0: eso,
1: soy prácticamente el...
0: Más o menos te
1: el inicio de esos 10 años, ¿no? Pero bueno, que no lo hice. No lo sé, a mí me genera una sensación de tristeza, de cabreo, de un poco inseguridad de hacia dónde vamos, porque no solo es que no leas, ¿no? Es que bien tú dices, ¿qué lees?, ¿qué contenido consumes?, ¿qué intereses tienes?, ¿cómo se fomenta también cierto interés, ¿no?, por la lectura y demás? El eterno debate de si te obligan a leer el Quijote en el colegio, a lo mejor luego no quieres volver a leer porque es un castellano antiguo que no entiendes. También es normal, ¿no? El lenguaje evoluciona. Yo creo que tenemos que, lo vuelvo a repetir, pero esa tan llamada mesa, ¿no?, de la comunidad educativa global para llegar a un acuerdo global de qué queremos priorizar en la educación, si esto no es una llamada de emergencia absoluta hacia eso,
0: debería
1: ya no sé
0: serlo.
1: Qué más debe serlo, ¿no?
0: Debería serlo, pero por cerrar este tema... Es verdad, de nuevo, confrontación política, que no es nuevo. Es decir,
1: no es
0: de
1: nuevo,
0: nuevo
1: siempre.
0: Porque esto ha venido de siempre. Es imposible que se acuerde, por supuesto, ni mucho menos por consenso, cualquier tipo de ley educativa, cuando estamos hablando del presente y futuro de nuestros hijos, de nuestras hijas. En fin, vamos a dejarlo aquí.
1: Sí, porque
0: que tenemos muchos
1: ese otro
0: asuntos.
1: Tema da para mucho.
0: Que tenemos muchos asuntos. Decía el verano. El verano, ¿recuerdas? Antes de irnos de vacaciones en agosto, ya surgió lo de Ceuta, prácticamente 30 y 31 de julio.
1: Sí.
0: Antes de irnos, digo en general, no sí. Digo de solo de este programa. Y estamos con una situación muy grave, reconocida por todos. Una situación que tiene, te quiero preguntar, pero es verdad, una crisis humanitaria, que no creo que nadie la pueda negar, pero una crisis también política y geopolítica. Y una de seguridad nacional que ya ha reconocido el gobierno, aunque ha tardado un mes en el mando único y en el Consejo de Seguridad Nacional. ¿Cómo lo has visto tú? Toda la evolución de acontecimientos de este mes y todo lo que se ha dicho y lo que falta por saberse, ¿eh? Por cierto, desclasificación de informes y la pregunta que todos nos hacemos, ¿eh? ¿Marruecos está detrás de todo esto?
1: Pues yo cuando lo vi, ¿no? La primera sensación, bueno, a los días, ¿no? Es un poco, la primera es qué barbaridad lo que está pasando. Pobre gente, pobre ciudadanía de Ceuta. ¿Qué va a pasar con estas personas ahora que han entrado, ¿no? Esa es la primera reflexión. Pero la siguiente ya, al día siguiente, es ¿dónde está el gobierno? ¿Dónde están las declaraciones? Porque yo entendí en un primer momento, porque ya vivimos algo parecido hace unos años, en mayo.
0: En 21.
1: Mayo del 21. Hubo, no a esta,
0: 10.000,
1: no a esta escala, pero hubo algo, ¿no? Y luego se supo que estaba detrás el gobierno marroquí. Y a mí me preocupó profundamente la no reacción del gobierno central, porque la parte humanitaria de lado, que creo que es fundamental, y tampoco se ha resuelto, porque no se han mandado las ayudas que se necesitan para que la gente esté atendida, para que la ciudadanía de Ceuta esté, se sienta segura, tranquila, en fin, que pueda estar, ¿no?, vivir en su ciudad autónoma. Pero me ha preocupado aún más esa dejadez, tibieza del gobierno central, que por un lado encima decía una cosa, otro ministro decía otra, ¿no? Margarita Robles decía, sí, hay inteligencia que apunta, Marlaska no. Luego resulta que una juez había parado la información para que no llegara Marlaska.
0: María Tardón, la Audiencia Nacional. Sí.
1: Cada cosa más grave que la anterior. O sea, una, ¿por qué no le llega al ministro si el ministro no se entera? ¿Por qué una otra ministra sí que se entera? ¿Qué opina el presidente del gobierno de todo esto?
0: En la mareta.
1: ¿Por qué no se declara la emergencia nacional? ¿Por qué ningún partido importante de este país, ni el Partido Popular, ni Vox, ni el Partido Socialista, en un momento dijeron, puede haber intereses geopolíticos detrás? Nadie, nadie. A mí eso, como ciudadano español que le preocupa mi soberanía nacional, me dejó profundamente inquieto. Es decir, si ningún partido está defendiendo mi soberanía nacional a nivel grande,
0: estamos huérfanos.
1: En el gobierno,
0: sí.
1: ¿Qué hacemos? Porque mi lectura es, el Partido Socialista ya reconoció la autonomía del Sáhara, un poquito cediendo las líneas de Marruecos, cuando históricamente es que el Sáhara está sin descolonizar. Es
0: la
1: decir,
0: posición española nunca había sido esa.
1: Y se cambió a cambio de
0: como antigua colonia.
1: ¿A cambio de qué se cambió eso? ¿Marruecos va a seguir chantajeando con ese tipo de actividades? Todos sabemos la relación que tiene Marruecos con Israel y con Estados Unidos.
0: Ya sé que a ti te gusta mucho la geopolítica.
1: Claro, Marruecos cambió su embajada en Israel de Tel Aviv a Jerusalén, de los únicos países árabes que lo ha hecho. Sabemos los vínculos de Vox, por ejemplo, con Israel, que Trump, Abascal fue a ver a Netanyahu una vez. Es decir,
0: es todo muy
1: ¿alguien
0: complejo,
1: piensa en España?
0: Pero, exacto, alguien piensa en España, en los ceutíes,
1: sí, sí,
0: que siguen abandonados a su suerte. Y esto no es una opinión, es un hecho, es un hecho. En una situación, insisto, que ¿tú cuándo crees que volverá a la normalidad Ceuta? Vamos a sacar la bola de cristal. La verdadera normalidad, ¿eh?
1: ¿Volverán?
0: Claro, porque
1: ¿cuál es la normalidad, no?
0: Claro, hombre, el gobierno reconoce, otras fuentes no, 5.000 todavía personas allí. De ellas, 1.500, 2.000 menores.
1: En otros, una población de unos 80.000.
0: Pero otros hablan de más población. Esto no se soluciona. Bueno, no se están poniendo tampoco medios. Ya me refiero, David, administrativos.
1: Sí, sí, sí, sí. ¿No?
0: Para
1: gestión.
0: Gestión, para que se aceleren esos trámites. Que también ha habido mucha ceremonia de la confusión, David.
1: Sí.
0: Estos días se recuerda al inicio de toda esta crisis. Albares, ahí está la fonoteca. Se los vamos a devolver a todos. Después, no, esto claro, no se puede hacer porque hay que...
1: Es que eso va en contra del derecho internacional.
0: Pero eso lo ha dicho un ministro de Asuntos Exteriores del Gobierno de España.
1: Bueno, y no hemos entrado en las reacciones de países extranjeros con respecto a España, que hablábamos del uso partidista de la educación, más de lo mismo, ¿no? Internamente, la izquierda con un mensaje concreto que tampoco se ceña a la realidad, y Vox yéndose allí con el barco a Abascal a hacerse la foto, y luego una flotilla que va para allá que salen con un quinto de cerveza del barco, que dices, por favor, esto es un despropósito. Y luego encima, pues eso, los países extranjeros, que Italia aprovecha el momento y oiga, ¿dónde queda la solidaridad europea, queridos amigos italianos? Que la mayor parte de las crisis migratorias de este continente las han bebido las costas italianas,
0: sí,
1: y las griegas, y nosotros somos los españoles. Es decir, que luego no venga Giorgia Meloni a decir responsabilidad europea. Los finlandeses y el resto de Europa igual. Pues Finlandia, si te invade Rusia, pedirás solidaridad europea.
0: ¿Seguro?
1: Con toda la razón del mundo.
0: Seguro que
1: pues
0: sí.
1: Pues aplícatela. A mí es que eso me enfada mucho.
0: Las palabras importan. David, ¿para ti es una invasión?
1: No, hasta que no se demuestre si alguien ha obligado, ¿no?, a esas personas a salir, desde luego creo que es un acto de guerra híbrida, ¿no?, que se ha lanzado ese término, ¿no?
0: Ese término que usan los expertos en estos temas.
1: Porque el concepto invasión encima ya está un poquito, digamos, manoseado, ¿no?, políticamente, y toda la teoría del gran reemplazo de la extrema derecha europea, etcétera, creo que no encaja aquí. Creo que estamos hablando de pedir la soberanía de Ceuta, ¿no?, y de Melilla y de las Canarias.
0: Fíjate lo que hice yo. Todos sabemos lo que es una invasión. Es manoseado y es un término muy bélico.
1: Sí,
0: invasión.
1: Sí.
0: Pero me fui a la RAE y hablo solo de una manera semántica. Sí que es una invasión, que es la ocupación de un espacio por un determinado número de personas de un espacio que no les corresponde. Otra cosa es lo que tú dices, el empleo, el uso que se hace, claro, de la palabra invasión.
1: Están organizadas esas personas, claro, qué objetivo tienen, etcétera.
0: Pero otra cosa es el uso y el empleo. De todas maneras, yo creo, invasión dicen unos, otros hablan de... Bueno, el presidente del gobierno lo primero que dijo fue ataque y violación de la integridad territorial nacional, que son términos también muy graves.
1: Son muy fuertes ya.
0: Son muy fuertes, exacto. Y eso, a partir de ahí ha pasado un mes, llevamos camino de mes y medio, y la respuesta, es verdad, deja mucho que desear. Las explicaciones que dio el presidente del gobierno
1: en el Congreso el otro día,
0: ¿te convencieron?
1: No,
0: te dejaron frío.
1: Nada, sigo esperando algo concreto y que se aclaren cuál es la postura del gobierno. Porque
0: de nuevo
1: no.
0: Se cerró en banda, no hay pruebas sólidas de que Marruecos esté detrás de
1: también esto. Es verdad, vamos a ser un poquito, digamos, benévolos. No lo vas a decir, ¿no?, en ese momento, si aún estás investigando o estás haciendo acciones diplomáticas por detrás. Eso es verdad.
0: Eso es verdad. Sí que reconoció en la tribuna del Congreso que durante 10 horas, lo dijo Sánchez, la policía, los gendarmes marroquíes no habían hecho absolutamente nada. Es decir, no habían impedido o tratado de impedir esa avalancha que se produjo, 72.000, 80.000 personas, avalancha tremenda durante los días 30 y 31 de julio. Oye, por cierto, ahora vamos a Aragón, ahora vamos a cositas de Aragón, pero por cerrar un poco esa parte de porque todo esto ahora se liga a lo que erosiona al gobierno de Sánchez, aparte de los tribunales que vuelven en septiembre con mucha fuerza. ¿Tú crees que esto, cuando lleguen las generales, que no sabemos cuándo, que si serán antes, no serán, va a erosionar todavía más al gobierno, a Pedro Sánchez, o que sacará algo de la chistera al final?
1: Yo creo que erosiona, pero aquí leía yo a Fernando Arancón, que es el del Orden Mundial, una revista especializada en geopolítica, hacía una reflexión que comparto mucho, que es que la actitud del gobierno a este respecto de la versión de Robles, la versión de Marlaska, luego Pedro Sánchez, es decir, esos cambios de criterio le recordaban, salvando mucho las distancias porque no es la misma situación, a lo que hizo el gobierno de Aznar con el 11M. Es decir, una cosa digo un día, al día siguiente otra, luego sale información que me desmiente lo anterior, ¿no? Y eso no es el mismo contexto, estábamos entonces en campaña electoral, pero erosionó mucho, no por el hecho en sí, sino por la gestión del hecho a posteriori, ¿no?, y las no explicaciones. Entonces yo creo que sí, evidentemente es una piedra en el zapato más, si no es una piedra entera en el camino.
0: Y para cerrar, te comento dos cuestiones que he podido leer y escuchar estos días, como hipótesis y posibilidad, de que el adelanto electoral, del que ya se está hablando, que podría darse antes de las municipales, le podría venir, entre comillas, bien a Sánchez. Hemos visto lo que ha pasado en la Alta Sajonia, en el Lander alemán, con el crecimiento, ha arrasado la extrema derecha, la Alternativa por Alemania. Va a haber elecciones en Francia, donde las encuestas están dando también que Agrupación Nacional podría ser la fuerza más votada, y que Sánchez, a ver cómo lo ves tú, se presentaría a esa convocatoria en España como el último dique para, lógicamente, movilizar a la izquierda, el último dique frente a la ultraderecha.
1: Sí, pero esa estrategia no es nueva, ¿no?, de Pedro Sánchez.
0: No,
1: ya
0: no,
1: ha pasado
0: no,
1: hace
0: no,
1: cuatro años.
0: No es nueva. Pero, claro, lo que se preguntan mucha gente y analistas es, ¿le queda otra estrategia a Sánchez?
1: Sí, probablemente no, ¿no? Probablemente y a lo mejor quiere aprovechar eso, porque si hay algo en lo que Pedro Sánchez ha movido bien estos años es en política internacional. Y había hasta artículos de medios internacionales, no recuerdo cuál era, algún europeo, que hablaba de la izquierda europea post-Sánchez. Porque está marcando ahora mismo un poco una tendencia, porque es el único de un gran país que todavía gobierna de la socialdemocracia clásica,
0: así
1: ¿no?
0: Es,
1: bueno, la socialdemocracia de la izquierda en general, porque ni siquiera tenemos un Tsipras como teníamos antes en Grecia. Entonces, puede ser, pero no me sorprendería.
0: Veremos, porque para eso falta otoño, invierno, y ya veremos lo que pasa en primavera.
1: Y hay otoño caliente.
0: El curso político en Aragón, ¿cómo ha comenzado, a tu juicio, David? ha comenzado, por cierto, el curso escolar, aparte del informe PISA, de nuevo, porque va a salir otra vez, y la concertación del bachillerato, la gratuidad de 0 a 3 años, las extraescolares, y ese choque que se da entre PP, Vox, que forman el gobierno, y otros partidos, sobre todo los de izquierda, que son muy que están muy beligerantes, ¿no? Y estamos que nos jugamos mucho, se juegan los partidos mucho con unas municipales y con unas generales. ¿Cómo ves el comienzo del curso?
1: Pues yo lo veo aún con intriga, porque me da la sensación de que este gobierno de Aragón del PP y Vox aún no ha empezado a carburar. Siguen a medio gas. Tendremos que esperar unos presupuestos que deberían venir estos meses. Anunció ya el techo de gasto el presidente Azcón. Y luego veo que todo el mundo está demasiado pendiente de cosas que no son de Aragón. Todo el mundo está pendiente de las elecciones anticipadas generales, si es que llegan, de las municipales para las que quedan unos meses. Y el día a día de aquí, algún debate de educación, el debate de incendios que deberemos tener, porque ya el año pasado, en septiembre, se dijo, no, vamos a establecer medidas, ¿no? Para el año pasado fue un año bueno, este año ha sido un año terrorífico.
0: Terrible.
1: Y no se han tomado medidas. Y siempre en septiembre se dice que se van a tomar medidas de incendios, llega junio y no hemos hecho nada, ¿no? Y se nos han comido los deberes y no hay segunda convocatoria. Entonces yo creo que el curso lo veo un poquito que está empezando a medio gas, porque no veo a nadie con ganas de centrarse al 100% en Aragón.
0: Claro, es verdad que los mayores anuncios del gobierno llegan de la vicepresidencia y consejería de Alejandro Nolasco, que es lo que, David, está provocando pues más polémica por los centros de menores, por el tema hoy, por ejemplo, de las subvenciones, donde la prioridad nacional va a aparecer, cosa que no nos tiene que sorprender ya, etcétera, etcétera.
1: Está en el acuerdo de gobierno de ellos.
0: Claro,
1: lo van a,
0: está
1: lo van
0: en el
1: a hacer.
0: Pacto de gobierno.
1: La cosa es cómo lo aplican. Evidentemente, las consejerías del señor Nolasco y de Vox están aplicándolas por encima de cualquiera de sus posibilidades de gestión. ¿Qué va a hacer el Partido Popular? Es decir, hay una ley de vivienda que se va a tramitar. ¿Esa ley de vivienda va a incorporar el concepto de prioridad nacional para la vivienda
0: en
1: pública?
0: En teoría, sí.
1: Han dicho que sí, no lo pone.
0: Ya.
1: En el texto, no lo pone.
0: Pero dijeron que sí, lo iban a incorporar también.
1: ¿Qué va a pasar, no? Entonces, yo creo que el debate va por ahí y va por hasta qué punto estiran, ¿no?, estos anuncios que hace Nolasco constantemente, que lo hace para generar ruido, que no se hable de lo verdaderamente importante. Como por ejemplo, ¿no?, o el PP, que su mayor este verano su mayor actividad ha sido quejarse contra el decreto de los centros de datos del gobierno central.
0: Sí, sí.
1: Un decreto que no dice ninguna barbaridad, que lo que dice es que hay que tener en cuenta los impactos ambientales y ya simplemente ecosistémicos, es decir, de la capacidad de energía que tienes para consumir. O sea, que si no la tienes, no te montes. O sea, una
0: ha
1: cosa
0: sido
1: muy lógica.
0: Ha sido muy duro Azcón.
1: Lógico.
0: Eva Valle también, la consejera, que llegaba a insinuar que parece que este Real Decreto vaya contra Aragón, contra todas las inversiones millonarias, que muchas de ellas, ya lo sabes, son en centros de datos, que cambian las reglas del juego a mitad, que no tiene seguridad jurídica. A veces, ¿verdad, David? No se sabe si todo esto es un argumentario, van a presentar alegaciones, cosa que es lógico, pero a veces es esa confrontación también política.
1: Y a mí me hace mucha gracia cuando
0: gobierno de Aragón, gobierno de España.
1: Hablando de inseguridad jurídica, cuando en Aragón no se ha legislado antes, tú podías haber legislado antes ordenando la implantación de centros de datos, como se podía hecho con las renovables, o ahora las plantas de biogás, que está habiendo también debates en el territorio de las plantas de biogás, porque no hay ninguna normativa que diga en qué suelo tienen que ir, a cuántos kilómetros tienen que estar de los núcleos urbanos, etcétera, etcétera. Podías haberte preparado, pero has decidido no hacerlo, porque el Partido Popular tiene una política con los centros de datos de que vengan todos,
0: alfombra roja,
1: todos
0: pasen,
1: maravilloso,
0: pasen pigas.
1: Su exdiputado en el Congreso Nacional dimite este verano, está en un lobby de los centros de datos. Es decir, ahí hay un sistema de intereses que ellos pues legítimamente lo pueden hacer, pero que lo digan abiertamente, ¿no?, y que sean transparentes.
0: Es un tema, ya sabes, que daría para mucho el tema de los centros de datos, y lo va a dar. Corredor Cantábrico Mediterráneo.
1: Otro ahí. Tema que también lleva, ya lo sé, lleva ya, recorrido.
0: Ya lo sé, este es para tomar ibuprofeno, sí. ¿Verdad? Con ese estudio del Ministerio de Óscar Puente, donde ya sabes que en el tramo Teruel Sagunto, básicamente para que la audiencia, de una manera simple pero lo entienda, se quedaría en el siglo XIX, sin doble vía electrificada, Y aquí en estos micrófonos también el portavoz de Aragón Telo Existe, Tomás Guitarte, lo ha significado en varias ocasiones, beneficiando también a Lérida, a Cataluña, con este corredor. Se han presentado alegaciones, aquí sí que ha sido muy duro también Jorge Azcón. ¿Qué crees que va a pasar con esto? ¿Es posible revertir esa situación que tanto perjudica no solo a Teruel?
1: No, a todo Aragón.
0: A toda la comunidad.
1: A todo Aragón, y sí, yo creo que... Sí. Pues yo espero que sí que se pueda revertir, pero es verdad que los turuleses estamos tan cansados de promesas incumplidas, ¿no? Y ahora el Partido Popular parece que sea el mayor adalid del corredor cantábrico mediterráneo. Lo dejó morir el señor Rajoy en su primer momento y luego lo ha acabado de matar, o no lo ha llegado a resucitar el gobierno de Pedro Sánchez, ¿no?
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